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Swing, swing, swing. Llegó el viernes, weekend, fin de semana. Saludos, bendiciones. La hora de tu varón por esta línea 106.7. Animación de Raymond, una hora completita. Dándote lo que te gusta, doña Nena. Es el trago de tequila. Mentiana. Beba, beba. Que Yudelka paga.

0: Guita Martínez, la gente buena de Majagua, siempre activo. En este viernes, weekend, fin de semana, estamos a 4 de septiembre. Estamos en el mes del patrón San Miguel. Dale el traguito a Doña Nena allá en Atlantic City. Miguel, Yudeca, esto da robo por todos lados. Y si se me acaban los cuartos, voy para el supermercado Pop y en Esperanza. O supermercado Los Muchachos, que ahí me fían de todo. Hello, buenas. ¡Ey! ¡Súbela, coño! ¡Y dame romo!
1: ¡Dame romo, Remo!
0: ¡Cabulla! ¿Qué es lo que tú bebes hoy? ¿Qué es lo que tú bebes?
1: ¿Cómo?
0: ¿Qué es lo que tú bebes?
1: ¡Jugué!
0: Oye, esa vaina, haz un trago, a pico botella ahí, emborráchate.
1: ¡Juegan eso! ¡A lo Johnny William Villavaque!
0: ¡Síguelo, síguelo!
1: ¡A Luis Manuel Morey!
0: ¡Sigue!
1: Está bien, ya póngame una bachata que sea buena.
0: Cabulla, aquí todas las bachatas son buenas y de beber.

Si se me acaban los cuartos, ponte a mí esa vaina, coño. Empeño los blomos a la mujer para seguir bebiendo. Pero dale volumen, súbela, súbela, súbela.

0: Coño, qué romo que está bueno. ¿Qué lo buena?
1: Buenas noches.
0: Hey, ¿quién ahí?
1: Se fue una bachata de la vieja.
0: Una bachata de esa que dan deseo de seguir bebiendo.
1: De la más vieja que tenga.
0: Ok.
1: Al máximo Rodríguez.
0: Síguelo, sigue. Sigue.
1: Hasta ahí.
0: Está bien. Ay, ¿cuánto se goza? Se está bebiendo.

0: ¡Tú lo sabes!
1: Esta es la página oficial.
0: ¡Déjalo ahí! ¡Dale para allá, dale para allá, dale para allá! ¡Que estamos en bachata!
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0: Esto da romo por todos lados. Si se le acaban los cuartos, no hay problema. Usted me llama y cojamos fiado y pagamos entre los dos. ¡Hello, buenas!
3: Buenas noches.
0: Buenas, ¿quién ahí? Desde Maizal, cuéntamelo. Ajá, ¿cuál tú quieres escuchar?
3: ¿Qué?
0: ¿Qué tema tú quieres escuchar del varón?
3: Ay, la cabana.
0: Ok, está bien. ¡Ay, cuánto se goza! Llegó el viernes. Y uno con poco cuarto, ¿tú te imaginas esa vaina? Ya, y así quieren ni que 4 años más. O tú estás loco, muchacho. Que bajen el romo y la cerveza y que suban el arroz. Los huevos. Que bajen la cerveza y el romo, porque si uno bebe diario, imagínate tú. ¿Qué es lo que tú dices?

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0: aquí voy, vieja.
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4: Fin de semana.
5: Romo.

sonando Leo Glasón, distinto y diferente. Bebiendo, se llama Bebiendo por ella. Llegó la animación que te gusta, la animación del JJ. Bebiendo, en este viernes, weekend, fin de semana. Viernes que contamos a 4 de septiembre, año 2026. Leo Glasón, distinto y diferente. Bebiendo por ella. Arrasando, acabando. A nivel nacional e internacional, Leo Glasón. ¿Verdad que sí, Carmen Puello? ¿Te gusta, Carmen Puello? 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Oye, cómo sigo.
complaciendo solicitudes en este viernes, weekend, fin de semana. Esta le gusta a Yasmín Rodríguez. Yasmín Rodríguez. Esta sonó y se pegó. Subiendo, subiendo. Súper pegado. Eric Tavares. ¿Y quién puede ser? Se llama la bachata. ¿Y quién puede ser? Eric Tavares. Cantando con calidad.

La pegó, la botó Eric Tavares. Se llama ¿Y quién puede ser? Búscala en todas las plataformas digitales, complaciendo solicitudes en este viernes, weekend, fin de semana. Me gusta, me encanta. 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Yo sigo complaciendo solicitudes al 809-572-7216. Sonando lo nuevo de Sexy Boy. El original tiene la música típica, se llama Muero. Este merengazo sonó y se pegó. Sonó y se metió. Sexy Boy, el original tiene la música típica. Oye, que swing, oye, que mambo. Suena nítido, suena bonito. Sexy Boy, Muero.

Bonito, bonito suena, Sexy Boy. Se llama Muero. El original tiene la música típica. Búscalo en todas las plataformas digitales. 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Yo sigo encendido. 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La bachata del momento, la bachata que está gustando. Mal agradecida. Grill Ancilos, Grill Ancilos, mal agradecida. 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

complaciendo solicitudes. Sonando ellos, Grill Ancilos, Mal Agradecida, Cabañas Turísticas Mitos, Carretera Mao Esperanza, Esperanza Mao, siempre en especial para gozar, Cabañas Turísticas Mitos. 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La bachata contagiosa, pegajosa, lo nuevo de Esteban Mariano. Orden de alejamiento sonó y se pegó. Orden de alejamiento está sonando de boca en boca, de bocina en bocina. Esteban Mariano, orden de alejamiento. Le gusta Luis Martínez la magia. Mi amigo Luis Martínez, le gusta.

¡Qué bachata que está preciosa, hermosa! Lo nuevo de Esteban Mariano, Orden de Alejamiento. Le gusta Williams, William Stein, mi amigazo William Stein, escuchando este banquete del poder de la región. Yo sigo encendido, complaciendo solicitudes. En el viernes, weekend, fin de semana, llegó Marlenis. Marlenis de Star, la canta lindo. Marlenis de Star, complaciendo solicitudes, eres tú. Lo nuevo de Marlenis de Star. La bachata que está gustando, está dando seguidilla. La música de Marlenis de Star, eres tú.

Bonitas letras. Marlene Testar, eres tú. Le dice la canta lindo. Saludos para Giva Costa, Giva Costa. En breve vengo contigo, desaparecete. Vengo en breve contigo, Gio Acosta. Compártelo, compártelo. Comparte el video de Facebook. Que sigue sonando Marlenis. Marlenis Star. Lo voy a hacer mi hombre, se llama esta. Lo voy a hacer mi hombre. Dando seguidilla. ¿Le dicen la canta lindo? Marlenis Star.

Linda bachata, lindo éxito. Lo voy a hacer mi hombre. Así dice, así canta Marlenis. Marlenis de Star. Le gusta a Oscar Joel Calderón. Joa Paula. Saludos para Joa Paula. Oscar Joel Calderón activo. Yo sigo complaciendo solicitudes. Al 809-572-7216. Suena esta que está pegada también. Giva Costa, Giva Costa. Desaparécete, desaparécete. Lo nuevo de Giva Costa. Lo que está gustando, lo que se está pegando. Se está metiendo esta bachata, se está metiendo. Giva Costa, desaparécete. No quiero verte.

0: ¡Wow! ¡Pero qué bachata, tremendo éxito! Se llama Desaparécete, lo nuevo de Gio Acosta. En el gusto popular, arrasando, acabando. Gio Acosta, Desaparécete.
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0: Esa bachata está dando romo.
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0: romo.
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0: La botó, la pegó Gio Acosta.
1: No.
0: Yo sigo bachateándote. Llegó Marvin Trejo, el cuarto bate de la bachata. Hoy brindo por tu amor. Hoy brindo por tu amor. Marvin Trejo, el cuarto bate de la bachata, complaciendo solicitudes.

Bonita, bonita bachata, bonitas letras. Marvin Trejo. Hoy brindo por el amor. Hoy brindo por el amor. Búscala en todas las plataformas digitales. Marvin Trejo, tu cuarto bate. Me gusta, me encanta. Yo sigo complaciendo solicitudes. En este bonito viernes, weekend, fin de semana, me pidieron esta de Robinson Royce, Sereno de Noche. Sácala a bailar, sácala a bailar.

0: la pegó Robinson Royce. Sereno de noche. Búscala en todas las plataformas digitales. Robinson Royce. Linda bachata, lindo éxito.
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0: ¿Le gustó al cívico y comé? ¿Verdad que sí, cívico? ¿Te gustó esa, cívico? ¿Te gustó?
2: Claro que sí.
0: Está bonita esa bachata. Robinson Royce, orgullo de Navarrete. De Navarrete para el mundo.
2: ¿De Navarrete?
0: Sí.
2: ¿A pues de mi tierra?
0: Claro que sí, apóyalo. Robinson Royce. Sereno, bueno, Sereno de noche se llama.
2: Sereno de noche. Oye, Jota.
0: Dímelo todo.
2: Nancy quiere oír la bachata, que no lo escuché. Gente, pero limpia la gente.
0: Eso va, una pistola, eso va.
2: Yo voy y llamo ahorita.
0: Ok, mi amigo, cuídate. Cuídate, cívico de este Jicomé. Marcó el 809-572-7216. Tengo los premios de tu lotería favorita. Márcalo, márcalo. 809-572-7216. Porque tengo los premios de tu lotería favorita en este viernes. 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
0: Complaciendo a Nancy, la esposa del cívico, Nancy.
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0: Ahí está tu bachata. Llegó el taíno de la bachata, Georgie. Georgie, el taíno de la bachata. El dinero no es detergente, pero limpia a la gente. Georgie, el taíno de la bachata. Complaciendo

0: ¡Claro que sí, claro que sí! ¡Sonando, sonando el taíno de la bachata, Georgie! El dinero no es detergente, pero limpia a la gente. El dinero no es detergente, pero te limpia, ¿verdad que sí?
1: No es detergente.
0: Me gusta, me encanta. Complaciendo solicitudes al 809-572-7216. Yo sigo bachateándote. Subiendo, subiendo el cañón de la bachata, Jorge Luis. Jorge Luis, el cañón de la bachata, el internacional, Jorge Luis. Soy un truján, soy un señor, complaciendo solicitudes en este viernes, weekend, fin de semana. Jorge Luis, el cañón de la bachata, el más internacional. Oye, qué lindo.

¡Bonita bachata! Sonando el cañón Jorge Luis. Jorge Luis, el cañón de la bachata, el más internacional. Soy un truján, soy un señor. Voy a la pausa en breve. En breve, volvemos enseguida con el can de la vía espinal, el duro de la bachata en breve. Esto sigue buenísimo, ¿verdad que sí?

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0: bonita, bonita bachata, bonitas letras. David Espinal, el duro de la bachata, David Espinal. ¿De qué me sirve quererte si yo te quiero para siempre? Lo nuevo, lo nuevecito de David Espinal. Un artista que se siente a nivel nacional e internacional. David Espinal. 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
0: Saludos para Yajaira. Apareció Yajaira Taveras. Yajaira Taveras, Corombo Chávez Vargas. Carmen Puello, mi amiga Carmen Puello. Activa con el programa.
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0: Complaciendo solicitudes.
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0: Esta se llama
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0: Destrozaste mi alma. Destrozaste mi alma. Le gusta Johnny Weir en Villavásquez. Bachata rompe corazones.
1: Duro.
0: Bachata para beber. Dímelo, Miguel. Miguel Alexander Rodríguez. Miguel Alexander Rodríguez. Dale volumen. Y aquí está tu amigo el JJ.

0: bachata, pero qué bachata. David Espinal, destrozaste mi alma. Llama a mi pío, Johnny Guira. Desde Villa Vázquez, Johnny Guira me vipió ya. 809-572-7216. Márcalo tú también. 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Voy para la calle, voy para la calle. Para que veas lo que... Adelante, Josefina Torres.
1: Sí, buenas noches. ¿Cómo estás, JJ? Aquí encendía.
0: ¡Móntate, móntate!
1: Aquí, ya te sabe, con usted. Un saludo a Carmen Maestar, a Winston Cruz y todos los que están escuchando, un saludo también. Y yo quiero la chapeadora. Cuídate, JJ. Pasa buenas noches.
0: Okay, igualmente. Feliz fin de semana. Josefina Torres, Josefina Jotó, desde Esperanza, marcó el 809-572-7216.
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0: Hello, buenas noches, saludos, buenas noches, adelante.
3: Sí, buenas noches, habla María Medrano.
0: Móntate, móntate, María Medrano, móntate desde Sajoma, móntate.
3: Gracias, gracias. Yo quiero saludar al señor Sebastián, a la señora María Moronta, Carmen, a Nancy, a Johnny Guira, a Cívico, a Vitos Núñez. También quiero saludar a Winston. Quiero saludar también quiero saludar a Seferino. También quiero saludar a Tati Epifanio, a Luisa, a Vinicio. También se me escapó. Yo quiero que tú, por favor, me ponga la canción, pues David Espinal, Enamorado, por favor, y Epifanio que le dé la lotería, por favor.
0: Los premios de la Nacional para Epifanio, mi amigo.
3: La Nacional nada más.
0: En la Nacional salió 16, 16, 16, 7878 y 7979. Ahí están los premios de la Nacional de esta noche. 16, 78, 79. 16, 78, 79. Apareció Víctor Núñez. Apareció el perdido. Adelante, Víctor Núñez. Adelante, perdido.
4: Buenas noches, JJ.
0: Ahí está su amigo el Colombo acechando, acechando.
4: Sí, anoche JJ escuchando el programa, antes de comenzar el programa, esa noticia que tú nos diste a nosotros, que fuimos interactivos ahí de, sí, de, oye, ese fallecimiento, eso me rompió el corazón, JJ, porque un hombre joven, lleno de vida, JJ, morí tan fácil, sí, Anthony de la Cruz.
0: La muerte no tiene edad, Víctor Núñez, la muerte no pregunta.
4: Sí. JJ, vamos un saludito ahí, vamos a saludar a la perdida, María Moronta, sí, Josefina Jodó, activa como siempre, el alcalde Don Sebastián, sí, el Corombo, allá, sí, Yulari Luciano se nos pidió, sí, el cívico, Nancy, Carmen, sí, María Moronta, María Medrano, activa siempre, pidiendo sus canciones, sí. Johnny Guira, brechando, Evangelista ya en Jaibón, como siempre, sí, Severino, y toda esa gente buena que está en sintonía, como María ahí, y la, sí, el maestro ahí también, el Mao, toda esa gente buena que está en sintonía, escuchando lo mejor, en línea 106.7, con tu JJ, David Espinal, que no tiene para Navidad ahora, a estos interactivos que no lo son. Sí, pues buenas noches ya y se me cuida.
0: Gracias, mi distinguido amigo Víctor Núñez, gracias. Distinguido amigo de todo el tiempo, de todo el tiempo, Víctor Núñez. Adelante, cívico, móntate, cívico, desde Jicomé, dale para allá. Dale, cívico, corre, corre, cívico, dale.
5: El primer saludo para usted y familia.
0: Amén, gracias.
5: Para Víctor Núñez, Johnny Guira, María Moronta, María Medrano, Cesarino, Carmen, Julián, y para mi esposa Carmen, Nancy, se cuida por ahí.
0: Ok, cuídate, cívico, desde Jicomé. Otro que marcó el 809-572-7216.
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0: Vámonos con la chapeadora, complaciendo. Vámonos con la chapeadora, complaciendo. Vamos a esa, la última. La última de esta tanda. Hello, buenas, buenas noches. dale, corre. Buenas noches, saludos, buenas. Dale, Carmen, desde Maizal, móntate.
6: Un saludo para usted y su familia.
0: Gracias, igualmente para ti.
6: Para Josefina Torres, para el Cívico, Nancy, Sebastián, Seferino, el Gigante, Jordi, Wilson, y el Colombo, Vito Núñez, en la calle La Compuerta, Manuel y Julián Marte, y me pone Prueba de Amor.
0: Eso va, mi pistola. Mañana estaremos en Villa Nolasco compartiendo con mi amigo Eddie Nolasco. 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Mañana estaremos compartiendo con Eddie Nolasco. Están todos invitados. Todos están invitados en la Villa Nolasco en la calle. Compartiendo con Eddie Nolasco. La chapeadora. Le dicen la chapeadora, le gusta. Le gusta a Josefina Torres, a Josefina Hot Dog. ¿Verdad que sí? Que le dicen la chapeadora a ella. A esa tipa. A ti te dice la chapeadora. No lo niegues. No lo niegues.

0: Pero qué merengazo, complaciendo a Josefina Torres. Josefina Hot Dog, te llamo la chapeadora. 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Hello, buenas noches. Saludos, buenas.
1: Buenas noches.
0: Adelante, adelante. ¿Para qué soy bueno? Dígalo todo. Dígalo todo usted.
1: Para Sebastián.
0: Usted quiere saludar a Sebastián Rodríguez. Digo, a Sebastián González. Sebastián González.
1: De Máximo Rodríguez.
0: De parte de Máximo Rodríguez, desde Esperanza. Ok, Máximo. Cuídate, Máximo Rodríguez. Saludando como siempre a Sebastián González. La gente marcando el 809-572-7216. El programa más encendido, el más contento, el más dinámico. María Medrano, voy para ti, María Medrano. Voy para ti, María Medrano. Se llama Enamorado. Letras de David Espinal. La escribió David Espinal. Enamorado. Un artista que se siente a nivel nacional e internacional. 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

las sigue pegando todas. Él sigue botando la bola. Sigue botando la bola por los 400. David Espinar, el duro de bachata. Esa no la debo. Complaciendo a María Medrano. Déjame complacer a Carmen, mi amiga Carmen de este Maizal. A ella le gusta Prueba de Amor. Ahí está Prueba de Amor. Aquí mandan ustedes. 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

0: bonita, bonita bachata, bonita interpretación. David Espinar, el duro de la bachata. Prueba de amor. 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En breve retornamos con el bastión de la noche, el banquete de la noche en breve. Dale pa' allá, Vinicio Serrata, mi amigo.
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0: ¡Opa! Sonando lo más reciente, lo más nuevecito. De Héctor Camacho. Un artista que se siente a nivel nacional e internacional. Un artista que la sigue pegando todas. ¿Quién le dio mi número al alcohol que me está llamando? ¿Quién sería? ¿Sería Víctor Núñez?
1: Héctor Camacho.
0: ¿Sería Víctor Núñez? O mi amigo el gigante allá en el bate de Ámina, gigante. ¿Quién le dio mi número al alcohol que me está llamando? Me está llamando fuertemente.
1: Quisiera...
0: Héctor Camacho sonando, JJ animando.
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0: Te presento lo más reciente, el más reciente trabajo de Héctor Camacho. Lo que me están pidiendo de todas partes, el Fuiki Fuiki, el Fuiki Fuiki. Lo nuevo de Héctor Camacho. Sonó y se pegó.

lo más reciente de Héctor Camacho, Fuiki Fuiki. Yo sigo complaciendo solicitudes al 809-572-7216 en este viernes. Leo Blasón, distinto y diferente. Bebiendo por ella. Yo bebiendo por ella y ella bebiendo con el otro. Pero qué verduga tú eres.

bonita, bonita salsa. Bonita interpretación de Leo Glasón. Bebiendo por ella. Búscala en todas las plataformas digitales. Distinto y diferente Leo Glasón. Bebiendo por ella.

Vengo bachateándote ahora, vengo bachateándote con Marvin, Marvin Trejo, el cuarto bate de la bachata, tu cuarto bate. 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Suena petición popular, tu cuarto bate. Marvin Trejo, la bachata que está durísima, durísima.

de la costa norte, Marvin Trejo, el cuarto bate de la bachata. Búscala en todas las plataformas digitales. La pegó, la botó, Marvin Trejo. Hoy brindo por el amor. Yo sigo bachateándote en este viernes, weekend, fin de semana. Subiendo, subiendo, subiendo. Eric Tavares, Eric Tavares. ¿Y quién puede ser? Bachata cortavenas, bachata con sentimiento, bachata saca lágrimas. ¿Y quién puede ser? Eric Tavares.

Bonita, bonita bachata, bonitas letras. Sonando Eric Tavares. ¿Y quién puede ser? ¿Y quién puede ser? ¿Verdad que sí, Yasmín Rodríguez? ¿Y quién puede ser? Si ese no soy yo. Me borró de su corazón la tipa. ¿Y quién puede ser? Si ese no soy yo. Yasmín Rodríguez le gusta. Yasmín Rodríguez le encanta. Eric Tavares. Pegao, pegao. A nivel nacional e internacional. Saludos para Reina de Corazones. Reina de Corazones. La ñapa y la ñapa. Ahí está la ñapa, la ñapita.

pegado. Merengue sabroso, sabroso. Metido, metido. El príncipe del merengue, Albert Hernández. Murió el artista, murió el artista. Sonando por línea 106.7. El príncipe del merengue, Albert Hernández. Murió el artista. Bonito, precioso.

¡Qué bonito! ¡Qué bonito suena el príncipe del merengue, Albert Hernández! Murió el artista, murió el artista. Realidad de la vida. Realidad de la vida. Murió el artista. ¿Te quieren apoyar después que tú mueres? Apóyalo ahora en vida. Apóyalo en vida. Albert Hernández la pegó, la botó con este merengazo.

0: continuamos encendido por esta línea 106.7. La emisora que escuchan todos, la que no se pierde en el camino. Sonando otra bachata éxito, otra bachata palo, de un artista que se sigue sintiendo a nivel nacional e internacional, Ale Montero. Yo que te amé se llama esta. Me la están pidiendo de todas partes.
1: Es el momento.
0: Está de boca en boca, Ale Montero, pegándola a todas. Yo que te amé.
1: Quiero.
0: Yo que te amé. Suena por línea 106.7 con el JJ.
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0: Ándale, pues.
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Estimados y estimadas, muy buen día. Que la gracia divina de nuestro Salvador Jesucristo esté con todos y todas. Las iglesias de Cristo os saludan. Romanos capítulo 16, verso 16. Mateo capítulo 16, verso 18. Padre eterno, Dios de toda bondad, toda honra, toda gloria y toda misericordia, gracias de que una vez más nos haya permitido estar para llevar el mensaje de su palabra a través de estos medios. Gracias y muchas bendiciones, favores que le pedimos en el nombre de Cristo Jesús. Amén. Oigamos alabanzas a Dios.

0: Bien, buenos días, muchas bendiciones para cada uno de ustedes en esta mañana. Aquí estamos, como siempre, con el deseo, el ánimo de radiodifundir el mensaje de la palabra de Dios por estos medios. Le damos gracias a nuestro Dios que nos da la fuerza de llegar hasta acá y poder comunicarnos con ustedes. Este programa tiene un gran éxito. En estos días yo estaba por Haiwan y una señora se me acercó y decía, pero este es el hermano Prudencio. Se acercó una guagua de esas que venden por la calle y el caballero llevaba el programa de nosotros. Ella se paró la camioneta y ella se quedó y dice, buen mensaje que oímos de parte de ustedes. Le damos gracias a Dios porque la gente pone en sus radios, pone el programa para oír los consejos que damos de Dios. Hoy aquí estamos con el objetivo de afianzar más la vida suya y la de nosotros acerca de la existencia de Dios. Porque hasta eso el mundo, los seres humanos, los ponen en duda. Y no nos damos cuenta que yo no tengo que leer la Biblia, estudiar la Biblia para darme cuenta de la existencia de Dios. Solo por lo que yo puedo mirar, me da todas las bendiciones que nosotros tenemos, la naturaleza, cuántas cosas, no solo en este país, en el mundo entero. Cualquier país usted va y eso, usted se encanta, una maravilla ver la naturaleza de Dios. Y yo me pregunto, digo, ¿y lo hizo un hombre eso? No, eso lo hace Dios. Pero cuanto más tenemos un libro sagrado, inspirado a través del Espíritu Santo, donde uno, más o menos 40 hombres escribieron la Biblia. Y aquí vemos donde Jehová Dios se comunica con Noé. Es un tiempo muy difícil, es un tiempo donde el hombre estaba completamente apartado de la bendición de Dios y de todo lo bueno. Lo que hoy estamos viendo, señores, allí era algo muy fuera de control. Y Dios llamó a Noé, a sus ocho hijos, ¿verdad? Ocho entre esposa y ellos. Y Dios le ordenó que hiciera una arca para acumular y llevar allí a la persona que debían de obedecer. Solo ellos, Noé, ¿verdad? Y los hijos, ellos obedecieron, unas ocho personas. Nosotros nos preguntamos, ¿qué pasó en ese momento? ¿Por qué Dios decidió terminar con los seres humanos en ese tiempo? Porque el pecado era tan fuerte para esos tiempos que el hombre hacía cosas fuera de control. No había moral, no había nada. Y si usted se da cuenta hoy, mirando al mundo, no hay moral, no hay nada. La vida de un ser humano, sea la mía o la de usted, no vale mucho ante un antisocial que anda por ahí con fines lucrativos de quitarle algo. Y así todo está descompuesto. El mundo está vuelto nada hoy. Sin embargo, hay un grupito, tal vez más que ocho, que fueron en aquel tiempo. Hay un grupito de hombres y mujeres que tenemos temor de Dios. Y aunque estamos dentro de la candela, estamos cuidándonos para no quemarnos, para hacer la voluntad de Dios. Porque que el modernismo, la civilización, los vicios, los inventos, todo esto ha llevado al hombre a apartarse de Dios. Tenemos este libro sagrado. Sin embargo, cuando el ser humano lee este libro, dice, eso no es así. Y le da otro término a lo que está leyendo y dice, esto tiene que ser así, porque eso no compagina. Porque esto... Es decir, que no tiene ningún temor de lo que Dios nos deja revelado en estos 66 libros. Vemos aquí a Jehová Dios llamando a Noé y decirle, voy a terminar el mundo con agua. Este señor oyó la voz de Dios, comenzó a buscar los materiales para hacer el arca. Terminado el arca, Dios envió agua, agua tan fuerte, agua tan por cantidades, que el arca donde estaba comenzó a navegar todo y cosas. Las personas que no obedecieron se acercaban y hablaban a Moisés, a Noé, ábrenos la puerta, ábrenos la puerta. Pero qué tarde creyeron. Cuando la puerta se cierra, no hay nada. Parecido a las 10 vírgenes, la prudente y la insensata, ábrenos la puerta también, no hay tiempo. Así va a pasar conmigo, con los hermanos acá. Si no estamos preparados, nosotros vamos tal vez a pedirle a Dios, ábrenos la puerta, y no la va a abrir. Ahora, ¿por qué tema tiene que ver con la existencia de Dios? Porque estamos hablando de miles de años, lo que Dios dijo acá. Y nosotros, esta generación, nosotros vemos un arco iris que se planta en un lugar. Y ya eso lo ha señalado por Dios, que Él no iba a terminar el mundo más con agua. Y la señal era el arco iris que no. Y entonces, eso nos da a entender que lo que dijo Dios es creador, es lo correcto, y que Él vive y que existe. Porque cuántos miles de años acá ahora vemos la señal que Él había dicho en ese tiempo. Y de aquí que probamos la existencia de Dios, de que Él vive. Y vive en los corazones de los seres humanos, como vivió con Noé y su familia. Así Él tiene acá un número de personas, no solamente en el país dominicano, un número de personas en el mundo entero. Donde hay guerra, ahí está la iglesia. Ahí está la iglesia. Yo vi un documental en una ocasión, ahora después de la guerra en Ucrania, y vi personas allí donde aún en medio de los problemas que ellos predicando el evangelio a la casa, llevando la buena nueva. Así que, y pasa eso en Cuba y en todos los países, que ahí hay hombres, mujeres que sirven a Dios, es decir, que nacieron para servir a Dios, como nosotros acá. A mí no me interesa lo que el hombre pueda ofrecer para darme cosas acá en la tierra. No tiene ningún sentido. Nosotros queremos darle a usted lo espiritual. Nosotros no queremos quitarle a usted lo material, nada de lo, no nos interesa de lo suyo. Solo nos interesa el alma, porque viene de parte de Dios. Y como Dios nos escogió a nosotros, Él dice que demos por gracia lo que por gracia hemos recibido. Eso quiere decir que yo debo dar lo que recibí a otra persona, que solamente concierne en la vida espiritual de los seres humanos. Vamos aquí en el capítulo 9 del libro de Génesis, donde Dios estuvo el pacto con Noé, en el capítulo 9, verso 11 en adelante.
1: Así nos dice Génesis capítulo 9, versículos del 11 hasta el 17. Estableceré mi pacto con vosotros, y no exterminaré ya más toda carne con aguas de diluvio, ni habrá más diluvio para destruir la tierra. Y dijo Dios: esta es la señal del pacto que yo establezco entre mí y vosotros, y todo ser viviente que está con vosotros por siglos perpetuos. Mi arco he puesto en las nubes, el cual será por señal del pacto entre mí y la tierra.
0: Y con perdón, hermano, nos gustaría preguntarle ahora mismo a la persona que nos escucha, usted ha confirmado esto que está leyendo, hermano, aquí, ¿verdad que sí? A cada paso vemos
1: el arcoíris.
0: El arcoíris.
1: De bellísimos colores.
0: Sí, muy bonito. Y hermano, y esa es la existencia de Dios, lo digo, lo que nos prueba que Dios existe, sí.
1: Sí.
0: ¿Por qué decimos eso? Porque que hay tanta gente fuera de control que no tienen nada que decir ni nada que pensar. Y todo lo que piensan son cosas malas y la pronuncian y la dicen. Y no solamente se quedan, le hacen daño a los demás, haciendo cosas que no vale la pena. Este libro sagrado, desde Génesis hasta Apocalipsis, es un libro maravilloso. Y en cualquier lugar que estamos leyendo y escudriñando este libro, nos damos cuenta de la existencia de Dios y de esa comunión entre Jehová Dios, el Cristo de la gloria y el Espíritu Santo. Nos damos cuenta porque están ahí y no se ve por qué el hombre no es capaz de tratar de que si esto sucedió en el tiempo que estamos hoy explicándole y leyendo esto, ¿por qué el hombre sigue siendo tan incrédulo, tan descuidado, tan maldadoso, que no es capaz de entender que todos nosotros, por la creación, somos una sola familia? A la vez de una sola familia, hacemos un pacto con Dios cuando hacemos un matrimonio con la esposa y tenemos nuestros hijos. Pero hasta ahí llega el mal de los seres humanos, como los hijos matan a los padres, a la madre, como los padres matan a los hijos, y cómo el esposo mata a la esposa y cómo la esposa mata al esposo. Así que siendo una familia creada por Dios, entonces nos comprometemos a tener un pacto de matrimonio uno y otro para estar más cerca la familia de Dios. Y al fin y al cabo, ustedes ven lo que está sucediendo día y noche en todos los países que hoy tenemos memoria que existen, por solamente la desobediencia de ese ser humano, llámese varón o hembra, de que no somos capaces de entender que por mucho que te afanes por la cosa de esta tierra, no vas a hacer mucho con ello. Abre un momento que ya no podemos hacer nada y todo lo dejamos. Entonces lo que Dios quiere de ti es lo bueno. ¿Qué es lo bueno? Que parta con él, haciendo el bien, cuidando de tu esposa, de tus hijos, viceversa, que nos amemos, nos respetemos, que demos testimonio a los vecinos, que llevemos una vida organizada. ¿Por qué? Porque tenemos la existencia de Dios, que él vive y permanece para siempre. Y esta es la base que tenemos cuando Dios habló esto miles de años atrás. hoy el hermano le está leyendo, que haría en aquel tiempo un acuerdo, un pacto, que no iba a terminar más al mundo en, con agua, que no se iba a ver más esto, sino que iba a poner como señal un arco iris que todo hoy lo observamos, que en un momento dado ahí se pone. Entonces nosotros entendemos que el ser humano, aunque entienda la cosa de Dios, no la quiere vivir, no porque no existen. Ellos saben que Jehová Dios existe. Ellos saben que ese ser divino ama a la humanidad porque Él hizo la humanidad. Y Él dice que Él es el Señor, el dueño de todos los seres humanos porque lo hizo. Y nos da una recompensa. Dice que si le somos fiel, dice que el alma que pecare, esa morirá, pero el alma que le sigue, no vas a morir nunca, va a estar con Él. Eso quiere decir, es un cuerpo que, un cuerpo espiritual. Sigamos lo que dice aquí, hermano.
1: El versículo 14 del capítulo 9 de Génesis nos dice así: y sucederá que cuando haga venir nubes sobre la tierra, se dejará ver entonces mi arco en las nubes.
0: Eso se ve hoy, ¿verdad, hermano?
1: Sí. Y me acordaré del pacto mío que hay entre mí y vosotros y todo ser viviente de toda carne, y no habrá más diluvio de aguas.
0: Gloria a Dios.
1: Para destruir toda carne. Estará el arco en las nubes y lo veré, y me acordaré del pacto perpetuo entre Dios y todo ser viviente con toda carne que hay sobre la tierra. Dijo pues Dios a Noé: esta es la señal del pacto que he establecido entre mí y toda carne que está sobre la tierra. Ese arco, esas nubes, esa es la señal entre las nubes, y eso es visto en todas partes del mundo, de que ese acuerdo de Dios, Jehová Dios, y eso es señal de que no habrá más destrucción. Como fue en aquella vez, 40 días y 40 noches lloviendo, y todo quedó terminado. Solamente fueron salvos 8 personas. ¿Y por qué fueron salvos estas 8 personas? Porque obedecieron a Jehová Dios cuando le dijo lo que había de venir. Pero va a suceder un acontecimiento tan terrible, donde dice que cielo y tierra todo será destruido, y nos enseña el Señor de que antes de que eso suceda, que el hombre se arrepienta, le crea a Cristo, le acepte y tenga una esperanza de vida. Pero nada, no se le está haciendo caso.
0: Así es.
1: No se le está haciendo caso.
0: Cuando yo ando manejando y ando en la calle y está un poco nublado, yo veo el arco y le digo, ahí está la existencia de quién, de Jehová Dios. Dios. Me pongo muy contento porque sé que mi vida, la vida de nosotros los cristianos, no es una vida de meditar si viene Dios o no va a venir, no va a cuidar o no. Es que existe Dios. Y nos envió a su Hijo amado para que en un momento dado nosotros podamos tener la vida con Él, la vida espiritual, y verle cara a cara, dice la palabra de Dios. ¿Quién soy yo para ver a Jehová Dios? Pero la Biblia dice que sí. Por eso siempre he dicho que no importa la edad que usted tenga, si cree en Dios y si es un cristiano, una cristiana, continúe llevando el mensaje de Dios. Porque para nosotros debe ser también un privilegio pararse ante un lugar aquí donde estamos y que Dios me haya escogido para exponer el mensaje de Él. ¿Quién soy yo para eso? Solo la misericordia de Dios hace cosas maravillosas por los seres humanos, por aquellos que obedecen su santa palabra. Es una bendición que esto nos enseña que Dios existe. Y cada vez que leemos cualquiera del Antiguo o el Nuevo Testamento, un libro, nos encontramos con la existencia de Dios, dándonos el momento que dijo tal cosa y cumpliéndose. ¿Por qué? Porque Dios no miente. Dios es un Dios fuerte, de poder, un Dios de misericordia. Un Dios que hace con mi vida lo que Él quiere y con la tuya. Pero lo hace con amor. No vayamos a pensar. Él lo hace con amor. No es un dictador. Si Él quisiera salvar a toda la humanidad a su fuerza, estas guerras, estos problemas que existen, no existieran. Pero el hombre debe decidirse por su vida directamente porque ama y respeta a Dios. Y Dios le ha puesto en qué tiene que ampararse para eso. Y ese en quién, ese mismo Jehová Dios, donde Él nos dice, va a pasar esto, esto y esto, y usted estará acá conmigo, pero el que no, estará en otro lugar. Son cosas que no tenemos que ponernos a pensar y a comenzar a dudar de Dios. Dios no hace nada malo. Dios todo lo que hace es bueno para que tú puedas vivir eternamente en un cuerpo no físico, sino un cuerpo espiritual. Pero es importante que nosotros obedezcamos a su santa y divina palabra y que no seamos incrédulos, que al leer la Biblia usted la entienda y la pone en práctica. No la use tampoco para hacer especulación con la palabra, no, eso es malo. Con fines de sacarle dinero a los demás, no use eso. Use la Biblia para salvar a los que están perdidos, predicándole la buena nueva de salvación. Pasamos a los Salmos, el capítulo 14, 1 al 7, los Salmos.
1: Salmo de David, capítulo 14, versos del 1 al 7. Así nos dice, dice el necio en su corazón, o sea, en su conciencia, no hay Dios. Lo dijeron en aquel entonces los necios, lo siguen diciendo los necios en la actualidad, e incluso hasta que Cristo venga, que no hay Dios. Porque incluso cuestionan diciendo, pero si hay Dios, ¿por qué permite Dios que sucedan tantas cosas negativas, que haya muerte, que haya guerra, que haya rencor, que haya avaricia, que haya todo tipo de mal? Pero es que Dios hizo al ser humano al libre albedrío, amén, ¿verdad? Dios no actúa de esta forma, Él actúa por amor y por misericordia, no por imposición. Entonces el versículo 1 dice, no hay, dice el necio, no hay Dios. Se han corrompido, hacen obras abominables, pero ¿quién las hace? Aquel que dice que no hay Dios. No hay quien haga el bien. Jehová miró desde los cielos sobre los hijos de los hombres para ver si había algún entendido que buscara a Dios. Todos se desviaron, a una se han corrompido, no hay quien haga lo bueno, no hay ni siquiera uno. No tienen discernimiento todos los que hacen iniquidad. Bueno, entendemos que sí, saben cuando están haciendo el mal, pero en sí lo hacen, porque tienen su mente tan corrompida que se les importa hacer el mal. Todos se desviaron a una, se han corrompido, no hay quien haga lo bueno, no hay ni siquiera uno. No tienen discernimiento todos los que hacen iniquidad, que devoran a mi pueblo como si comiesen pan y a Jehová no invocan. Ellos temblaron de espanto, porque Dios está con la generación de los justos. Del consejo del pobre se han burlado, pero Jehová es su esperanza. ¡Oh, que de Sión saliera la salvación de Israel! Cuando Jehová hiciere volver a los cautivos de su pueblo, se gozará Jacob y se alegrará Israel. Entendemos que esta parte acá hace una referencia a la venida de Cristo Jesús, el Salvador del mundo. Pero miren cómo el salmista enseña de que por la maldad del ser humano, el mundo está plagado de esos males y solamente cambiará cuando Cristo venga, donde dice que cielo y tierra todo será destruido. Pero entonces dice Cristo en Lucas capítulo 12, verso 32, no teman manada pequeña, porque a vuestro Padre celestial les ha placido darles el reino. Entonces, importante seguir las enseñanzas de nuestro Señor y Salvador Jesucristo para así de esa forma obtener salvación.
0: Gloria a Dios. Vamos a hacer una pausa para acá, llevar un himno a Dios.

0: Qué bonito himno de alabanza a Dios, donde nos invita a pasar con Dios, a oírle y a obedecerle. Sí, hubo un tiempo donde todo estaba perdido, pero hoy no es igual. Hoy tenemos al Cristo de la gloria, y a través de su sangre preciosa, su sacrificio, ha traído con él miles de seres humanos que están a su lado. Pero el hombre continúa haciendo cosas indebidas porque no ha entendido el mensaje de Dios. Y cuando el ser humano no entiende una cosa, es el peligro, porque hacemos cosas indebidas y nos hacemos daño uno y otro. Y vemos aquí ahora a Pablo hablándole tanto a los judíos como a los gentiles de lo que fue la vida en aquellos entonces y lo que es la vida hoy. Está señalando a donde el hermano leía allá atrás, y él dice que el ser humano ha sido capaz de borrar de su mente al Cristo de la gloria, a ese Creador Jehová Dios, pero aún a los hombres y mujeres que hicieron grandes obras para servir a Dios y servirle a los demás, hoy están completamente fuera de control. No conocen a Dios, no conocen a nadie. Pero Pablo dice que a través de Cristo, la vida suya y la vida mía, como ese hermoso himno le oíamos, donde dice, háblame, háblame, ven a mí. Ese Cristo te está llamando a ti a que cambie de vida. Y que cuando tú abras este libro sagrado, le pida a Dios saberlo interpretar, saberlo leer y escudriñarlo para que le pueda sacar provecho a un libro que no hay comparación con otro libro como la Sagrada Escritura. No hay salvación en ningún otro libro fuera de este libro. No hay nada. Todo está aquí en el Nuevo y en el Antiguo Testamento que nuestro Dios se ha manifestado a la humanidad. Ahora vamos a pasar a Romanos, ¿verdad? Donde ya tú iniciaste parte aquí del capítulo 3:9.
1: Así nos dice Romanos capítulo 3, versos 9 en adelante. ¿Qué pues? ¿Somos nosotros mejores que ellos? No, en ninguna manera. Pues ya hemos acusado a judíos y a gentiles que todos están bajo pecado. Judíos y gentiles. Sigue sucediendo lo mismo en la actualidad. Todo ser humano está bajo pecado.
0: Digamos el género humano.
1: Sí.
0: Así es.
1: ¿Y cómo podemos librarnos de ese pecado? Bueno, creyéndole a Cristo, aceptándole y siendo bautizado bíblicamente para el perdón de nuestros pecados. Amén. Aquí el apóstol Pablo está citando lo que leíamos, el Salmo 14 del 1 al 7. Dice el verso 10, como está escrito, no hay justo, ni aún uno, no hay quien entienda. No hay quien busque a Dios. Todos se desviaron. A una se hicieron inútiles.
0: Así es.
1: Pero el Señor quiere que seamos útiles cuando le busquemos y procuremos seguir sus enseñanzas. Todos se desviaron. A una se hicieron inútiles, no hay quien haga lo bueno. No hay ni siquiera uno. Sepulcro abierto es su garganta, con su lengua engañan. Veneno de áspides, o sea, de serpientes venenosas, hay debajo de sus labios. Su boca está llena de maldición y de amargura. Sus pies se apresuran para derramar sangre. Quebranto y desventura hay en sus caminos, y no conocieron camino de paz. No hay temor de Dios delante de sus ojos. Pero sabemos que todo lo que hay, todo lo que la ley dice, lo dice a los que están bajo la ley, para que toda boca se cierre y todo el mundo quede bajo el juicio de Dios, ya que por las obras de la ley ningún ser humano será justificado delante de él, porque por medio de la ley es el conocimiento del pecado. ¿Y qué ley se está refiriendo el apóstol Pablo acá? A la ley del Antiguo Testamento, una ley que fue solamente para una nación en exclusivo. Mas Cristo nos enseña una ley que está registrada ahí en su testamento, que es para todo el mundo interesado. Entonces, cuando yo no hago lo que Cristo me enseña, yo estoy bajo condenación. Cuando yo hago lo que a mí me parezca, yo estoy bajo condenación, porque no estoy haciendo la voluntad de Cristo Jesús. El mundo está lleno de creyentes, pero pocos cristianos. ¿No es así?
0: ¿Cómo así? Poco creyente y poco cristiano.
1: El mundo está lleno de muchos creyentes, pero de pocos cristianos. Lucas capítulo 12, verso 32. No teman manada como.
0: Ahí está.
1: No teman como. Manada pequeña. Porque a vuestro Padre celestial les ha placido darles el qué. El reino. El reino es la iglesia.
0: Amén.
1: El reino comenzó un domingo como a las 9 de la mañana. Creyeron como 3,000 personas. Se bautizaron ese mismo día. Y como ese día era primer día de la semana, aquellos que fueron bautizados estaban haciendo uso del pan sin levadura como el cuerpo de Cristo y el fruto de la vid como la sangre de nuestro Señor y Salvador Jesucristo, comúnmente llamado jugo de uvas. Porque Cristo lo había enseñado ya, Mateo capítulo 26, versos 26 al 29. Donde usó el pan sin levadura como el cuerpo de Cristo y el fruto de la vid como su sangre. Eso debe hacerse cada primer día de la semana. Como iglesia del Señor lo hacemos.
0: Bien, vemos a Pablo aquí interesado en decirle hoy a la humanidad en su tiempo que ha habido un cambio del hombre de allá, que ni uno, no había ni uno que sirviera, ni uno. Y yo creo lo que dice las Escrituras, lo que dice Cristo, lo que dice Pablo, que no había ni uno. Al llegar la vida cristiana, al llegar Jesucristo, hubo un cambio del hombre hacia Dios. El hombre se dio cuenta que no podía seguir así, que tenía que buscar los medios de entender el sacrificio de Cristo y tratar de oír el consejo de Cristo. Cuando él dijo, vengan a mí todos los que están cargados y cansados y yo les voy a hacer descansar. Eso es ¿Y cuántas personas hoy han cambiado de vida? Gloria a Dios. Son millones y millones que hoy han cambiado de vida, que están con Cristo Jesús. Pero hubo un tiempo que ni uno era, no había ni un justo, ni había conocimiento, no había nada. En un momento así, Jehová Dios dice, bueno, el mismo se hizo carne, según Juan capítulo 1, verso 1, dice, y el verbo se hizo carne y habitó entre nosotros, y vino Jehová Dios en nombre de Cristo para salvar a la humanidad. Porque él quería seguir penetrando con su creación, con los seres humanos. Y para eso él debía de venir acá en la tierra y hacerse hombre y morir por nosotros en la cruz del Calvario. Y a través de ese líquido precioso, su sangre, lavar a los seres humanos de sus pecados. Como decimos, hoy somos millones de hombres y mujeres que le servimos a Dios. Ya no es igual como antes, que no había nadie quien buscara a Dios, no había ni uno, hoy no. Gracias a Dios, a través de Cristo, tenemos una nueva vida en Cristo.
1: Dígame. Usted dijo Juan 1:1 y es Juan 1:14. Y aquel verbo fue hecho carne. Y habitó entre nosotros y vimos su gloria, gloria como del unigénito del Padre, lleno de gracia y de verdad. Y conoceréis la verdad y la verdad os hará libres, nos dice Cristo. Entonces solamente en Cristo podemos obtener la salvación de nuestras.
0: Cuando hablaba de 1:1, me refería el verbo se hizo carne.
1: Sí.
0: Y habitó entre nosotros. Quería darle énfasis a eso ahí porque está hablando de Jehová Dios.
1: Sí.
0: Ahí, 1:1 dice, y el verbo se hizo carne y habitó acá entre nosotros. Entonces, ahí es que vemos el amor, la importancia que nos da Dios a los seres humanos, porque somos su creación. Y él no quiere que ningún ser humano se pierda, sino que todos vayamos al arrepentimiento. Y es por esto que Pablo, citando allá atrás lo que dijera Génesis, o en el libro de los Salmos, donde leíste, Pablo está citando ahí. Y entonces hay un cambio de Pablo cuando menciona a Cristo. Ya hay quien está oyendo, hay quienes no están sordos, hay quienes son capaces de obedecer el mensaje hoy. Y nosotros le hacemos una invitación a la humanidad. Haga una invitación. No solamente escúchenos, ponga en práctica el mensaje de Dios, porque usted tiene vida con Dios a través de Cristo Jesús. Hay una cita más para la conclusión y es en Romanos 8, 28.
1: Romanos capítulo 8, verso 28. Y sabemos que a los que aman a Dios, todas las cosas les ayudan a bien. Esto es, a los que conforme a su propósito son llamados. El propósito no es más, entendemos que es el Evangelio de nuestro Señor y Salvador Jesucristo. Recuerdo que en una ocasión hubo una persona que nos llamó acá, porque fue interesado, llamó, nos dio la dirección acá en Mao, usted fue a su casa y este hermano creyó, se arrepintió y también su esposa creyó y arrepintió. Amén. Y partieron con el Señor, pero sintió ese interés y llamó. O sea, sintió un interés, un marcado interés de buscar de Dios. Llámenos, qué bueno sería que nos llamara, se comunicara con nosotros y a nuestros números telefónicos.
0: Oigan bien lo que dice donde el hermano termina de leer. todas las cosas nos ayudan a bien. Lo que aman a Dios, si tú amas a Dios, tú tendrás una bendición grande de Dios y todas las cosas te va a ir bien. Pero tenemos que hacer lo que dice su santa palabra. Todo hombre, toda mujer, si tú amas a Dios, las cosas te van a andar bien. En estos tiempos que tú crees difíciles, tú vas a estar bien. Porque tú no vas a tener una mente de egoísmo, que voy a querer esto, que voy a creer. No, no, no. Tú vas a tener cuidado de lo que es tu vida física y tu vida espiritual. Eso es lo importante que debemos de entender. Pues Dios te llama. Dios te llama, como dice el hermano hoy. Llámanos ahora mismo aquí. Estamos aquí en la emisora. Llámanos a acá al teléfono o a nuestro teléfono. Al salir de aquí que te vamos a contestar y vamos a estar contigo. Recuerden, mi teléfono es 881-3623 con el 809-572-2547 con el 809. Y recuerden que frente al liceo acá, ahí tenemos un letrero que dice, hay un templo que dice aquí, aquí se reúne la iglesia de Cristo. Por favor, vayan mañana con nosotros. Vamos a estar a 8:45, estaremos ahí para iniciar a las 9, para que ustedes se den cita y se congreguen y adoren a Dios en espíritu y en verdad.
1: En esperanza siempre les recordamos que nos reunimos como iglesia en el barrio Gregorio Luperón, antiguo a La Yagüita, en la calle Juan de Jesús Fernández, número 41. Ahí hay un letrero bien visible que dice, aquí se reúne la iglesia de Cristo. Mi número celular, 809-426-4920, a su disposición. Nos reunimos los domingos a las 9 de la mañana y a las 4 de la tarde. Tenemos dos reuniones los domingos, martes, jueves y viernes, 6 de la tarde.
0: Recuerden que tenemos una reunión en la ciudad de Puerto Plata, en el Polideportivo, donde de todo el norte, todas las congregaciones, 24 ahora de septiembre, estaremos viajando todo a Puerto Plata. Por favor, los hermanos y hermanas, hagamos un esfuerzo para hacer un día de bendición allí todo. En la playa va a estar cerca ahí mismo, lo que pueden observar o ir a un rato. Habrá tiempo para eso también, así que va a ser un día maravilloso. Pero póngale interés a la cosa de Dios. Vamos a estar allí, si Dios nos lo permite, desde por la mañana hasta en la tarde. Todo un día alabando y glorificando a Dios. No importa, pueden venir también del norte, del sur, del este, nordeste, de donde sea, lo invitamos que lleguen a Puerto Plata. 24 de septiembre estaremos juntos para que juntos alabemos y glorifiquemos a nuestro Señor y Salvador Jesucristo. La bendición para las personas que estuvieron ahí en sintonía con nosotros. Dios les bendiga mucho y recuerden que Cristo le ama. Padre, gracias. Muchas gracias a ti por darnos el día y la vida y poder darnos la oportunidad de poder estar acá, hermano Nelson y yo. Por favor, danos salud, lo que te pedimos, y nos ponga un cuerpo fuerte para seguir alabando, glorificando tu nombre y haciendo este tipo de trabajo para ti. Damos de gracias. Bendiciones para los que estamos aquí y bendiciones para nuestra familia. Gracias, Padre, por Cristo Jesús. Hablaron para usted en esta mañana
1: Nelson Jiménez.
0: En los controles,
1: Miguel Marrero.
0: Y este es su servidor y amigo, Prudencio Rodríguez. Será puesta el próximo sábado. Aquí estaremos una vez con ustedes. Dios le bendiga.

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2: ¡Buenos días! Aquí, dando gracias a Dios por permitirnos estar hoy en sintonía en Línea 106. Hoy con un programa maravilloso. ¿Qué significa ser feliz en el trabajo? Así que esperamos que ustedes se pongan en sintonía, y no solo que se pongan ustedes, sino que arrastren a esa gran comunidad que ya hemos creado a escuchar a este su programa amigo Mujeres en Desarrollo, que sábado tras sábado trae perla de sabiduría, de verdad que sí. Que lo digo no de relajo, no, es perla de sabiduría. Para nosotros es un inmenso placer este encuentro que tenemos sábado tras sábado con cada uno de los temas que traemos y con cada vista a la situación que hacemos. Julio, muy buenos días. Nene, muy buenos días aquí en cabina.
3: Muy buenos días, doña Raquel. Muy buenos días, Miguel Marrero. Realmente, Nene, muy buenos días a esa radio audiencia que sábado tras sábado nos acompaña. Para nosotros es un inmenso placer estar aquí en la tribuna en Línea 106.7, llevándole estos temas que de una manera u otra compartimos con ustedes con mucho amor y con mucho compromiso, de verdad. Hoy con un tema muy interesante, que lo que significa ser feliz en el trabajo. Porque no es menos cierto que muchos, hay una frase que dicen que mientras tú disfrutas el trabajo, no lo sientes como un trabajo, sino más como un juego, como un hobby. Y es ver cómo tú disfrutas, es ver cómo tú tienes ese espíritu de cada día aprender algo, cada día mejorar, cada día innovando dentro de ese mundo laboral, y en el cual muchos se sienten presos en una jaula y otros no, otros se sienten libres. ¿A qué es esa diferencia? Siempre van a haber algunos que lamentablemente vamos a tener que hacer un trabajo que no nos guste, o siempre van a haber otros que sí van a tener la oportunidad de disfrutar porque están haciendo un trabajo que sí les gusta. Así que vamos a nuestra primera canción y volvemos en materia.

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4: Mujeres en Desarrollo, su programa amigo. Hoy, ¿qué significa ser feliz en el trabajo? Y yo agrego, si eres feliz en el trabajo, eres feliz en la vida. Porque en la vida, ¿qué se vive? Trabajando. Sentirse a gusto y felices en el trabajo es un objetivo que tienen en común muchos empleados. Tomando en cuenta todo el tiempo que pasamos en el entorno laboral, no es difícil entender por qué. Hasta hace no mucho tiempo, el trabajo se consideraba únicamente como un medio para obtener ingresos. Que gustara y se consiguiera ser feliz durante esas 8 horas, o la que fuese, era algo que se agradecía si se tenía esa suerte. Desde hace unos años, sin embargo, el campo de la felicidad en el trabajo acumula estudios e investigaciones cuyos resultados resaltan la importancia de ese bienestar laboral. Algunas empresas como Google han llegado a crear la figura del Chief Happy Office o jefe de felicidad para promover un entorno en el que los trabajadores se sienten a gusto, un estado de ánimo que, además de mejorar su productividad, tiene un efecto positivo sobre su calidad de vida. También los empleados hace tiempo que miran más allá del salario. Según la encuesta global 2025 de Millennial y Generación Z de la Deloitte, la hora de destacarse por un nuevo empleo, lo más valorado es un buen equilibrio entre trabajo y vida privada y las oportunidades de desarrollo profesional que ofrece el puesto. De hecho, alrededor del 45% de ambas generaciones abandonaron algún puesto de trabajo ante la falta de propósito. Todos estos elementos forman parte de lo que se conoce como salario emocional. Hoy tenemos un tema maravilloso, sumamente maravilloso, porque de verdad hay que tocar esa puerta para recordarnos que nosotros vivimos todos los días y gran parte de esa vida la pasamos en donde laboramos. Y realmente, si donde laboramos no nos sentimos a gusto, ¿qué va a ser de nuestra vida? ¿Qué va a ser? Porque lo ideal es que nuestra vida viva llena de emociones positivas y que nos haga vibrar.
5: Así es, y como te dice, uno mayormente pasa el tiempo con nuestra segunda familia, como uno dice, que es nuestro trabajo. Pasamos bastante tiempo en esa empresa, en ese negocio propio o en un negocio X, que de una manera u otra buscamos como para sostener a nuestra familia. Y es imperante sentirnos a gusto, es imperante sentirnos alegres dentro de ese aspecto laboral. ¿Qué significa ser feliz en el trabajo? La literatura científica sobre el tema distingue entre la felicidad hedónica y la eudaimónica. Alaide Dantas, profesora de máster en desarrollo de talento de institución de formación continua de la Universidad de Barcelona, explica que la primera es más episódica, relacionada con la búsqueda de experiencias presenteras inmediatas, mientras que la segunda está vinculada a la autorrealización y a la realización de actividades conectadas con la virtud, el sentido y los valores personales. Ambas son importantes, señala la experta, pero el segundo tipo de felicidad en el trabajo está relacionado, entre otros factores, con el aprendizaje o el desarrollo, el que nos ayuda a navegar las incertidumbres, miedos y dificultades de la vida laboral. Lograr esta felicidad en el trabajo se responsabiliza tanto de las empresas como de la propia persona que la conforma. La primera debe proporcionar el entorno y las condiciones para que sus empleados prosperen, revisando su propia cultura con frecuencia para ver si está funcionando como facilitadora de ese bienestar. La felicidad en el trabajo será más sostenible cuando menos se la contemple como una experiencia puntual de placer, como por ejemplo, eventuales fiestas de fin de año, aunque esos eventos también sean importantes y más como un factor relevante dentro de la cultura organizacional. La clave está en fomentar una visión significativa del futuro, un sentido de propósito y excelentes relaciones. Pero también el trabajador debe poner de su parte. ¿Cómo puede cada uno dentro de su vida o de su área de influencia promover la felicidad del trabajo para uno mismo y para los demás? Responder a esta pregunta y actuar acuerdo a las respuestas es la clave para uno que genere un entorno de felicidad. Por lo tanto, la felicidad conlleva una parte que es el empleador o la empresa donde tú estás, que tiene que dar las herramientas, tiene que buscar la forma de cómo tener un ambiente laboral, y el segundo viene de parte tuya, con tus propósitos, con tus anhelos, con tus valores, y ese match va a ser un lugar agradable. Vamos a la segunda canción, se llama Adán García, de Rubén Blades.

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4: Mujeres en Desarrollo, su programa, amigo, hoy con un tema preciosísimo: ser feliz. ¿En dónde? En el trabajo. Y si complementa, llega a ser feliz en el trabajo, será feliz en todos los sitios. Porque la idea es en cada momento. La felicidad no salga de nuestro entorno. ¿Oyeron? En cada momento, la felicidad no salga de nuestro entorno. Debemos ser felices, porque así somos genuinos y nos llega todo. Nos llega y atraemos. Pasamos gran parte de nuestra vida en el trabajo, más horas de las que imaginamos. Por eso, el trabajo no debería ser solo una obligación. El trabajo debe ser una fuente de felicidad, un espacio retador que nos impulse a crecer, un lugar divertido donde disfrutar del camino, una escuela de aprendizaje constante, que lo es. Y muchas veces yo veo personas que están en un trabajo, que tienen toda la oportunidad de superaprender. ¿Y qué pasa? Salen vacíos, porque andan buscando otra cosa. No se inmersa. No se pone inmerso en lo que hay al frente, en lo que está oculto, en lo que tienen que buscar, en el tesoro que hay donde está. ¿Ves? Y sobre todo, un espacio que despierte pasión. Exactamente lo que te acabo de decir. Tú estás en un sitio que puedes disfrutar, aprender, reaprender, y sale vacío porque no lo entendiste, porque buscaba otra cosa. Porque no es más ciego el que no quiera ver. El verdadero reto de las organizaciones y líderes es construir entornos donde las personas no solo cumplan tareas, sino que vivan la experiencia que marque su vida.
5: Así es. Y hay que crear entornos. Date cuenta que el trabajo tiene que darnos una fuente de felicidad, tiene que ser una fuente, por más duro que sea. Tiene que ser un espacio que nos rete cada día a que nosotros nos propongamos mejorar. Nosotros ponemos esa filosofía de Kaizen, de que han salido filosofías japonesas, orientales y también anglosajonas, que de una manera u otra buscan cómo mejorar el ambiente laboral para hacer nuestro trabajo o el lugar muy divertido. Bueno, yo he ido a algunas veces he tenido la oportunidad de ir a empresas y de conocer el ambiente laboral. Y hazte cuenta que Google, por así decirlo, como mencionamos ahorita, sus edificios tienen bosques, tienen luz natural, tienen parques, tienen cafetería, te dejan dormir allá si tú quieres, tienen baño. O sea, te pone en un ambiente laboral en que tú te sientas cómodo, que no tenga nada de quizás uno de los ruidos que ocasionen la toxicidad en ese sentido. Por lo tanto, el bienestar laboral mejora la productividad y la retención del talento. Querer alcanzar este bienestar no es un simple capricho. A distintas investigaciones que han analizado los beneficios de ser feliz en el día a día laboral, tanto como para las empresas como para los empleados, vinculan de forma muy directa la felicidad en el trabajo con la productividad. Un estudio realizado hace unos años, como en 2022 por ahí, de la Universidad de Berkeley, por ejemplo, estima que los trabajadores felices son un 12% más productivos. Otra de las ventajas del bienestar laboral es la retención del talento. Según un estudio publicado en la revista Human Relations, los empleados que están más satisfechos en su trabajo tienen menos probabilidades de dejarlo, especialmente cuando más tiempo llevan en la empresa. Por otra parte, la felicidad aumenta la motivación para realizar esfuerzos y superar retos, tanto dentro como fuera del trabajo. Y los empleados felices son también mejores líderes. Todo esto, trabajadores más productivos, motivados y comprometidos, se traduce en beneficios económicos para las empresas. Como por ejemplo un estudio de London Business School, que tomó los 100 mejores lugares para trabajar en Estados Unidos y los rastreó durante 25 años, su conclusión fue lo siguiente: que los mejores lugares para trabajar aumentan el valor de sus acciones en un 50% con relación a la demás. O sea, cuando hay una empresa que tenga empleados felices, comprometidos, motivados, productivos, y que de una manera u otra, eso se revierte a tener una rentabilidad de un 50% sobre las demás competencias. Ojo con eso, y vamos a nuestra tercera canción, que se llama Trata de estar mejor, de Diego Torres.

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4: Mujeres en Desarrollo. Hoy, ¿qué significa ser feliz en el trabajo? Trajimos esta idea para que entendamos que tenemos que, sí, de verdad que tenemos que ser feliz en el trabajo. Aspirar al bienestar laboral es, en definitiva, algo beneficioso para todos los implicados. Todo es interdependiente y, por lo tanto, la felicidad en el trabajo beneficia al trabajador, a la empresa y a la sociedad en un ciclo virtuoso para todos los actores. A promover prácticas de bienestar y felicidad laboral. Mejorar las condiciones de trabajo. Los colaboradores deben contar con una estructura física adecuada para realizar sus tareas bajo condiciones de seguridad, así como también con la disponibilidad de recursos, que tengan todo tipo de material, gastable, mobiliario, entre otros, que faciliten su desempeño. Prestar atención a los procesos operacionales. Es importante que dispongan de la ingeniería de procesos, política y procedimiento correspondiente que guíen y orienten las funciones y determinen las relaciones entre personas y áreas. Promover relaciones confiables. El bienestar laboral deriva de una buena relación con otro. Nadie es feliz en el trabajo con relaciones conflictivas. Nadie. Hay que destacar las relaciones más relevantes. Son con el supervisor y con un equipo de trabajo.
5: Así es. Esas las prácticas que nos permiten tener un bienestar y una felicidad laboral. Mejorar las condiciones de trabajo, prestar atención a los procesos operacionales y promover las relaciones son confiables, son base. Como también viabilizar el desarrollo profesional y personal. Las personas felices en su entorno laboral sienten la preocupación de su organización por su desarrollo personal y profesional. También promover el estilo de liderazgo saludable. Las empresas deben fomentar estilos de liderazgo firmes y cercanos, exigentes con las tareas y preocupados por las personas. Desarrollar prácticas positivas, experimentar emociones personales y de equipo marcadas por la positividad. El pilar de bienestar subjetivo en el trabajo. Todos quieren ser felices, pasarla bien, disfrutar de lo que hacemos. Y por ello, lo esencial es trabajar en un espacio emocional, armónico, estable, sin alto grado de discordia, aunque siempre lo va a haber, conflicto o toxicidad. Todo eso vamos a tener. La primera tarea es sobrellevarlo. Porque donde yo no tenga, como yo siempre he dicho, quizá un frente que me saque de mi zona de confort, quizás esa comodidad no me va a permitir aflorar, no me va a permitir conocer mis debilidades o mi fortaleza y también la de otro. Entonces, siempre va a existir, no es que vamos a tener un trabajo feliz todo el tiempo, no. Hasta la computadora un día se te va a dañar y te va a sacar así de zona de confort y de quicio. ¿Y qué tú vas a hacer? Porque ese es el problema. Hoy está todo tan tecnológico que si se va la luz, ya, nos cruzamos la mano. La gente se cruza la mano y que
4: tú ya la luz. Entonces todo depende de la actividad productiva, depende de que si hay luz o no luz.
5: Sí, pero antes no había luz. ¿Cómo había empresas que hasta el día de hoy están sostenibles? Tuvieron que tener una esencia. Está bien que la tecnología te sirve para, pero hay algo que tú tienes que hacer, que tú tienes que pensar en cómo yo funciono sin una computadora. Coge el lápiz.
4: Lápiz, papel,
5: a otra cosa. O si tú dependes 100% de eso, que puede ser que sí, se fue la luz y tiene un problema, ve a conocer otro departamento donde tú tengas la oportunidad de una o dos horas, media hora, conocer qué hace sin luz. Y ya tú tienes un conocimiento. Entonces, estamos muy apegados a situaciones que de una manera u otra no. Vamos a ir a otra canción y volvemos con el gran final.

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0: en desarrollo su programa, amigo, hoy con un tema hermosísimo: ser feliz en el trabajo. Porque muchas veces vemos el trabajo como el yugo, como lo que nos ata, y no es así. El trabajo es el espacio donde realmente uno se perfila y se pone como ese diamante que lo limpian. Eso es el trabajo. Si lo es así, de verdad que va a salir pulido y todo el mundo va a querer ese diamante. So, vamos a trabajar de la forma que yo haga un trabajo tan genuino y también que me pueda perfilar como el diamante que todo el mundo quiere. Señores, hasta la próxima. Que Dios le bendiga. Bye, bye.
1: Bye, bye.

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0: Buenos días, buenos días.
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Ana Karina Peralta Liriano. ¿Cómo? Esta tarde 4:30 Laguneta. Wow. Gran juego de leyendas. Organiza Andrés Jiménez Robinson de León. Juego de leyendas.

0: noche. Vamos a seguir. Y Arles Gutiérrez y la profecía típica.
1: Somos mucho. Sabemos que la gente de Sajoma.
0: Gente de Sabaneta.
1: Gente, le queremos mucho. Hasta la próxima. Buenas noches.
0: Johnny Rodríguez, Gilberto Antonio de León. Ciprián Fernández.
1: Dios le bendiga.
0: Mañana, choque de terrenes. Inamagao versus Amina. ¿Qué le guardará Amina a Inamagao? ¿O qué le trae Inamagao a Amina? Y el duelo continúa mañana entre Taitabón y Entrada de Mao. Vamos a ver quién es quién. ¿Le regalará Taitabón el juego a Entrada de Mao? ¿O Taitabón le ganará como los hombres a Entrada de Mao? ¿Le ganará Taitabón como los hombres? Hay que jugar softball, señores. La verdad es que el equipo Entrada de Mao está perdiendo, pero la maquinaria que viene puede hacer lo que quiera y empatar el partido. Y mañana va a ser un choque de trenes entre Taitabón y Entrada de Mao. Casa llena. Vamos a ver si Taitabón podrá hundir, pisotear, ganarle a Entrada de Mao. O Entrada de Mao podrá eliminar a Inamagao y a Taitabón. Entrada de Mao ganando,
2: Tronco
0: se lleva a Inamagao.
1: Héctor.
0: Ah, no, se empatan ahí, entonces hay que jugar un decisivo. Ay, si Inamagao gana, esto es un desorden por donde quiera. Vamos a ver qué es lo que va a suceder, señores, mañana, porque esta Liga Campesina está sumamente interesante. Entrada de Mao y Inamagao buscando la clasificación. Mirando a ver si Amina se lo puede permitir a Inamagao, Taitabón a Entrada de Mao. Y después, si hay que jugar un decisivo, jugarlo también. La verdad que está sumamente interesante esta semifinal, yo me imagino la final. Un peligro para la gente de Hato Nuevo porque están prácticamente... Veo que están cocinando bastante y no están jugando casi algunos peloteros. Y esas vacaciones, casi un mes sin jugar ya, esos muchachos sentados. Entonces eso puede ser peligroso para la gente de Hato Nuevo. Hello, buenos días.
3: Buen día, Luini.
0: Placer inmenso.
3: Corombo de este lado.
0: Ay, dímelo, Corombo, ¿qué es lo que hay?
3: Pero tú te has puesto difícil. Es verdad que los funcionarios están todos igualitos ahora mismo.
0: Eso digo yo de ti. Yo estaba tratando de comunicarme con Medio Ambiente y no coger una llamada por parte de ustedes, tus funcionarios.
3: Sí. Dice Andrés Jiménez. No, están igualitos los funcionarios toditos.
0: Ya lo sabes.
3: No, Taitabón va a dejar entrar más en el terreno mañana, ¿eh?
0: Mañana lo dan en el terreno.
3: En el terreno van a hacer una entrada de Mao.
0: ¿Ustedes están así con sus vecinos entonces?
3: claro que sí. Nosotros vamos a dejar en el terreno. Que gane Inamagao.
0: Que gane Inamagao, mejor. Que se juegue en la pista aquí afuera entonces.
3: Claro.
0: Yo quisiera que quedara en el distrito de Amina, Entrada de Mao y Hato Nuevo, para que la Copa busque otro rumbo ya. Hay que quitarse a aquella gente.
3: Eso. Esa corona va a quedar en Inamagao.
0: Ah, pues tú vas a Inamagao, ya ni a tu nuevo vas tú, pues tienes que mudarte. Después que tú vives en Navarrete, bandito.
3: No, voy a Inamagao.
0: Te queda más cerca, ¿verdad? Inamagao allá arriba.
3: Pues ya tú sabes, Luis, cuídate mucho para ahí, echamos para allá ahorita.
0: Ok, mi hermano, cuídate. Nos vamos para allá ahorita. Ok. Sí. Corombo va a Inamagao declarado, señores, ya. Oh, yeah. Increíble. Oh, yeah. Dice Corombo que va mañana. Atender a Entrada de Mao, a enterrarlo en su mismo terreno.
4: Ay,
0: Luigi Rodríguez, saludos, bendiciones para usted, mi hermano. Luigi Rodríguez. Saludos para Luis Félix Almonte, Javier Reyes, Wilton Almonte. Leoneida Fernández, saludos, buenos.

Bueno. Mucha gente conectada a través de Facebook, señores, qué bueno. Vamos a compartir el video. Andreína Torres. Andreína Torres, saludos, bendiciones. Qué bueno estar en sintonía tempranito con ustedes. Fernández. Fernández T.A. Saludos. Qué rico, qué rico. Zafiro. La gente de Sabaneta, el 21, lunes 21. Banquete en el Club Gallístico allá. Escapa la comunidad ahora mismo. Así que la gente de Sabaneta. 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Ay, ay, ay, esta noche, Miguel Orriba. Miguel Soluciones.

0: entre leyenda en Laguneta 2026. En el play de softball Marcelino Abreu de Laguneta. A partir de las 4 de la tarde. Esta tarde, Anthony Discolay y Johnny Marte en la animación. El Confu. Juego de softball entre leyendas. Dedicado a Juan Isidro Rojas. Leyenda nacional e internacional de softball, Juan Isidro Rojas. Así que muchas felicidades para ese pilar del softball nacional e internacional, Juan Isidro Rojas. Muy merecido esa dedicación. El primer juego de softball entre leyendas de Laguneta. Así que invita a Robinson de León y Andrés Jiménez. Juego entre leyendas. 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
0: Ay, mi madre. Quiero felicitar al doctor Ramón Rodríguez por la gran actividad, rendición de cuenta el pasado miércoles. La verdad que el doctor Ramón se la trae y lo felicitamos desde aquí por el gran trabajo que viene haciendo, realizando a través de la salud. Ramón Rodríguez. Muchas, muchas felicidades. Una actividad muy bien organizada, ¿eh? El doctor Ramón Rodríguez tiene un poder de convocatoria extraordinario. La verdad que le deseamos el mejor de los éxitos. Y que siga trabajando por la salud, porque la verdad que la salud ha dado un giro. La maternidad, el Hospital Luis L. Bogar, toda la DUNAT. Doctores con medicamentos, con atenciones de primera necesidad. Los hospitales, Laguna Salada, Esperanza, sí. Las Matas, Sabaneta, Villa, Monción. El doctor Ramón Rodríguez trabajando de cara al pueblo. Lo felicitamos desde aquí, desde esta tribuna, a la hora del mambo. 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Voy con esta. Sin ti estuviera perdido. Compositor Elvin Fernández.

0: Kelvin Fernández, Dios mío, sin ti estuviera perdido, la verdad que sí, porque llévame donde quiera que tú vaya, Kelvin Fernández, la verdad que bonita composición, Dios, sin ti estuviera perdido. Calienta, se calienta, ahí la gente está itabón, dicen que ni tú ni yo. Esta noche, Sosa Carruaz presenta a Tiarles Gutiérrez, el de Esperanza.
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0: Vita Neiki Polanco.
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0: Patrocinan Joan Madera. Dios mi Durán. Julissa Tejada. José Luis Almonte. Luis.
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0: Valbuena. Gente Bateyámina, Plato Fuerte, Barrio Los Parceleros, Boruco, La Sabana, Barrio Largo, Batey de Julio Nova, la gente de Ámina, Los Cerros, Piñinga, Barrio Imbi, Las Flores, gente de Laguneta, Hermanos Unidos, Ato Nuevo, Entrada de Mao, Taitabón, Sosa Carruaz presenta Diarles Gutiérrez y la profecía típica. 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

Saludar también al doctor Jonathan Madera, director provincial de salud. Así que lo invitamos por el gran operativo. Usted puede estar a tiempo, puede asistir al Liceo Profesor Juan de Jesús Reyes. Y ahí están todos los servicios de salud. Odontología de la vista. Y ahora, odontología de la vista, pediatría. Todos los servicios de salud están ahí en el Liceo Profesor Juan de Jesús Reyes, aquí en Mao. Vista Jonathan Madera. Estamos al ministro de Salud Pública. El día de ayer estuvo dándole apertura. La verdad que mucha gente consultando, muchas rifas también pude observar, gente llevándose licuadoras. En una nevera estaban rifando televisores. Así que la verdad, que felicitamos al sector salud de la mano de Jonathan Madera también con ese gran operativo médico que están realizando en el Liceo Profesor Juan de Jesús Reyes aquí en Mao. Está a tiempo, puede asistir por ahí, que son dos días, viernes y sábado. Ayer a casa llena y hoy están llegando muchas personas a chequear.

Elvin Fernández. Ay, mi madre. Qué linda composición de Elvin Fernández. Lo puedes buscar en las redes sociales, en YouTube, Instagram, Facebook. La verdad que Elvin Fernández con esa canción rompió. La verdad que sí. Ay, mi madre. Safi.

0: 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Yo le quiero saludar a la gente de Débora Caruaz. Débora Caruaz, ahí en Maizal.
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0: Gracias. La verdad que felicitar a Rafi Martínez, Félix Tambora y su cuarteto. A casa llena cada vez que se presentan por ahí cualquier actividad. Y gracias al público asistente por darle el apoyo a la gente de Débora Caruaz.
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0: Débora Caruaz. En Maizal, un ambiente tranquilo, ameno ahí. Rafi Martínez, tocando el pasado sábado, y Félix Tambora. Qué bonita fiesta. La verdad que Rafi Martínez tiene un sonido, oiga, nítido. Nítido Rafi Martínez. Tuve el placer de escuchar a Rafi Martínez. La verdad que tiene un sonido nítido, nítido, nítido. Eladia Cruz, saludo, buenos días. Leo Fernández, buenos días, mi hermano. Wendy Martínez, mi primo. Los taitabonero.com. Wendy Martínez. Saludo a toda la familia y todas las amistades. Wendy Martínez. Placer inmenso que esté conmigo, mi primo querido. Saludos a Fausto Reyes por Boston. Chiqui Madera. 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Anthony Rafael Santana, saludo, buenos días, mi hermano. Rodríguez Gordy, Carlin Borbón, Rafael Fernández. Señor, ¿y qué pasará en entrada de Mao mañana? Entrada de Mao versus Taitabón, perdiendo. Me gusta.

Hay Tabón con 5 o 6 arriba, por eso es caballá para la maquinaria de entrada de Mao. Todos los días no son iguales. Frederick Crespo. El Zurdo. ¿Cómo? Chocote. Javier Reyes. Bien. Morenito. Omar Vincheco. Todos los días no son iguales. Ay, David. Y mañana, entrada de Mao clasifica porque clasifica, Dios mediante. Ay, hay que jugar softball nada más. Esta maquinaria es indetenible. En ese inning se empate el juego. Ramona Vargas, saludos. Farlin Borbón. Gente de Jinamagao tiene un juego también muy peligroso con la gente de Amina. Se está conversando, se está hablando mucho. La gente de Amina le tienen, puede hacer que le tengan sorpresa a los actuales campeones de Jinamagao. El pasado domingo lo decía yo, el pasado sábado aquí, el pasado domingo que iba a suceder, que los campeones son los campeones. La corona la tienen ellos, no por mucho tiempo, pero la corona la tienen ellos. Jinamagao vino y destrozó a Taitabón en su territorio el pasado domingo. Y la verdad que lo decía yo pensaba que Taitabón iba a dividir con Jinamagao por lo menos. Pero los muchachos de Jinamagao vinieron con los juegos pesados y dicen que la corona es de ellos. Y ellos son los campeones, que hay que ganarle a ellos. Es a ellos que hay que ganarle. Entonces podrá Amina mañana ganarle a Jinamagao. Podrá Taitabón, que está cómodo, ganarle a entrada de Mao. Podrá mañana entrada de Mao Jinamagao disputarse un juego decisivo para ver quién va a la gran final con Hato Nuevo. Pero venga acá, Chelo Jiménez, venga acá, Chelo Jiménez, ¿dónde que está? Que no me llama. Leonel Espinal, Adoni Espinal. Vendrá Bujía, entrada de Mao mañana. Vamos a ver quién es quién. La verdad que el picheo dominante del Socra puede hacer la diferencia, siempre lo he dicho. Irá Eddie Baez a coger la bola mañana en entrada de Mao. Elvis Fernández, Javier Reyes. Eddie Baez. 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Pero mi compadre José Luis Gómez, que no lo veo.

0: interesante. Tauri Fernández, Fermín Ureña.
1: Cuidado.
0: ¿Qué es lo que pasa? Tauri Fernández, esta tarde Laguneta se viste de gala, juego de leyenda. Sea parte de la historia, porque si me pongo a mencionar peloteros que han pasado por Laguneta, voy a quedar mal.
1: 35 minutos después del tiempo.
0: Pero muchos peloteros que hicieron historia en segunda base, pichando en primera, en el shortstop, en tercera, en los outfield, echando. Peloteros que hicieron historia, usted lo verá ahí.
1: 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Le queremos mucho.
0: Peloteros que hicieron historia en los 80, en los 70, los 90. Todavía en el 2000 también hicieron historia. Y hay varios también que todavía siguen siendo historia, que están activos, que se mantienen jugando. Pero son leyendas, leyendas vivas. Peloteros de Ámina que pasaron por Laguneta, peloteros de Sabana Grande, de Hato Nuevo, de Laguneta misma ahí. La gente de Mao también, ¿eh? Mucha gente que hizo historia ahí en Laguneta, que pasaron por ahí. Yo lo que le he dado mente, pero Laguneta ha sido tan bellaca que no invitaron nunca a entrar de Mao. Un pelotero, ¿qué pasó? No jugaron pelotero, entrar de Mao ahí en Laguneta fue, déjame ver. No me doy cuenta, no, pero Laguneta ha sido terrible. Increíble, Dios mío, pero creo como que no. Yo estaba pensando y pensando, pero ven acá. Pero no jugaron de entrada de Mao ahí en Laguneta. Que Johnny Almonte no jugó en Laguneta. Y entonces, no, yo no entiendo eso. Que Domingo no jugó en Laguneta.
2: Amabilidad.
0: Domingo Vargas y Domingo Almonte.
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0: Y es verdad.
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0: Pero la gente de Laguneta como que han sido bella. Esta tarde vamos para allá a ver toda esa leyenda junta ahí, ¿eh? De que del cruce, que de Higuerito Peñuela, sí, de Higuerito Peñuela, no, de Bajón. De Bajón, ese de Higuerito Peñuela ha llegado ahí ya, porque dejarlo ahí ya. Pero de Bajón.
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0: de Peñuela, de Baguazuma. Vamos a refrescar la mente hoy ahí mirando los peloteros que han pasado por Laguneta. Todas esas leyendas de Higuerito Peñuela, de Taitabón, que no, de Taitabón no han jugado. Y de los Martínez, Sabana Grande, ay, vamos a ver. Esta tarde, todos esos peloteros que ha pasado, que estén ahí, porque la verdad que va a ser un juego sumamente interesante. Ahora le toparán algunos, se podrán abajar. Sí, esa gente tan activo, estaban practicando inclusive. Hay gente ahí, no quiero dar nombres porque voy a quedar mal, pero mucha historia, la verdad que muchos peloteros que hicieron historia, que dieron mucho campeonato a Laguneta, en aquellos años de los 70, 80, 90, 2000. La verdad que estaremos por ahí, gracias por la invitación a Robinson de León, a Andrés Jiménez.
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0: Señor, el romántico Eric Manuel que se presenta, donde quiera que va, casa llena, el romántico Eric Manuel. Bueno, Eric Manuel, la verdad que lo felicitamos, la verdad que estuvo tocando el sábado y el domingo y fue a casa llena.
3: Romántico, man.
0: Buenas fiestas, el romántico, usted puede comunicar cada uno... nosotros al 809-821-4744. Fermín Ureña, gracias por estar con nosotros. Entrada de Mao, pasa a la final, dice Fermín Ureña. Yulisa Fernández, placer inmenso que esté con nosotros. Saludos para Eddie Pichardo, qué bueno.
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0: Toda la familia, qué bueno. Yulisa Fernández.
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0: Para
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0: Andy Vargas.
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0: Buenos días, Rolandito.
3: Sí,
0: saludos para Rolandito, hijo querido de Nandy Vargas. Bianca Pichardo, qué bueno. Poppy Gómez.
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0: Saludos para Dominica Fernández, de parte de Yulisa.
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0: también para Simón.
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0: para Magali.
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0: Marisol. Poppy Gómez. Saludos, buenos días.
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0: Placer inmenso que estén con nosotros. Para Ramón Fernández, parte de Yulisa. La gente de Taitabón tiene un gran compromiso mañana de enterrar a entrada de Mao, quedar vivo. Esto es lo que hay mañana. ¿Podrá en Taitabón enterrar a entrada de Mao escaparse de Taitabón? Miren que lo que estaban prácticamente
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0: enterrado era entrada de Mao casi. Y nada más ganar esos dos juegos porque entrada de Mao le favorecía que dividiera entrada de Taitabón el pasado domingo. Según tengo entendido, le favorecía que dividieran para que se pusiera todavía más interesante. Pero entonces al ganar los dos juegos, Inamagao vino y remontó y empató. Mañana mucha gente de Inamagao apostando a Taitabón para que Taitabón pueda ganar también. Eso es el peligro. Porque la gente de Inamagao hay que ganarle de toda manera. La gente mañana va virado para Taitabón. Si la saca 5,000, si la saca 4,000, si hace el 0, 10,000. La gente de Inamagao mañana van a apostar a Taitabón para que Entrademao pierda, pero Entrademao tiene las herramientas y la maquinaria. Después que Taitabón bricó, pataleó, se revolcó. Tratar de salir airoso, señores. Porque la verdad que Taitabón este la lució el antepasado domingo, allá, ganando el primer juego y el segundo ganándolo también. Y ahora entonces el que está eliminado es Taitabón. Y Entrademao está respirando, pero cuidado que están intensivos. Hay que ver lo que suceda mañana. Benito Jiménez. Benito Jiménez. Saludos a Pedro Jiménez, director distrital del 0901 de Mao. Pedro Jiménez empeñado. La verdad que es un inicio del año escolar por todo lo alto. Ya con había unas cuantas irregularidades, pero Pedro Jiménez enfrentando el sector educativo, al igual que la licenciada Raquel Baez. Wow, Distrito de Villa Los Almácigos, Monción, Sabaneta, Laguna Salada, Esperanza, Mao, tienen una representante regional, Raquel Baez, que está haciendo el trabajo y la verdad que hay que darle los méritos a quien lo tiene. Raquel Baez está haciendo en esa regional 09 lo que en muchos años no se hacía. Lo que en muchos años no se hacía, Raquel Baez lo está haciendo, al igual que Pedro Jiménez en el 01. Igual que todos los directores distritales.
3: Romántico, mami.
0: Siempre preocupado, Edad Espinal. En Laguna Salada recién nombraron una maestra. Está también muy empeñada por la educación de Laguna Salada. Villa Los Almácigos, Sabaneta, Monción. Directores distritales que están empeñados en la educación. La verdad que sí.
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0: Me voy con esta. No te vayas de mi amigo y mi hermano Elvin Fernández, con mucho cariño, con mucho amor. Esa composición para mi hermano, el Cabo Luis y Yasmín. Cabo Luis.
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0: La canta Carlos el Gusto. Compositor Elvin Fernández.

Adomi Espinal. Pero así no. Mañana dice Adomi Espinal que le quitan el oxígeno para que mueran. Mueran, cobarde, dice Adomi Espinal. Fuimos puestos para su casa y no pudieron con nosotros. Vamos a ver a Adomi Espinal. Serán cobardes.

0: Déjame ver qué me dice Chelo Jiménez, por favor, Miguel Marrero. Ayuda, auxilio, auxilio. Vamos a ver qué me dice Chelo Jiménez de los juegos de mañana. Vamos a ver qué me dice.
1: Buen día, Wilson. Buen día, mi hermano. Sí, la Liga Campesina ha terminado a rojo vivo. Está terminando a rojo vivo. Mañana sería un día crucial para algunos. Está un poquito indeciso todavía. Hasta ahora no hay nada definido. Mañana, si Dios quiere, será la definición realmente. Mañana. Sí, estaremos participando ahí en Laguneta en el asunto de la vieja gloria. Vamos por ahí, aunque sea a mirar y hacer lo que se pueda. Bendiciones por ahí, feliz día, mi hermano.
0: Ok, gracias a Chelo Jiménez. A Chelo, que no hay nada definido, que mañana hay que ver lo que pasa. Rosanna Martínez, mi comadre, saludo para su hermano Wendy Martínez, igual que para Jenny, para Luis, mi compadre, aquel, toda la familia ahí, Sonia.
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0: Chiqui Madera.

0: tanta gente por allá por Camden, New Jersey, ¿eh?
1: Pero hoy que sabes toda
0: qué cosa, Dios.
1: Para qué seguir ocultando.
0: Voy a tener que ver cómo me escapo, será un fin de semana. Porque hay que asegurar el morito este aquí. No se va, cuando viene a ver, lo cancelo, paso. Ay, mi madre. Gente del cruce, me junto un rato con ustedes por ahí. Estoy hablando con el ingeniero en el día de ayer, Gabriel Vargas. Gracias, María, por llamarme. Hay que buscar una salida. La verdad que estuve observando, está bastante peligroso. Tramo carretero del cruce ahora mismo está bastante peligroso. Necesitábamos, la verdad que sí, para canalizar las aguas del cruce. Una canaleta, pero observándolo bien, es un callejoncito que va a quedar. Y es un riego bastante que vamos a causar, o vamos a incurrir nosotros los moradores, los que transitamos diario por ahí casi. Está bastante peligroso. Estuve por tratando de comunicarme con el síndico y no pude. Vamos a ver si hablamos con el ingeniero, a ver lo que se pueda hacer, consensuando todos juntos, lo que usted entienda. Porque la verdad que estábamos buscando una solución y pueda buscar uno entonces una desgracia. Es buscando la solución, pero entonces la calle del cruce es bastante, bastante estrecha. Y la verdad que está sumamente peligroso. Vamos a ver qué salida podamos buscar todos juntos.
2: Fernández. Qué bachatica, ¿eh?
0: Quiero unirme con esa canción, la verdad que sí, porque ustedes saben que el tiempo de Dios es perfecto y la verdad que lamentamos la pérdida de Rafael Sosa. Nos unimos a la familia Sosa Gómez ahí en la comunidad de Los Martínez. Estuve por allá acompañando, creo que el miércoles, jueves, será la misa en la iglesia Capilla San Martín de Porres de Los Martínez. Así que nos unimos al dolor que embarga a la familia Sosa Gómez, Norma Gómez, nuestra prima Yulisa Sosa Gómez y sus hermanos, sus hermanas. La verdad que nos unimos al dolor ahí en la comunidad Los Martínez. Decirle que a los que deseen acompañar a la familia Sosa Gómez, a las 5 de la tarde se le están haciendo los rezos y los 9 días serán el miércoles o el jueves. No tengo ahora precisa la fecha. La verdad que lamentamos y el dolor que sufren por la pérdida del señor Rafael Sosa. También de igual forma, mañana a las 10 de la mañana en la capilla de La Sabana serán los 9 días, a las 10 de la mañana la misa de doña Casilda, distinguida esposa fallecida días anteriores de nuestro hermano y querido amigo Copelo. Así que a la familia ya lamentamos la pérdida también de doña Casilda. La misa será mañana a las 10 de la mañana en la capilla de La Sabana.

0: Ay, mi madre, ahora no la encuentro. Esta es, Dios.
1: Señores, lo que están bebiendo.
0: Este hombre, señores, donde quiera que se presenta, tiene un dinamismo, al igual que Ronnie Manuel. Voy para la Isabela, para Nava, el Mamey. No sé dónde va a tocar Ronnie, pero voy a conocer también su música en vivo. En Ronnie Manuel, me cuentan que tiene un buen sonido, tiene una buena voz, tiene buena presencia. Y decía yo que el pasado sábado, que Rafi Martínez, Ronnie Manuel, Eric Manuel... Hay muchos bachateros que vienen subiendo. Ya Dalmi la melodía no hay que mencionarlo. Dalmi ya está ya catapultado. Andrés Jiménez. Hay un gran choque de leyenda, Play de Laguneta. Claro que sí, mi hermano. Choque de leyenda hoy. Sean parte de la historia. Vaya a ver su pelotero preferido de aquella época. Tu pelotero preferido de aquella época. Yo tenía uno, pero se me fue. Solano. El pelotero cuando iba a entrar a Emao, yo siempre lo admiraba. Solano.

0: Reynoso, ¿verdad que sí? Era una estrella. La bachata en su mejor momento, Luis Vargas en su mejor momento, Raulín en su mejor momento, el hombre de allá de Clavellina no quiere tocar, pero en su mejor momento como quiera, porque cuando dice voy para afuera, voy a tocar, no hay quien lo aguante. El Chaval, Fran Reyes y la nueva generación, Rafi Martínez, Ronnie Manuel, Eric Manuel, en su mejor momento, tocando casi diario están esos muchachos. Están tocando 4 y 5 fiestas a la semana. Ronnie Manuel de Navas. Algo para Yanilza Enríquez de Navas. Ahí mi hermana, mi amiga. De mi hermana, Yanilza Enríquez. En Navas. Creo que está radicada en Estados Unidos. Andrés Jiménez. Me voy.
1: Soy buen padre, soy buen.
0: Todo lo que empieza tiene que terminar mañana. Choque de Titanes, Taitabón y entrada de Mao. Se va a entrada de Mao. Pasará la gran final. Mañana, Amina Jinamagao. Pasará Jinamagao a la gran final. Hato Nuevo está sentadito, esperándolo a ver quién es para comérselo vivo. Y esta tarde, choque de leyenda en Laguneta. Play Marcelino Abreu. 4 de la tarde. 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Bye bye, queden con Dios. Wilson Almonte, que se va.
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0: Bueno, señoras y señores, muchas bendiciones para todos ustedes. En cualquier lugar que se encuentren escuchando nuestro programa, conozca sus derechos. Vamos a informarle que estamos transmitiendo desde línea 106.7 en FM para gran parte de la República Dominicana, pero para todo el mundo estamos transmitiendo desde línea 106.7 por internet. Es decir, en el internet usted se va a Google, y de Google solamente tiene que escribir línea 106.7 y lo lleva al link en cualquier parte del mundo que usted esté. Pero también estamos retransmitiendo este programa por las redes sociales de Facebook y de Instagram. En Facebook estamos en el perfil nuestro. Solamente tienen que ir a Germán Díaz Bonilla y entran en Facebook en vivo a ver nuestro programa. También por Instagram estamos en sintonía. El perfil de Instagram es Nini Germán. Y estamos también por el perfil de la emisora en Facebook, línea 106.7. Línea 106.7, señor director. Siempre se me olvida el link.
1: ¿Desde Facebook aquí?
0: Sí.
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0: FM Mao Valverde. Así que queremos saludar, por ejemplo, en Facebook a Mari Morillo, que acaba de ponerse en sintonía. Francisco Cid, también, que está en Puerto Plata. Natacha nos da los buenos días. Gracias, Natacha, que está en sintonía y nos da también muchas bendiciones. La máquina, señores, en sintonía con nosotros, pero en sintonía también nuestro hijo mayor, Germancito, desde Nueva York, Estados Unidos, en sintonía con el programa Conozca Sus Derechos. Los saludé, señores, al principio. Muchas bendiciones. Este sábado 5 de septiembre ya iniciamos con los meses que terminan en breve: septiembre, octubre, noviembre y diciembre, ya para terminar el año 2026. Pueden enviarnos su nota de voz al Facebook. ¿Cuál es el Facebook? Perdón, al WhatsApp. Su nota de voz al WhatsApp. El WhatsApp es 809-299-1874. Nota de voz, escribí.

0: oírnos, reportándonos la sintonía, haciendo un comentario, y así podemos interactuar. Pero también quiero que ustedes compartan la transmisión con sus seguidores, tanto la transmisión del Facebook de la emisora Línea 106.7 como la transmisión del Facebook nuestro, de Germán Díaz Bonilla. Compartan, denle me gusta, porque en la medida que ustedes hacen eso, el programa se ve más. Gracias, maestra Georgina Vargas, que acaba de ponerse en sintonía. Así que lo exhorto, los que nos están viendo por las redes sociales, a que compartan con sus seguidores y amigos y le den me gusta para que el programa llegue a más personas. Eso es sería una demostración de simpatía, de solidaridad y de respaldo de ustedes a nuestro programa Conozca Sus Derechos. Un programa hecho, así mismo como dice nuestro distinguido amigo jurista y locutor destacado de la República Dominicana, Miguel de Jesús, un programa para orientar en términos jurídicos a la población. Vamos a iniciar dándole nuestro sentido pésamo a la familia Polanco Marcano por el fallecimiento de la señora Bienvenida Polanco Marcano, cariñosamente Doña Nini. La señora Polanco Marcano, Doña Bienvenida, pero mejor conocida aquí en el pueblo de Mao, vivía en el centro de la ciudad, Doña Nini, era viuda del difunto Marredito. No sé si usted se recuerda, señor director, hace mucho, el difunto Marredito era un antiguo chofer de este municipio de Mao que llevaba a los estudiantes a la universidad, los estudiantes que ya ahora son mayorcitos, hacen ya 4 décadas o más de 4 décadas. Así que a Doña Bienvenida Polanco Marcano, Doña Nini, quien fue velada en la funeraria Blandino de Santiago y se le dio cristiana sepultura en el cementerio Puerta del Cielo, me parece que así es que se llama, el de Santiago. Bueno, en la capital le dicen Puerta del Cielo, en Santiago el nombre debe ser similar. Está en la circunvalación norte de Santiago. De manera que vayan nuestras condolencias a esta dama maeña, hermana del doctor Pedro Polanco Marcano, abogado y notario público del municipio de Esperanza. Señores, se calienta la pista jurídica. Ayer teníamos el juicio a los hermanos Espaillat, que es el juicio por el derrumbe del techo de la discoteca Jet Set, en el que fallecieron, más de 300 personas. Gracias a Checho Díaz, que no se pierde nuestro programa, Conozca Sus Derechos. Y decimos que se calienta la pista porque hubo un incidente. Le voy a comentar ese incidente después de que ustedes escuchen el perito declaró el perito. El perito se llama Leonardo Reyes Madera. Tiene el mismo nombre que el ingeniero civil de Mao, japonés, de la familia Madera. Este ingeniero, su nombre es Leonardo Reyes Madera, es experto en construcciones y experto también en lo que se llama el peritaje para determinar las fallas de las estructuras que colapsan en el Distrito Nacional. Cuando él estaba dando su versión de lo que ocurrió en el techo, el abogado Jorge Luis Polanco le ofendió de una manera brutal, mal educada y bárbara. El abogado Jorge Luis Polanco es el abogado de la familia Espaillat, que al mismo tiempo ese señor, el abogado Jorge Luis Polanco, es el abogado del presidente Luis Abinader. Y asumió personalmente la defensa de los hermanos Espaillat, responsable del derrumbe del techo de la discoteca Yeset, de los cuales ellos eran los dueños. Y escuchen por qué colapsó el techo de la discoteca Yeset. Adelante, señor director.
1: ¿Y qué significa eso, ingeniero?
2: Si yo me llevo de los 7 centímetros iniciales, estamos hablando de que el peso que tenía que soportar ese techo, lo voy a poner en libra, andaba por unas 160 libras, pero en la realidad tenía más de 650 libras.
1: ¿Más de 650 libras? ¿Dónde estaba tanto peso?
2: No, eso se calcula por metro cuadrado, o sea, un metro de ancho por un metro y por un metro de altura. Esa es la medida de unidad para definir cuánto pesa un material. Eso significa que solo a nivel del peso propio que debía resistir, estaba excedido unas 5 veces el peso original. Además de eso, los techos no están hechos para recibir cargas de esa naturaleza, y mucho menos lo que le llamamos cargas vivas.
1: ¿Qué son cargas vivas?
2: Nosotros somos cargas vivas. Fíjate, este salón está lleno, pero mañana puede ser, o dentro de una hora, puede ser que la mitad de la gente se vaya. O sea, todo lo que es móvil, estos escritorios, todo lo que se pueda mover, se considera carga viva, y por eso las normas establecen, si es un techo, usted puede usar 100 kilos, o sea, 220 libras por cada metro cuadrado. En este caso, nos encontramos con una cantidad de unidades de aire, tanques de agua, equipos, casetas, y eso lo pudimos rastrear desde el 2011 hasta el 2025, gracias al arte de Google Earth, que nos permitió ir viendo, lo cual también consta en el informe, cómo fue variándose, cómo fue aumentándose esa carga viva, que excede en mucho las 220 libras por metro cuadrado que está establecida por norma.
1: ¿Nos puede establecer en qué parte del informe ustedes hicieron contar esto, de las cargas vivas que tenía el techo?
2: Claro que sí.
0: Aquí, señor director. Bueno, ustedes escucharon, señores, la falta de respeto por la vida humana que tienen los dueños de esa discoteca colapsada. Ustedes escucharon a ese experto en estructura, ingeniero civil Leonardo Reyes Madera, cuando estaba declarando en los tribunales como perito, ¿por qué se derrumbó el techo del Yeset? Después de esa entrevista o de ese interrogatorio que le hizo la abogada, fue el incidente que nosotros no se lo quisimos poner, porque fue un incidente muy bochornoso para un togado, un jurista, un abogado, que en ese momento es el abogado que está asumiendo la defensa de los hermanos Espaillat, que no se le olvide el nombre, Jorge Luis Polanco. Es el abogado también personal del presidente Luis Abinader. Un episodio bochornoso, no se lo quisimos poner, porque en realidad fue muy, muy, muy penoso. En ese sentido, quisimos que ustedes también se enteraran de qué fue lo que pasó ayer en ese juicio. Vamos a saludar a Marcos Barrientos, que acaba de conectarse en Instagram. Pero también vamos a saludar a Raúl Vázquez, que acaba de conectarse desde Chicago, Estados Unidos. Siempre en sintonía con nuestro programa, conozca sus derechos. Fox Dominicana Medios también se acaba de integrar a nuestro programa. Y tenemos muchas personas también integradas a la transmisión en vivo, señor director, de la emisora. Nuestra hermana Rocío Rodríguez Bonilla también acaba de conectarse desde la ciudad capital. Rocío Rodríguez, muchas bendiciones. Bendiciones a mamá, que también están viendo nuestro programa. Conozca sus derechos. Señores, el karma es una cosa grande. Eso se lo vamos a dar como una capsulita. Ayer, la vicepresidenta de la República, Raquel Peña, estaba en una reunión, y en esa reunión ella hablaba de la crisis eléctrica en la ciudad capital. ¿Y usted no sabe lo que pasó? Un apagón. En medio de la conversación que tenía la vicepresidenta de la República, Raquel Peña. Gracias a Onésimo Tavares, el decano de la locución de la provincia de Valverde, ¿por qué no podemos decir de la línea noroeste? El maestro Franklin Onésimo Tavares, también director de una prestigiosa escuela en el municipio de Esperanza, está con nosotros. Daniel Báez nos da los buenos días también. Nelson Rodríguez también se conecta con nosotros en nuestro programa Conozca sus Derechos. Señores, la diferencia que hay, ustedes van a decir, pero venga acá, ¿qué es lo que usted tiene? Pero no, yo le voy a decir la diferencia, porque es que nosotros en esta semana estuvimos visitando varios tribunales de la región. Estuvimos en Puerto Plata, estuvimos en Cotuí, estuvimos en La Vega, y queremos establecer la diferencia brevemente de las atenciones. También estuvimos en las fiscalías de esos distritos judiciales. Debo decirle que en Cotuí, provincia Sánchez Ramírez, nosotros hicimos una solicitud el día 24 de agosto del mes recién pasado, y el día 27 de agosto ya estaba la respuesta de la fiscalía. Nos dieron una atención personalizada. Inclusive cuando se emitió el dictamen de esa fiscalía, nos llamaron por teléfono que ya estaba listo el dictamen. Pero en el día de ayer estábamos también en la Fiscalía de La Vega. Y en la Fiscalía de La Vega nos recibieron dos fiscales para un caso de devolución de un vehículo que fue incautado en medio de una investigación. Es decir, que en ambas jurisdicciones, provincia Sánchez Ramírez, Cotuí, y en la provincia de La Vega, nos dieron una atención personalizada. En La Vega nos van a dar la respuesta este miércoles 9 de septiembre, en tiempo récord. Sin embargo, nosotros hicimos una solicitud también aquí parecida, de una devolución, en el Distrito Judicial de Valverde, específicamente en la Fiscalía, y las respuestas nunca nos la dieron. Íbamos al mes y medio, a solicitar qué había pasado con el caso. En una primera instancia, por ejemplo, en violencia de género que depositamos, de allí nos pasaron al procurador fiscal titular, nos reunimos con el procurador fiscal titular, no nos dieron respuesta. Nosotros tuvimos que auxiliarnos de un alguacil y enviarle una intimación al Ministerio Público de Valverde, es decir, la Procuraduría Fiscal de Valverde, para que no dijera las razones legales de la retención de lo que nosotros estábamos solicitando o la entrega de ese bien que estábamos solicitando. Nos dio más brega que un forro de castre. Sin embargo, en la misma situación estoy en dos fiscalías que le he mencionado y las respuestas han sido rápidas, pero imagínense, la Fiscalía de La Vega para mí, después de Santiago, es la segunda fiscalía que tiene más trabajo. Tuvimos la atención de dos fiscales revisando un expediente que habíamos solicitado ayer mismo, lo solicitamos y ayer mismo se reunieron con nosotros. Nos dijeron que ya el miércoles nos daban la respuesta. Yo le estoy poniendo ese ejemplo para que ustedes sepan que si eso es a nosotros que somos abogados, ¿qué será a un particular? Nosotros teníamos como norma, cuando éramos funcionarios del Ministerio Público, darle atención a la comunidad y darle atención a los abogados. Primero a los abogados, porque los abogados representan a las personas en controversias, en litigios, en problemas. Entonces el abogado lo que está abogando es por resolver el problema al cliente que representa. Claro, el abogado es prácticamente empleado de ese cliente, es decir, está cumpliendo una misión que le pagaron para eso, pero está resolviendo un problema social. Y en la comunidad, cuando la comunidad asiste, por ejemplo, a un despacho de una fiscalía, es porque tiene un problema y no lo puede resolver y tiene la esperanza de que cuando llega a fiscalía, en fiscalía le van a dar un consejo, le van a llamar a la otra persona, le van a solucionar el problema, le van a orientar. Es decir, que un comunitario, un ciudadano, no se puede ir de un despacho sin que lo atiendan. Vamos a suponer que tal vez no le puedan resolver el problema, pero si lo atienden, la persona se va satisfecha porque lo atendieron. Sin embargo, es increíble que muchas fiscalías, menciono la de aquí porque tengo la experiencia de que ahí es que voy siempre, no se le resuelven los problemas al ciudadano. Pero otra cosa también, el código nuevo y también el código penal nuevo y también el viejo, pero el código penal nuevo establece que la política criminal es lo último que se debe aplicar para resolver una controversia. ¿Qué significa esto? Que el Ministerio Público, que es donde primero llega la controversia, donde primero llega la diferencia social entre ciudadanos, donde primero llega la comisión de un ilícito, es decir, la comisión de un delito, es al Ministerio Público. Entonces el Ministerio Público tiene como potestad ser componedor de esa controversia, en el sentido de que esa controversia no se judicialice, es decir, no vaya a los tribunales, porque es una controversia de poca monta, insignificante, y por consiguiente el Ministerio Público, la Fiscalía, tiene como salida salomónica lo que se llama salidas alternativas, aplicarle mediación a esos casos para que el caso no vaya a los tribunales y no se sobrecarguen los tribunales de expedientes que producen mora, y eso solamente perjudica al sistema judicial y por ende perjudica a la sociedad. Entonces el fiscal puede aplicar muchas salidas alternativas, puede aplicar conciliación, que está en el código, es decir, conciliar la controversia entre las partes, el problema, puede aplicar criterio de oportunidad. Puede aplicar criterio de oportunidad. Porque yo, por este mismo programa, le dije a usted, porque un criterio de oportunidad es que al ser tan insignificante el delito, la controversia, la diferencia, la inconducta, pues el fiscal puede asumir una de esas salidas alternativas que yo le mencioné. Criterio de oportunidad, una mediación, una conciliación, un procedimiento abreviado, para que eso no vaya a los tribunales. Y así se descongestionan los tribunales. Yo le puse dos ejemplos en programa pasado, y ahí voy a concluir mi comentario. Le puse un ejemplo de un joven que se había robado una botella de whisky. Le pasaron medida de coerción, le pusieron una fianza. ¿Qué debió hacer el fiscal? Mandar a buscar al dueño de ese negocio y hacer una conciliación y que la persona le restituyera lo que se había robado. Así también ocurre con racimos de plátano o con aguacates. A un señor en San José de Ocoa lo condenaron por el robo, creo que de 32 aguacates. Y entonces, así es que nosotros estamos. Que la justicia se le aplica a los pobres, pero al que tiene dinero no se le aplica. Gente con tráfico de drogas se le da una fianza bajita, lo mandan para su casa, y así es que estamos. Entonces yo quiero que ese comentario ustedes lo sepan, se enteren de eso, porque eso es lo que está pasando en nuestro país. Gracias, José Rodríguez, desde New Jersey. Dice, saludos, compadre. Muchas gracias. Masí Sarí, desde España, nos dice, buenos días, señor Bonilla. Infinitas bendiciones. Escucharte es lo mejor de mis mañanas. Un saludo desde Madrid. Qué bien. Palabras han habido, señores. Yaneisi también está en sintonía con nuestro programa. Conozca sus derechos. Señores, hubieron tres heridos en una trifulca que hubo en el municipio de Mao. Un saludo a Betty Reyes, que acaba de llegar. Bien, bien. Y según informaciones que tenemos, en esa trifulca se originó por asunto de invasiones de tierra, de propiedad privada. Así que aquel o aquella persona que tenga, hay tres heridos, una trifulca a balazos. Tengo entendido que por los lados del pueblo de Dios. No sé si usted se enteró, Betty Reyes, de esa situación. Una trifulca entre invasores de propiedad privada. En esta semana, en el municipio de Mao. Pero ayer, a las 11 de la noche, señoras y señores, alrededor de las 11 de la noche, una unidad del Ejército Nacional estaba persiguiendo a una persona que iba en un vehículo repleto de nacionales haitianos, de contrabando, ¿no, verdad? De nacionales haitianos, sin documentos. Esa persecución se hizo en pleno centro del pueblo. El vehículo que estaba cometiendo el ilícito de tráfico ilegal de extranjeros, iba a alta velocidad, cruzó, iba por la calle Talanquera, cruzó la avenida Duarte, una de las avenidas más transitadas de aquí, del pueblo de Mao, y se llevó una margarita, chocó con una margarita, aquí en Mao, son unos un transporte de tres pasajeros que hay, que tienen tres, precisamente también tienen tres gomas. Le dicen aquí margaritas. falleció el chofer de la Margarita.
3: Como
0: los triciclos, sí. Pero ya motorizado, ¿no, verdad? Trabajan, creo que con gas, algunos.
3: Gas
0: y gasolina. Porque aquí se ha saturado el mercado de ese tipo de transporte público. Y el chofer de la Margarita lamentablemente falleció. No sé si los miembros del Ejército Nacional lograron capturar a la persona que iba.
3: Está detenido.
0: Me informan que sí, que está detenido. La persona que iba con nacionales haitianos y que era perseguido por miembros del Ejército Nacional. Muy lamentable la muerte de una persona trabajadora. Así que lamentamos ese fallecimiento. Señores, tenemos problemas con los plátanos. Tenemos graves problemas con los plátanos. La sequía va a hacer perder la cosecha de plátanos en la República Dominicana. En estos momentos, en el Distrito Nacional, los plátanos se están vendiendo a 35 pesos la unidad. Y se cree que los plátanos van a sobrepasar los 50 pesos la unidad. En algunos sectores, que son los sectores adinerados del Distrito Nacional, cuando le piden a los colmados una unidad de plátano, los colmados la están enviando a 60 pesos. Nosotros estuvimos esta mañana comprando aguacate en el mercado y preguntamos por la unidad de plátano. Aquí está a 20 y a 25 pesos. Porque nosotros somos una zona donde se produce plátano. Pero es muy posible que en las próximas semanas, Betty, y muy grave esta situación. Cuando venga Rafaelito, vamos a ver lo que nos dice de eso. Rafaelito es experto, es agrónomo y está enterado de esa situación. Vamos a ponerle un audio. Nosotros estábamos viendo un programa anoche donde se hablaba de esa situación. El programa se produce en Santo Domingo, pero escuchen lo que estaban diciendo los productores de ese programa sobre la escasez de plátano en la República Dominicana.
4: Ay, no se ha ido la luz. Miren, señor, el señor Alex Cruz ha dicho en el marco del encuentro de líderes del sector agropecuario celebrado en Bávaro, la Altagracia, ha dicho que con la sequía que hay en muchas de las provincias y de los lugares donde el plátano suele darse y de donde ellos también pues son plantadores del mismo, pues ha dicho que por la sequía el plátano puede llegar a costar 50 pesos.
5: ¡Pipo, Dios mío!
4: ¿Usted se imagina 50 pesos? ¿Qué era con 50 pesos de plátano que una familia de 5 comía? No, pues mejor ir a Puerto Rico.
5: ¡Diablo, Dios mío!
4: O sea, él dice que el plátano por esta sequía pudiera llegar a impactar de manera muy negativa a los bolsillos de los dominicanos.
6: Con el plátano no, hombre.
4: Por el precio de 50 pesos en plátano. Si eso pasa, a Luis se le va a caer el gobierno, yo te digo. Porque, ¿y qué va a comer la gente?
6: Bueno, señores,
4: ya la gente no come carne.
6: Bueno, yo no
4: come
6: plátano.
4: Pollo. Y entonces, ¿qué es lo que va a comer la gente? Porque
5: yo creo
4: era
5: plátano.
4: Que...
0: Ahí está, señores. Ese minuto de comer. Vamos a ver, señor director, la llamada. Buenos días. Conozca sus derechos. Buenos días. Se cayó. Puede llamarnos de nuevo. Félix Francisco. En estos momentos está en Nueva York, en el Bronx. Nos comenta, está escuchando el programa y nos comenta. Saludos, licenciado. Muy lamentable la muerte del chofer de la Margarita. En esas persecuciones mueren personas inocentes. Ves Capellán Sois dice, buenos días, señor Bonilla. Nos fuimos con la llamada. Buenos días. Conozca sus derechos. Buenos días.
7: Buenos días. Señor Bonilla, hello.
0: Hello.
5: Hello.
0: Adelante.
5: Hello. Sí, buenos días.
0: Buenos días.
5: Señor Bonilla.
0: Sí, señor.
5: Y todo lo que laboran en ese prestigioso programa de todos los sábados, conozca su derecho.
0: Amén.
5: Le
0: amén.
5: Habla Nicolás Torres de Jicomé. Yo quiero aprovechar esos prestigiosos medios para hacerle un llamado a los...
0: Hello. Puede llamarnos de nuevo. Y también las personas que quieran participar, que no puedan llamar, nos pueden enviar una nota de voz. Puede ser que esa sea la llamada. Buenos días, conozca sus derechos.
5: Sí, buenos días, Nini, y buenos días para esa prestigiosa dama y para Nelson, donde quiera que se encuentres, y todo lo que elaboran ese prestigioso programa, conozca su derecho. Nicolás desde Jicomés, un placer escucharle.
0: Gracias.
5: Yo quiero...
0: No soy yo aquí. Parece que... parece que hay problemas de señal. Yo creo que ese señor nos llamó. Es de lo alto de Jicomés. Nos dijo que tenía problemas de...
3: Con el agua.
0: Y parece que tiene problemas de señal. Así que nos puede llamar. Le repito, si él tiene inconveniente para llamarnos, puede mandarnos una nota de voz al teléfono 809-299-1874. Si es que tiene problemas de señal. Repito, nos pueden mandar una nota de voz al WhatsApp 809-299-1874. Adelante.
5: Gracias, buenos días.
0: Buenos días, don Cheche Jackson.
5: Gracias, señor, ¿cómo está usted?
0: Estamos bien, gracias a Dios.
5: El señor Nicolás de Jicomena, sí, tiene problemas la comunicación.
0: Gran amigo.
5: Nini, como siempre, saludarte. Un programa instructivo. Y el cariño es genético para ti. Gracias,
0: don Cheche. También igual para usted. Don Cheche, no se pierde un programa. Eso es... José Rodríguez, cariñosamente Javier, nos dice, compadre, la supuesta ley de tráfico de ilegales no se está aplicando con el nuevo código. A los que agarran lo llevan a la fiscalía y le dan fianza. Nos dice José Rodríguez. Buenos días, conozca sus derechos. Buenos días.
5: Buenos días, Nini. Le habla Nicolás, precisamente quien llamó el día pasado para el asunto del agua. De Tierras Altas y Comer. Pero en este momento estoy haciendo un llamado para aprovechar ese prestigioso programa que es tan escuchado en toda la línea noroeste y quizás en el país, conozca su derecho, para hacerle un llamado y que usted me diga quién es que se encarga con los semáforos a nivel nacional. Yo estoy llamando porque me he sentido hasta impotente en el cruce de Esperanza. Hasta que no pase una desgracia, ese semáforo tiene más de 2 meses dañado ahí.
0: Ay, sí.
5: Y me preocupa como ciudadano que tengo que andar para arriba y para abajo en busca de medicina para mi hijo y que vendo limón en un carrito que tengo. A veces, el día pasado, por poco, mi familia queda huérfana, ya que una patana se me metió, porque al no haber semáforo ahí, todo el mundo está como el chivo sin ley. Así es que yo aprovecho ese prestigioso programa, soy interactivo, cuando hay que aplaudir la cosa buena, la aplaudo, pero cuando hay que criticar y desarrollar llamado a las autoridades competentes, lo hago. Muchas gracias,
0: sí,
5: y un feliz día.
0: Aló, no se vaya. Déjeme preguntarle, ¿no fue ninguna autoridad, la gobernadora o alguna autoridad para el asunto que usted nos dijo la semana pasada del agua?
5: Mi hija, que trabaja en el ayuntamiento, dijo que vino una encargada de eso, del acueducto y la gobernadora, y pusieron hasta el letrero ya, y parece ser que ya se le va a dar inicio al acueducto. No puedo palpar, porque yo no lo he visto, pero mi hija es secretaria ahí en el ayuntamiento de aquí, de Jicomés, y lo que yo no veo, no me siento satisfecho, pero sí se vi que se está trabajando. Así que, buen día, Nini. Estamos en sintonía y sentimos un gran cariño, sobre todo respeto hacia usted. Muchas gracias.
0: Muchas gracias, igualmente. Muy responsable.
3: Un PRMista.
0: Sí, que no es fanatizado. Él dice lo que es. Y es verdad lo que dice de la situación del semáforo del cruce de Esperanza. Ahí puede haber un accidente. Le exhortamos a la a las autoridades competentes que arreglen eso. Es un cruce importante de vehículos y vamos a evitar un accidente. Así que gracias por esa denuncia. Nosotros tenemos una nota de voz, señor director, de Máximo. Nos envió una nota de voz. Vamos a escucharla. Adelante, señor director.
6: Licenciado, buenos días. Un saludo para todos sus oyentes y para todas las personas que cada sábado pues están en contacto con Conozca Sus Derechos. Con relación al problema de la producción agropecuaria en la República Dominicana, es importante señalar que en virtud del interés del sistema político de ponerle gravámenes, o sea, impuestos, a los productos como los insecticidas, los abonos y todos esos ingredientes que se usan en la producción agropecuaria. Eso ha ido disparando el precio de los rubros agrícolas y por lo tanto la población tiene que comprarlo a altos precios. Por eso, cuando Balaguer era presidente, se veía que la producción era efectiva porque Balaguer apoyaba a los productores y Balaguer no era un hombre dado a poner impuestos. Balaguer siempre se manejó con un presupuesto muy moderado. Tanto así que, según tengo entendido, el presupuesto más alto que manejó el doctor Joaquín Balaguer en todo su proceso de gobierno fue de más o menos 30 mil millones de pesos. Eso quiere decir que Balaguer era un hombre visionario y pensaba en la gente pobre. Sin embargo, desde que se cambió de gobierno de Balaguer al PLD, al PRD y luego al PRM, hemos visto cómo ha ido subiendo el costo de la vida de manera desordenada, despiadada. Y hoy en día las familias pobres no sé cómo se hacen para poder sustentar su familia, sus hijos, porque lamentablemente todo está caro. Y entonces el gran grado de falta de conciencia dentro de la gente, pues no da pie a que los políticos cambien el rumbo, porque si el pueblo estuviera un poco más educado, pues la gente tuviera más conciencia y no fuera a tirar el voto por cualquier loco viejo que le vende ilusiones. De manera que quería decir esto, porque realmente me preocupa que hoy en día se esté diciendo de que un plátano puede llegar a costar 50 pesos. Y eso es muy triste, porque entonces las familias pobres, ¿cómo se van a mantener?
0: Eso es triste y llora ante la presencia de Dios. No puede ser. Esto puede llevar al país hasta una poblada. No se aguanta. No se aguanta la energía eléctrica. No se aguantan los impuestos que se le pone al combustible. El combustible altísimo. Y si nosotros enumeramos, no terminamos en este programa de decirle la situación que está viviendo el país en este momento, para que entonces los productos de primera necesidad no estén al alcance de la población. Hablando de nota de voz, señor director, voy a comentar que en la Herradura Santiago apareció una persona fallecida en un hoyo, por ahí lo tiraron, y apareció con golpes y disparos. Un periodista, amigo nuestro, nos hizo una consulta porque anteriormente a que esa persona apareciera muerto, esa persona se había apersonado a la residencia de su ex cónyuge en estado de embriaguez. La señora llamó a la policía llegó y esa persona emprendió la huida. Entonces ese periodista nos hace una consulta y nos dice que si la policía está facultada para dispararle a una persona que emprende la huida. Entonces nosotros le dimos la respuesta mediante nota de voz. Él nos mandó una nota de voz, por eso este programa se llama Conozca Sus Derechos. y nosotros dimos la respuesta. La tenemos ahí, señor director.
7: Saludos, profe. Y usted, don Nini, ¿todo bien? Pues sí, el debate viene en un caso que se dio aquí en La Herradura, en Santiago, sobre una persona que fue a la vivienda de su expareja y estaba tratando de entrar a la casa. Entonces ella llama al 911, llegó una patrulla de la policía, el muchacho sale corriendo, hicieron unos disparos al aire y salió corriendo. Y después, eso fue el domingo en la madrugada, y ayer precisamente el muchacho entonces lo encuentran muerto. No se sabe la causa, se presenta a golpe. Pero entonces, yo digo, el debate viene que la policía, si la policía llega y el muchacho no está cometiendo una acción grave en ese momento y él sale corriendo, yo creo que no era necesario dispararle. Entonces, por ahí que viene el debate. Y yo digo que ningún ciudadano que la policía mande a parar y no se detenga, ellos no pueden dispararle a una persona. Digo yo, si... Porque usted puede ir como un ciudadano cualquiera en su vehículo, en su jipete, y si lo mandan a parar y usted sigue, la policía lo que debe tal vez darle persecución y detenerlo, decirle porque no obedeció la orden de pararse, déme sus papeles y ya.
0: Ah, bueno, entonces ahí, esa pregunta que nos hacen, nosotros aprovechamos y le dimos la respuesta. Esta es la respuesta.
8: Así es, como usted dice, es correcto. Solamente la policía puede disparar cuando el agente policial está amenazado por la persona que persigue. Es decir, si la persona que persigue tiene un arma de fuego y se le manda alto, el policía sí puede dispararle. Pero hacer disparo a una persona por el simple hecho de que esa persona corra y se mande es ilegal. Y si se le hace disparo y se le lesiona a ese ciudadano o se le mata, entonces eso es homicidio por parte de la gente que disparó. La policía tiene un reglamento, tiene la ley que la rige y además tiene un reglamento sobre el uso de la fuerza. Y en ninguna parte, ni de la ley ni del reglamento, dice que cuando un ciudadano emprende la huida, se le debe disparar. En ninguna de esas partes. Además de que la Constitución de la República Dominicana, creo que su artículo 42, no tengo la precisión, establece respeto a la vida, a la dignidad humana. En las condiciones que usted me dice que estaba ese ciudadano, la policía actuó bien en el sentido de que se presentó al llamado que le hicieron. Y con su presentación y la huida de esa persona, la policía pudo evitar un feminicidio. Es correcto. Los disparos al aire son correctos, son un disparo de advertencia también para que la persona se detenga. Pero en ningún momento se le puede hacer disparo directo, horizontal, a la persona que se está persiguiendo, porque la persona no representa un peligro para la policía. De manera que habría que establecer, ya por experticias de autopsia, experticia balística, si los disparos que presenta la persona cuando lo encontraron muerto corresponden a las armas asignadas de los policías que actuaron.
0: Ahí está la respuesta. Eso fue un periodista de Santiago que nos hizo esa consulta. Y nosotros entonces le respondimos. Nos quedan pocos minutos.
9: 4 minutos.
0: 4 minutos. Tenemos 2 temas. Vamos brevemente a oír esta llamada. Buenos días. Conozca sus derechos. Buenos días.
10: Buenos días, licenciado. Buenos días.
0: Buenos días. ¿Con quién hablo?
10: Está hablando Oscar.
0: Adelante, Oscar.
10: Licenciado, lo que pasa es ese accidente de la Margarita que hubo. Es lamentablemente el caso porque el ciudadano murió. Pero esa delincuencia que hay en Mahua y de policía y guardia, eso no es fácil porque esos vehículos entran legales por la pista y lo esperan aquí en Mahua después que pagan su peaje para carrerearlo y entrarle a tiro y maten gente, hacer de todo. Después que pagan su peaje, chequeo, porque usted que es la policía que se pone la bomba de Frank Crespa, ¿a qué usted cree que se ponen ahí? Es a cobrar peaje a esos delincuentes que se ponen ahí, ¿eh? ¿No cree usted que otra cosa, no? Y a carrerear de todo, y a quitarle su cuarto, 50 mil, 30 mil, 20 mil. Este grupo de delincuentes que hay de policía aquí en la ciudad de Padre de Mao. Pase todo.
0: Gracias. Ahí está la denuncia, señores. Ahí está la denuncia. Vamos con la otra llamada. Buenos días.
11: Buenos días.
0: Buenos días.
11: Le quiero comentar.
0: Baje un poquito el volumen de...
11: Sí, deja, espérese, que es muy importante lo que le voy a decir. ¿Usted cree que una persona que se le mande a la policía puede tener armas para enfrentarla? ¿Usted me está escuchando?
0: Perfectamente, la estoy escuchando.
11: Ajá. En un suponer, mi hermano no tenía ningún corta uña en su bolsillo. Simplemente fue a molestar a esa señora porque ella es su esposa. En un suponer, pero solamente le digamos, Dani, tú estás muerto, pero te reclamaremos en la calle. Te reclamaremos tu muerte en la calle de acto de yaque a la herradura. Gracias por el comentario que ustedes hicieron. Dani está muerto. Lo mató a la policía. No tenía un corta uña. Salió huyendo por una caña, lo atribillaron a balazo y lo echaron en un hoyo. La impotencia que tengamos la familia Dani, vamos para la calle a reclamarle a Farid que esos policías no le digan a nosotros a ver lo que nosotros vamos a hacer. Gracias y gracias por escucharnos.
0: Muchas gracias. Bueno, fíjense, nosotros no sabíamos que el programa llega tan al mundo entero y que lo escuchan tantas personas. Miren, nosotros lamentamos, le damos el pésame a esa familia y también le agradecemos a la hermana que ella se identificó con nuestro comentario que hicimos. Vamos a darle curso a esta llamada. A don Cheche, adelante.
12: Gracias, Didi.
0: Sí. Con el
12: mayor respeto que merece los demás. Yo tengo casi 90 años, tengo 70 años con licencia y nunca he tenido inconveniente con nada. Gracias.
0: Gracias, gracias. Gracias a Dios. Miren, nosotros teníamos una nota de voz del doctor Tabaré Rodríguez, pero le preguntamos, siempre preguntamos, es para publicarle en el programa. Sí, vamos a ver si la nota de voz es para publicarle en el programa del doctor Tabaré Rodríguez. Le hicimos la pregunta, pero parece que él no ha visto... pues muy posible que sea para publicarle en el programa. Vamos a ver, señor director.
13: ¿Nos vamos
0: con él? Sí.
14: Licenciado, lo felicito porque la única voz que se mantiene permanentemente en disidencia con este gobierno es usted. Yo voy a un programa, por cierto, a debate ahí a las 12, donde Betty, porque ellos no invitan a nadie a los programas de ellos, ellos cogieron toda la prensa. Y yo estoy seguro que Betty viene con la misma preguntita, cómo yo veo el ayuntamiento. Y yo siempre digo lo mismo, lo único que ha mejorado algo ha sido la recogida de basura. Después, todo ha sido un desastre. Y ya no le contesto más nada. Y después y ahora la otra respuesta que le tengo es, doctor, ¿qué usted opina con respecto? Yo estoy consciente que con mi equipo yo lo haría mejor. Ya lo voy a dejar así, ya, porque no se puede meterse en diatriba con un muerto como este, que aquí, coño, no hay ni vida, aquí ha quebrado todo, para que usted lo sepa. Aquí estamos vivos, coño, los héroes. Pues cuídese y feliz sábado.
0: Bueno, gracias al doctor. Déjeme, permítame, si es posible, señor director, Miren, el director de INAPA se burló de Mao. Hubo una semanal, no sé si ustedes lo vieron. Una agenda semanal que se llama. Y le dijo al presidente, el director de INAPA, Wellington Arnó, que está apoyado por las autoridades de aquí, le dijo que solo faltan 400 metros del alcantarillado sanitario y que el alcantarillado sanitario iba a estar en unas cuantas semanas. Y además que la planta de tratamiento estaba lista o enjablador. Y este país, y este municipio lo está llevando quien lo trajo con eso. Y todavía vamos a durar uno o dos años más con esa planta de y se lo dijo el presidente públicamente, apoyado por las autoridades de aquí. Finalmente, quería comentar en la situación de la avenida, pero no voy a poder porque no me da el tiempo. A los moradores de Esperanza, al ADP de Esperanza, yo me solidarizo con ellos. Un juez le dio prisión preventiva a un profesor acusado de abuso y eso no se investigó. Simplemente se puso una denuncia, el Ministerio Público no hizo las investigaciones correspondientes y hay un profesor preso con prisión preventiva. Los moradores de Esperanza regados, que dicen que ese profesor es un profesor decente y que hay una situación ahí de crisis familiar en la que muy probablemente esté involucrado ese profesor con la madre de ese menor. Así que, señores, hasta el próximo programa y gracias al señor director por darnos estos minutos de más.
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1: Amigas, amigos, buenos días. Como cada sábado, don Rafaelito Sosa y este humilde servidor de Omao, Betty Reyes, nos encontramos para compartir una emisión más del programa Debate. Este programita se transmite por línea 106 en el horario de 11 de la mañana a 1 de la tarde. Debate, amigos, amigas, en el aire. Buenos días, don Rafael Sosa.
2: Don Betty Reyes, don Betty, con doble T, Betty Reyes. No. El marido de la señora Ercilia del
1: Carmen TH, TH, TH.
2: Betty TH. Juan TH o Betty TH.
1: No, ¿cómo TH, TH, TH.
2: Betty Reyes.
1: Sí.
2: Aquí nosotros presto para... A ver, hay un sonido, ¿eh? Ahí. Ah,
1: sí.
2: Chequealo, chequealo. Nosotros presto para celebrar una versión más del programita de los sábados, al que Wilfredo Reyes, y nuestro saludo para Wilfredo, le llama la revista semanal de la radio de la radio.
1: Y Betty le llama la diferencia.
2: Y yo le llamo el programita. El programita, no nos pongan ni a competir, que si o cuándo, el programita de los sábados.
1: Hoy, Rafaelito, vamos a tener en el segundo tiempo, a las 12 del mediodía, al doctor Tabaré Rodríguez, miembro del PLD y probable candidato a la alcaldía municipal por este partido, y quién sabe si hay otro.
2: ¿Cómo? ¿Cómo? ¿Qué puya es esa? ¿Qué puya es esa? Betty, ustedes nada más que traen la oposición, ¿eh?
1: Ajá.
2: Y no matan la oposición ustedes aquí.
1: No.
2: En el día de hoy, Betty Reyes, su amigo y mi amigo, Edi Nolasco, tiene una actividad sumamente importante.
1: A las 4
2: de la tarde en la calle. Yo le auguro muchos éxitos a Edi Nolasco, quien no distingue con su amistad. Y creo que al revés del derecho. Es un gran activo, no solamente del PRM, porque hay gente que trasciende los partidos. El mismo Odalis Rodríguez trasciende el partido. Tabaré Rodríguez Artés trasciende el partido. Son gente que están incluso por encima de los partidos. Y Edwin Olasco es uno de esos personajes que ha sido brillante. Vino de ser presidente, de ser director de una junta distrital, a ser candidato a senador.
1: La
2: y
1: pregunta,
2: después ganador.
1: La pregunta que yo me hago, ¿hasta dónde nuestro amigo Edi Nolasco va a soportar indiferencias, maltrato, buscapié, etcétera? Y lo digo con toda conciencia. Edi Nolasco es una opción a la senaduría, opción para el PLD, opción para la Fuerza del Pueblo. ¿Qué te parece?
2: Incluso, cuidado, ante ese vacío que hay entre el PLD y la Fuerza, cuidado. Dijo Fernandito Villalona en una canción de Luis, de Terror Díaz, cuidado si siguen apretando la tuerca. Y de verdad, yo lo digo con toda la libertad. Yo no entiendo cómo tienen a Edi Nolasco en la banca todavía. Porque Edi es un cuarto bate. ¿Cómo lo tienen en la banca? ¿Y cómo quieren machacar a gente de su sector? Y hay gente incluso que se encaramaron a través de Edi Nolasco y que después le quieren sacar el pie y le han sacado el pie. Yo creo que Edi Nolasco, el ex senador de la provincia de Valverde, es un activo político para la provincia y el noroeste.
1: Vamos a darle paso a la siguiente llamada. Buenos días.
3: Gracias, don Messi Reyes.
1: Don Cheche, ¿cómo está usted?
2: Don Cheche Yacho.
3: Rafael Sosa.
2: ¿Qué tal, mi hermano?
3: Buenos amigos. Aquí está debajo de la mata de Yamagui, que don Messi conoce bien. Ese comentario positivo respecto a Edi Nolasco es sumamente verídico, Segundo, que usted ve el perfil siempre de positivo, una no más que verismo, como mucha gente por lo menos que no lo tiene. Y un hombre que esté sano, un hombre que se le ve la sinceridad. Así es, Alfredito, que yo comparto 100% de Betty, son gente adorable y con cierto principio decente y respetuoso. Él es una gran persona. Es el acto de hoy, yo he estado con muchos amigos, así que me parece que todos los caminos conducen, no a Roma, conducen a la casa de Dios.
1: Gracias. Muchas gracias. Suena el 809-572-7216 y le damos paso. Buenos días.
0: Buenos días, queridos amigos.
1: Saludos, don Eddie.
2: Ah, don Eddie Nolasco, qué bueno que está aquí con nosotros en el programita de los sábados, cada fin de semana. Nos prestigia su amistad y su llamada.
0: Para mi amigo don Betty Reyes y mi hermano Rafaelito Sosa. Y al super nene que está en los controles siempre.
1: Ajá,
0: ahí.
1: Ajá.
0: Quisiera que me regalen 30 segundos, si es posible.
1: Todo lo que usted quiera.
0: Esto es para invitar primero a ustedes, los que forman parte de ese staff, de ese pequeño gigante de los programas. Porque tiene el nombre del programita, pero en verdad no lo es. Es el super programa.
1: Gracias, don Eddie.
2: Muchas gracias.
0: Y es para invitar a toda la población, a todos los amigos y seguidores de este humilde servidor, para hoy a las 4 de la tarde, aquí en mi tacita de oro del Distrito Municipal de La Caña. Aquí lo esperamos a todos y a todas para darnos este abrazo, para recibir ese consejo que siempre los compañeros y compañeras me dan con mucha efusión, con mucho cariño, con mucha responsabilidad. Y siempre hemos dicho algo: Dios mío, dame lo que yo necesito, no lo que yo quiera, sino lo que yo necesito.
1: Qué bueno.
0: Y por eso, algunas personas ven que yo he manejado la situación, que debo decir que es difícil, no tanto por la necesidad económica, sino por la burla de muchas personas. Pero la palabra de Dios, he escuchado que dice que cuando se burlan de usted, esos son pasos agigantados para llegar al reino de Dios. Por tanto, algunas veces que pensando que me están haciendo daño, lo que me están haciendo es que me están limpiando el camino, que está siempre lleno de espinas, para uno poder... Yo creo que hay un más allá, porque sé que hay algo sobrenatural en la tierra, y yo le llamo Dios. Por tanto, abro los brazos y pido a todos y a todas que vengan a acompañar este humilde servidor, a Eddie Nolasco, quien será, sin duda alguna, con Dios delante, el próximo senador de la provincia de Valverde.
2: Muchísimas gracias. Muchas gracias, Eddie Nolasco. Ahí vamos a intentar estar. Desde nuestro humilde forma de pensar, lo felicitamos por el evento y ojalá den una señal. Ojalá den una señal, porque como dijo usted aquí en el programita, a veces de tanto aguantar basta.
0: Así es.
2: Un abrazo, hermano.
0: Ok,
1: fuerte. Gracias. Suena el 809-572-7216 y le damos paso. Buenos días.
3: Don Betty Rafaelito, ¿sí? Ustedes ven con la humildad de si llega, si se ve que se expresa Eddie. Eso es genético.
1: Sí. Ok. Gracias, don Cheche. Suena el 809, se cayó.
2: Se nos cayó esa llamada. Bueno, yo creo que una gran...
1: Está. Buenos días.
4: Muy buenos días para cada uno de ustedes y a todo el que sintoniza ese prestigioso programa. Lorena Torres desde Jicomé.
1: ¿Cómo te sientes, Lorena?
4: Un placer saludarle y escucharle a ustedes. Escúchame, lo que pasa que estoy un poco enfermita de este virus que anda.
2: Sí, no te preocupes. Ojalá te recupere pronto.
4: Sí, gracias, gracias. Qué prestigioso es escuchar a ese líder y próximo senador de la provincia de Barberde, Eddie Nolasco. Para nosotros es más que un placer ser parte de esa política de humildad que tiene Eddie Nolasco. Sentimos no estar ahí acompañándolo hoy, ya que estamos un poco delicados de salud y mi papá con problemas personales también. No podremos asistir, pero desde aquí le damos nuestro máximo apoyo al próximo senador de la provincia de Valverde. Muchísimas gracias.
2: Un saludo para don Nicolás, allá también, tu padre. Y un saludo para Ambioris, que siempre saludo a Lorena, don Ambioris en Manuel Bueno. Betty, sí, otra
1: suena
2: llamada.
1: El 809-572-7216. Buenos días.
5: Buenos días, para todos los oyentes de este programa.
1: Saludos, ¿con quién hablamos?
5: Durán le habla.
1: Adelante, Durán.
5: Yo escuchando que todavía en el pueblo dominicano existimos personas que tenemos como la moral en el suelo, porque yo oigo personas mencionando ese PRM todavía, un grupo de delincuentes haciendo de todo. Mira ese caso de Mao ahí,
2: muchacho,
5: y nadie dice nada. ¿Entiendes?
1: Sí.
5: Oiga, ¿cómo son esas señoras mencionando un taller de Nolasco? Ahí la gente debe tener la dignidad y la gallardía. El PRM no va a gobierno por ningún lado. Eso es lo que son, es un grupo de delincuentes.
2: Ay, muchachos, vámonos a jugar dominó.

0: gozando.
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5: En el programita de los sábados, queremos que se den una vueltecita por...
4: Ay, Rafaelito Sosa.
6: Sí, ya me don Pepe.
4: Y anoche, el ejército de la República, miembros de ese ejército, venían sencillamente persiguiendo a una jipeta supuestamente llena de haitianos. Y en la calle Duarte, el chofer de la jipeta choca a un margaritero. Lamentablemente murió ese margaritero.
6: Ay, Dios mío.
4: De cada 10 jipetas que pasan por el frente de la fortaleza, ¿cuántos llevan haitianos?
6: ¡Ay, de la vueltecita, de la vueltecita!
5: En el programita de los sábados, queremos que se den una vueltecita por...
6: ¡Ay, don Betty!
4: ¡Dime, dime!
6: Espérese. De que esa camioneta no tenía nada, no. Ni están viniendo haitianos de aquí.
4: ¡Que no!
6: ¡No!
4: ¡Que no!
6: No, Betty, yo no puedo mentir al presidente.
4: ¡Ajá!
6: No, ni al ministro de defensa, como yo, una gente que han dicho que la frontera está segura, blindada, y que el ejército de la República, el glorioso ejército de la República Dominicana y la dirección de fronteras, inmigración, tienen eso sellado, y que por ahí no pasa. Yo no puedo mentir.
4: ¿Sellado de qué, Rafaelito?
6: Para que no pase.
4: Si al muro le hicieron 3 o 4 boquetes y por ahí pasaban los haitianos. Con la nuestra de los muchachos del ejército.
5: Queremos que se den una vueltecita por
4: Rafaelito Sosa.
6: Dígame, Betty.
4: Y el nuevo código penal establece penas severas para los invasores de tierra.
6: ¡Ay!
4: Parece que algunos muchachos aquí en Mao se le olvidó que la sanción es de 20 a 30 años por ser esto un derecho continuo. Entonces, antes de ayer, se fajaron a tiro.
6: ¿Cómo?
4: ¿Entre ellos mismos?
6: ¿Entre ellos mismos?
5: En el programita de los sábados, queremos que se den una vueltecita por...
6: Ay, Betty Reyes.
4: Dime, Rafaelito.
6: Usted sabe que el gobierno, como dice mi mamá,
4: el gobierno
6: le ofreció a los medallistas en los pasados Juegos Centroamericanos del Caribe que le iba a una donación, una cosa.
4: Se quemaron.
6: Y resulta, y viene a ser el caso, que llevaban unos televisores a Bayaguana.
4: Ay, papá.
6: Y en Bayaguana lo dejaron en un sitio para entregarlo posteriormente.
4: ¿Y qué pasó?
6: Resulta, dijo Juan Ubiere, que unos honorables miembros del DICRIN, ¿cómo es, Betty?
5: En el programita de los sábados, queremos que se den una vueltecita por...
4: Ay, Rafaelito Sosa.
6: Dígame, Betty Reyes.
4: ¿Cuánta gente está nerviosa por el encuentro de don Eddie Nolasco?
6: ¿Cómo?
4: La base del PRM y ciertos amigos invitados. Uh-huh. Resulta que a don Eddie Nolasco...
6: Espérese un momentito. Resulta y bien así hay caso, como dice doña Justina.
4: Bueno, pues resulta y viene a ser el caso que don Eddie Nolasco se atreve ya a dar un paso. Y parece que don Eddie y su equipo político le van a cantar la canción Contigo o sin mí.
6: Ay.
4: Contigo o sin mí.
6: Ay.
4: Porque don Eddie sabe el peso político que tiene.
6: Ay, Betty. Ay.
4: Y yo no, se me fue. Yo dije al principio del programa que don Eddie era opción para el PLD, opción para la fuerza del pueblo.
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0: Titi Reyes, lo que yo le aseguro a usted, antes de que entremos al programa, antes de que entremos al aire, que ese tema, Don Cheche Jackson lo bailó muchas veces.
1: El Lunar.
0: El Lunar, sí. ¿Usted sabe quién bailaba bien eso? Odalí.
1: Y fuera del aire.
0: Sí. Odalí bailaba bien eso, ¿eh?
1: ¿Y el encuentro esta tarde?
0: El encuentro, no.
1: ¿Dónde es Dios Marasco?
0: Eso va a dar dolores de barriga.
1: No,
0: de cabeza, no de barriga.
1: Rafaelito, ¿estamos en el aire?
0: No, todavía.
1: Sí, vamos a darle paso a esta llamada.
0: Ay, mamá.
1: Buenos días.
2: Hello.
1: ¿Sí?
2: Escúcheme que llamé de nuevo.
1: Ah, no, este programa es suyo.
0: Cuando una mujer...
2: Perdón.
0: Cuando una mujer tan hermosa como usted y con una voz tan linda llama dos o tres veces al programa, es un privilegio para nosotros.
2: Gracias, mi amor, igual escucharle a ustedes y ser partícipe de este hermoso programa.
0: Muchas gracias.
2: Sí, quiero responderle a la persona que llamó anteriormente.
0: Ay.
2: Con todo respeto, no sé cómo se llama, ni me interesa, ni lo conozco, Durán. Ni tampoco me interesa conocerlo.
0: Durán.
2: Ah, Durán. Durán, de este lado de Lorena, usted se dirigió a Lorena Torres. Creo que llamé con altura y no mencioné PLD, reformista, ni mencioné otro partido político. Ni ofendí a nadie. Sí, pero estoy en creer que el cuco tuyo y de muchos es Edino Lasco. Muchísimas gracias.
1: Gracias a usted.
0: Ay, Betty, qué fina para dar una pela.
1: Bueno. Durán.
0: La dama fina.
1: Durán. Ven por la emisora a buscar para que compre.
0: ¿Semos de Flandes?
1: Sí. Vamos al teléfono. Buenos días.
3: Buenos días, mi hermano y amigo Betty. Buenos días, Rafaelito.
0: Buenos días.
1: ¿Cómo te sientes, Nicolás?
3: Bien, gracias a Dios. Qué y bueno, escuchándole a ustedes mucho mejor.
0: Qué bueno.
3: Yo quiero decirle también al amigo ese que llamó
0: a Durán,
3: que aprenda a tener un chin más de educación y a llamar a los medios de comunicación. Ay. Lo primero que debe hacer una gente responsable es dar su nombre.
0: Para
3: empezar a criticar. Y que, como dijo mi hija, el cuco de todo es Eddie Nolasco. Ahora bien, que diga qué función él desempeñaba y qué dolor tan grande que él tiene del PRM, que póngame el merenguito de Chino Suazo. Afuera están y afuera se quedarán. Y que ladren como los perros. Muchas gracias.
1: Gracias a usted.
0: No, ahora sí está duro este civil. No duro, de verdad.
1: Rafaelito, la crisis que la construcción del alcantarillado de Mao está provocando, ya irrita a los maeños, a las maeñas.
0: Sí. Mire, Betty, usted seguro no ha pasado por ahí porque el carrito de su casa sí pasa por ahí, se queda. Ahí en la avenida, Benito Monción, nosotros un grupito de los que pensamos y privamos de que en intelectual y toda la vaina, hemos hecho unos cuantos números y hemos determinado, como dice mi abuelo, a ojo de buen cubero, que se ha gastado dos veces lo que se necesitaba para hacer un súper elevado. Óigase bien, que se ha gastado dos veces lo que cuesta un súper elevado ahí. Y todavía, ahora que es un infierno, con una bombita de 2 pulgadas, 3 pulgadas.
1: Están inventando.
0: No.
1: Mira,
0: no.
1: Yo veo varios elementos que impactan negativamente. Un primer elemento es el impacto económico que la construcción de la alcantarillada de Mao tiene para los dueños de tiendas, los dueños de plazas comerciales, los dueños de ferreterías, de farmacias, los dueños de minimarkets, incluso los dueños de clínicas, de centros de salud. Me decía una persona relacionada a una gran ferretería que queda ahí en la avenida Benito Monción, cómo la venta de ellos diario, semanal y mensual se ha desplomado con el problema que hay en la avenida Benito Monción. y me autorizó a decir el nombre un comerciante de la Desiderio Arias, Francis Álvarez, me decía, se me ha bajado la venta, los que me suplen llegan allá protestando porque tienen que dar muchas vueltas para llegar a la tienda. Entonces es un elemento que está impactando negativamente a nivel económico.
0: Y si nos vamos a la parte de la salubridad, y ahora que ya llegó el doctor Tavares, que es nuestro próximo invitado.
1: Ahorita vamos a hablar con él sobre...
0: Usted se imagina la parte, porque son aguas subterráneas que vienen, aguas que pasan por letrinas, que disuelven el estiércol humano, y la cantidad de Escherichia coli que no se libera por la filtración del suelo, del agua, sale el Escherichia coli. Entonces esa Escherichia coli disuelta en esa agua subterránea que viene, está impactando a todo el barrio donde se está trabajando. Primero,
1: pero mira, para que la gente que nos escucha, la gente común del pueblo, si hay lodo, si hay agua, mucho lodo. Si no hay, si hay sequía, mucho polvo. Entonces hay un impacto ambiental negativo. Pero, desde la perspectiva que tú planteas y desde la perspectiva simple que yo planteo, vamos a darle paso a esta llamada. Buenos días. Buenos días.
0: Bueno, se nos quedó.
4: Muy buenos días.
1: ¿Con quién hablamos?
4: Doctor Ramón Rodríguez, a la orden.
1: Doctor, ¿cómo se siente? Otro impacto que tiene es la salud.
0: Sí, sí, sí.
1: Oiga.
0: Queremos felicitar a don Ramón Rodríguez por ese gran evento que tuvo. Uh-huh. Agradecerle la invitación que nos hicieron. Y como habíamos dicho y escribimos en Notas de Valverde, yo no sé cómo que PRM no levanta ese trabajo que está haciendo Ramón. Adelante, Ramón.
4: Bueno, realmente, más que satisfecho llamar a ese tan escuchado programa. Y a Betty y Rafaelito, lo que le puedo decir que el apoyo recibido por la sociedad de Mao, la provincia de Valverde, y cómo no, la línea noroeste, nuestra rendición de cuentas. Y yo nada más le puedo decir a los ciudadanos y ciudadanas que cualquier información con relación a cómo nosotros manejamos los recursos, eso está ahí, están todos los detalles, ese es un deber como funcionario. Pero es importante, Betty y lo demás, que también la población de nuestra provincia ha recibido, además del fortalecimiento de nuestros hospitales, los centros de primer nivel como Borruco, Entrada de Mao, los Cayucos, aquí en Mao, los restauradores, el motocross, Pueblo Nuevo, Rafaelito, y en los próximos días lo vamos a acondicionar. Jaibón Laguna Salada, en los próximos días La Calle, también Jicomé se está trabajando, en Esperanza estamos trabajando en Cacheo, en Barrio Norte, o sea, estamos trabajando en toda la región. Pero lo más importante de todo es el gran espaldarazo que nos dio nuestro director ejecutivo del Servicio Nacional de Salud, el doctor Julio Landrón, quien nos estuvo acompañando en esa rendición de cuentas, y además dando el apoyo a esta gestión, que es la gestión del presidente Luis Abinader, y que es la gestión de el Servicio Nacional de Salud, y que vamos a seguir fortaleciendo y agilizando lo que es la terminación del traumatológico aquí en Mao y la conclusión del hospital de Villavasque. Y a inicio de año vamos a intervenir a Monción. Con eso que yo le acabo de decir a ustedes, nosotros completamos una gran red hospitalaria que va a estar lista para darle solución a todos los problemas que se presenten en la región. Que ese es el objetivo del presidente Luis Abinader y el objetivo del doctor Julio Landrón y de nosotros como Regional de Salud Cibao Noroeste. Por esta razón, a nuestra población muy agradecido, más que satisfecho, una tremenda asistencia a donde estaban representados los diferentes sectores de nuestra sociedad. Y lo más importante es que nosotros como funcionarios le expliquemos a nuestra población, como lo hicimos nosotros, de qué manera y en qué estamos invirtiendo los recursos que se nos asignan, en el caso de nosotros, para seguir fortaleciendo la salud, en seguir trabajando. Y yo le puedo decir a ustedes que en lo que nos queda en transcurso de año, vamos a intervenir los centros, en el caso de la provincia de Valverde, que nos faltan. Por tal razón, seguimos trabajando y muchísimas gracias por su...
1: Doctor, sí. La intervención de la Regional de Salud en Manuel Bueno, ¿cuándo va a ser?
4: ¿La?
1: Intervención del Servicio Regional de Salud en la UNAD de Manuel Bueno, ¿cuándo está programada?
4: Manuel Bueno, en la próxima semana, Betty, va a ser intervenido. Manuel Bueno, ya tenemos el presupuesto autorizado. También va a ser intervenido, después de Manuel Bueno, se me cae el aguacate.
0: Ajá, yeah.
4: De Loma de Cabrera. Y hay varios centros también que van a ser intervenidos en esa parte de Loma de Cabrera y de Jabón.
1: Y la pregunta mía es la siguiente. ¿Qué dice usted como responsable del PRM en el municipio de Mao en cuanto al desastre que representa el proyecto alcantarillado sanitario?
4: Yo he dicho que esa es una de las principales obras de este gobierno y que para muy bonito que aguantaron. Yo no tengo duda que cuando escucharon ese proyecto, todo el pueblo de Mao va a estar celebrando.
0: Sí, pero nosotros estamos cuestionando la pertinencia. No es eso lo que estamos... Lo que estamos cuestionando es la forma en la que se está trabajando.
4: Ha sido un poco difícil, pero lo importante es que a nosotros, Betty y Rafaelito, ustedes saben que nosotros sabemos que es aguantar galones. No hay duda de que esa obra, y quiero resaltar esto, Betty, sí. Y Rafaelito,
0: ¿ah?
4: Esa obra va a evitar y va a permitir que toda esa hecha coli que andamos navegando en todas las calles de Mao, se resuelva. Es un gran avance para la salud del municipio de Mao. Ahora bien, tenemos que admitir responsablemente que sí que ha sido dificultoso el proceso de realizar la obra, pero no tenga la más mínima duda que el compromiso del presidente Luis Abinader y de nosotros es que esa obra debe ser concluida.
1: Presidente,
4: igual,
1: doctor,
4: que la avenida

0: pérdida. ¿Qué le merece la propiedad?
1: La salud no tiene precio, este. La salud no tiene precio.
0: ¿Cómo?
1: Entonces, ustedes pueden estar seguros que cualquier avendo que se le haya realizado ese proyecto está bajo el concepto de la ley.
0: Ay, ay,
1: no tengo duda de eso.
2: ¿Cómo? Doctor, las avendas que se le han hecho están bajo la lupa de la ley, ¿por qué no lo transparentamos?
1: Oiga, en este gobierno todo está transparentado, Rafaelito. Ustedes pueden estar seguros que cuando concluya esa obra se va a explicar punto por punto a nuestra población
0: cuando concluya. ¡Ay, Dios!
1: Gracias,
0: gracias. ¡Vámonos a la
2: gobierno! Oiga la respuesta. En este gobierno todo está transparentado. ¿Cuasi estaba Senasa también?
0: ¡Vámonos a la gobierno mejor!
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0: Me vas. Amables oyentes, qué bueno que siguen aquí con nosotros en su programita de cada fin de semana debate. Antes de entrar con nuestro invitado, queremos dar la siguiente información porque me autorizaron a pasarla. En el día de hoy en la mañana hubo un accidente aéreo en el noroeste, un dron de uso agrícola y una avioneta de Funca hicieron colisión, cayeron los dos. Lamentablemente, o gracias a Dios, no pasó nada gravísimo. El hijo de Onky tuvo un problema, una rotura en un pie y una rotura en la frente, pero todo está bien, está fuera de peligro y todo. Así que los amables oyentes que han ido llamando, preguntando y todo, fue un choque entre un dron agrícola y una avioneta.
1: Damos paso a la siguiente llamada. Buenas tardes, buenas.
2: Buenas. Don Betty Reyes, Rafaelito Sosa.
1: ¿Cómo está usted, don Chivo? ¿Cómo se siente?
2: Estamos bien. ¿Qué dice que es programita? No, este no es un programita, no es un programa.
1: Aquí está también el doctor Tabaré.
2: Sí, Tabaré Rodríguez, bien. Miren lo que voy a decir. El doctor Ramón Rodríguez hizo una prueba viéndose. ¿Qué fue la prueba? La rendición de cuentas. No tuvo nada que esconderle a todo. Esto es fuera de política, sino es la verdad. Porque todo el que presenta su rendición de cuentas prueba lo que hizo sin faltarle respeto a la parte económica del país. Así, porque lo ha hecho selectamente, correcto. Y ahí está la prueba. Así que yo digo que si es una cosa mala, yo puedo decir, bueno, está mal, pero fue bien, bien bonito, bien gracioso y muy famoso. Igual que la de la gobernadora, igual que la de Desi Rodríguez, esa rendición de cuentas con pruebas. Así que se hacen las cosas. El funcionario bueno no falla. Y eso lo digo, como digo siempre, que Tabaré no falla. Muchas gracias y que Dios lo bendiga por su prestigioso programa.
0: Muchas gracias a usted. Bueno, está con nosotros el doctor Tabaré Rodríguez Arté, un gran amigo de nosotros, y parece que don Tabaré va para la segunda ronda, porque la primera fue una ronda entre Tabaré y Yoemi, y parece ser que van para la segunda ronda, como que van para ahora para... ¿Cómo que dicen? Para revancha, ¿verdad? Doctor, muy buenas tardes. Qué privilegio para nosotros que usted esté aquí con nosotros.
3: Buenas tardes realmente a los amigos radio oyentes de aquí y de más allá, donde llega la emisora, y bienvenidos a ustedes, o dándole las gracias a ustedes, ya que veo que hay un secuestro de los programas de radio y televisión aquí, donde... a uno no lo invitan, y tú podrías decir, ¿y por qué no invitan a uno? Bueno, es un secuestro y hay un resentimiento y un seguimiento a todo el que invita a uno. Y ustedes serán víctimas de eso en cualquier momento, lo van a llamar. ¿Qué pasó? ¿Por qué no invitan? Yo estoy siempre dispuesto a trabajar en política, porque mi compromiso siempre ha sido estar al lado de los más desposeídos. Siempre lo he dicho, me criaron así. Eso lo traigo de mi madre y mi padre, o sea, nunca me exigían, júntate con esto, siempre sí me decían, júntate con personas de valores, no te importe que sean pobres, que sean ricos, que sean, si no tienen valores, pobres o ricos, no te juntes con ellos. Entonces, yo por eso siempre tengo un sentir de que la persona que tiene valor merece respeto, y por eso vamos hacia la alcaldía, junto a un equipo de personas que uno lo va buscando, lo va perfeccionando para hacer las cosas mejor. O sea, yo no te podría, no vamos a entrar en diatriba de que no, lo vamos a hacer mejor, y estamos conscientes que haríamos una alcaldía mucho mejor, mucho más mejorada, mucho más cerca de la gente que la actual.
1: Tabaré, vamos a empezar por una afirmación que hizo el doctor Ramón Rodríguez, director regional del Servicio de Salud. Él decía, la salud no tiene precio. Y esta expresión del doctor Ramón Rodríguez fue a raíz de una pregunta que yo le hice y una afirmación. El proyecto alcantarillado sanitario empieza con 1.355 millones de pesos. Y dice la mala lengua de hoy que hay una inversión aproximadamente en 4.000 millones de pesos. ¿Qué le parece a usted como médico esa expresión conectada con un proyecto que a todas luces hay corrupción?
3: Bueno, yo te podría decir un ejemplo. Es decir, si hay corrupción o no hay corrupción, lo que sí uno ha visto, lo traumático que ha sido el proceso, un proyecto que realmente, aunque tiene importancia sanitaria, no es menos cierto que no era la prioridad en este momento para este municipio, porque no va a abarcar el municipio completo y porque nosotros sí hubiéramos querido que se hubiera hecho el alcantarillado, pero pluvial, o sea, de recoger todas las cañadas, toda la podredumbre, todos los barrios y tenerlo canalizado. Y bueno, y luego hacer el alcantarillado o hacerlo en conjunto,
0: o simultáneo,
3: ambos, o simultáneamente ambos, para no tener que romper la calle dos veces. Pero nomás se centraron en hacer el alcantarillado sanitario, el cual ha sido sumamente traumático. Pienso que no se hicieron los estudios reales para eso. Yo te podría decir, y me voy para que la gente comprenda, cuando uno va a llevar al quirófano a un paciente, uno le hace todo lo que hay que hacer antes de llevarlo allá para no sentir en el medio de la cirugía un trauma de uno decir, pero ¿qué era? ¿Y qué es lo que...? Pero yo vine a operar el apéndice, pero este paciente no tiene apéndice. Entonces, ahora mismo yo tengo 46 años graduado de médico y me tocó operar a una joven de Esperanza que salió la primera vez que lo he visto en 46 años con un tumor a nivel de vaso, que eso es rarísimo.
0: Doctor, le pregunté a doctor, manténgase ahí, vamos a darle el paso a esta llamada que tiene rato pasando.
1: Buenas tardes,
2: don Betty, buenas tardes, Rafaelito, buenas tardes a ese prestigio.
0: Ahí está Blanquito Zapata.
2: De la provincia de Valverde, doctor Tabaré Rodríguez Arté, un hombre humano, un hombre empático con los más necesitados y un hombre que merece que nos quitemos el sombrero al pasar frente a su despacho. Miren, quiero felicitar a Tabaré por la respuesta que dio a la pregunta o afirmación pregunta que hace Betty. Realmente nosotros no podemos aún establecer si en la construcción del alcantarillado sanitario hay corrupción o no, porque no se ha hecho una auditoría. Ahora, después que se termine la obra y se haga una auditoría y se determine que se dio la obra grado a grado, que se gastó 1 millón y se está diciendo que se gastaron 3, ya sí se puede afirmar que hubo corrupción. Felicito a Tabaré por la respuesta, ya que ha dado a entender que más que un fanático, es un político acabado.
1: Blanquito.
0: Se fue.
1: Una obra que se asigna grado a grado, descansa esa decisión sobre la corrupción.
0: Tabaré, entonces, si usted hubiese estado en ese momento, plantea, que también ha sido el planteamiento del programita de los sábados,
3: sí. De
0: drenaje pluvial y sanitario, en caso de que usted sea beneficiario por la población en el próximo periodo, sea el próximo ejecutivo del municipio, ¿usted entonces descarta iniciar de una vez el drenaje pluvial?
3: Bueno,
0: porque Mao se ahoga cada vez que llueve.
3: Es que obligatoriamente hay que someterlo y someterlo al poder.
0: ¿A romper otra vez?
3: Es que es obligatorio porque el pueblo lo que tenemos que buscar es bienestar. O sea, el pueblo no está esperando que se hagan obras maestras, sino el bienestar. Por eso digo yo que, bueno, cayó una lluvia aquí y ustedes vieron lo que le pasó a un pobre motorista.
0: No.
3: Eso es traumático. Los récord Guinness no recogen que una persona que se haya tirado así entre un hoyo y haya caído de esa manera. Y eso por la falta de previsión. O sea, nosotros vemos cómo el alcantarillado pluvial era necesario y era concomitante a este. Incluso este no va a recorrer el municipio completo, o sea, una obra
0: completa. La mitad del municipio.
3: Menos de la mitad.
0: Menos de la mitad.
3: Porque María Auxiliadora, Desiderio Aria, El Acerradero,
1: hay como 36 sectores.
3: Es que aquí la mayoría de aquí mismo por ahí más Reyes, por ahí.
0: Deme un segundito, espere. Porque ahora sí se arregló la cosa.
3: Sí.
0: Si vamos a suponer, vamos a tomar la palabra para que Blanquito no se ofenda, de la misma gobernadora que dijo aquí en el programa que va como puede ser que los 3.000.
3: Sí.
0: 3.000 millones no ha terminado.
1: Y parece que la jalaron.
0: No sé, pero ella dijo aquí que dice que los 3.000, ¿verdad? Sí. Vamos a suponer que hay que gastar 3.000 más. 3.000 millones más. Vamos hablando de 6.000 millones.
3: Pero seguro los sectores, después conectar todos esos sectores, conectarlo al alcantarillado sanitario que está haciendo ahora. Trae toda esa recolección de María Auxiliadora, Desiderio Aria, Acerradero, el barrio de los médicos, vengo de allá para acá, el barrio de Villa Olímpica, todo eso es para conectarlo aquí, conectarlo ahí a la fortaleza.
0: Doctor, nosotros siempre hemos cuestionado, desde el programita de los sábados, ¿qué va a pasar con el lodo cloacal? Usted, que ha sido un estudioso del municipio, que vive la salud, porque eso es terrible, el lodo cloacal, ¿eh? ¿Usted tiene información qué se va a hacer con el lodo cloacal?
3: Por eso termina a pocos metros de Río Yaque, y ya usted sabe lo que se hace ahí en esos sentidos.
0: O sea, según usted prevé, vamos a envenenar el noroeste de ahí para abajo.
3: Bueno, es como está envenenado Mao. Si tú veas el río Yaque, cuando pasa por Mao, si tú lo ves como nosotros, que tenemos tiempo, que nos bañábamos ahí, que pescábamos ahí, que hacíamos todas las cosas. Ya cuando hay una sequía grande, lo que pasa por ahí es una agua verde. Y esa agua verde todavía está pasando, porque ya que debería estar seco ya aquí. Pasa porque el contraembase mantiene un caudal que lo va generando electricidad y lo va tirando al Mao, y del Mao llega ahí, porque a mí nace seca también. Porque...
1: Doctor, el ser humano es la primacía de todo lo creado. Sin embargo, yo tengo una impresión que la sociedad en que vivimos, a nivel económico, social, político, cultural, ambiental, está degradando al ser humano. Quisiera saber su opinión sobre esta pregunta después de la llamada. Buenas tardes. Buenas.
4: Buenas tardes. Para mí un orgullo. Uh-huh. Yo casi en él, todavía estaba en él, conmigo.
1: Gracias, doctor Che. Gracias. Adelante, doctor. La pregunta que le formulé. ¿Está el ser humano en esta sociedad degradado o no, y por qué?
3: Sí, está degradado cada día más. Vemos como el humano es insaciable. Hay personas que no deberían ser corruptos, porque lo tienen todo, y desde que caen a un cargo se vuelven corruptos. Vemos unos granceros que tienen ya arena para construir dos veces lo que está construido y siguen tumbando todas las lomas. Vemos como ya tuve que aquí en yo tengo en mi casa unas canas, y eso vive lleno de carpinteros, de palomas, de todo, porque ya no es habitat ni para los animales, continúa para los humanos. El calor que está haciendo ahora mismo es sofocante, y mucha gente está muriendo por el calor. En cuanto a los problemas pulmonares, vamos a hablar de salud. Y como decía Rafaelito de Escherichia coli, no es tanto Escherichia coli. La clínica está llena ahora mismo de salmonella, que no se veía.
0: No se
3: veía. De Giardia lamblia, que no se veía. Y eso por todas esas conexiones de...
0: Doctor, con el, eso es un riesgo de perforación del intestino. Vamos a escuchar la próxima llamada.
1: Buenas tardes.
5: Buenas tardes, don Betty Reyes. Buenas tardes, Rafaelito.
0: ¿Qué tal, don? Ese es amigo mío, de verdad.
5: Ese distinguido... Honorable Galeno de nuestra provincia, uno de los mejores.
0: De Ricardito Gil.
5: Buenos días, Tabadero Rodríguez.
3: Mi hermano Ricardo, sí.
5: Buenas tardes, provincia Valverde, Mago Esperanza Marcelada. Correctamente lo que dice el doctor, así mismo es. El doctor está hablando algo que es verdad. Aquí se está cambiando, como dice ese gran hombre de Rafaelito, naturaleza por dinero, y eso nos va a llevar a una consecuencia fatal. Ojalá que no, que podemos despertar a tiempo. Y le digo la verdad que hemos tenido mala experiencia en los últimos tiempos con estos fenómenos de sequía que han venido, y luego vienen otros fenómenos de muchas aguas. Yo les digo que debemos de tener ciencia. Y por otro lado, al doctor, estamos perfectamente perfectos, doctor, con relación a los análisis y al medicamento que usted me indicó. Lo encontramos perfectamente perfecto.
3: No, todavía yo soy su hermano, o sea...
5: Así es que, ya usted sabe, yo siempre lo he dicho, hay mucha experiencia ahí. Hace un buen día por ahí, y nos estamos un día de estos.
3: Gracias. Tamari, pues sí, como te iba diciendo, aún no le da pena. De Puerto Plata para acá, y de aquí para Puerto Plata, que colindamos, se están llevando toda esa loma que...
0: No, está destruida ecológicamente.
3: Ecológicamente, entonces uno le dice, ya que hay gente que tiene granjera, que dan para vivir el resto de la vida ya vendiendo arena, pero ¿por qué quieren más? No se puede andar en la carretera. Camiones. Pero óyeme.
0: A ver, una señal de la degradación que hemos hecho en el medio ambiente es la paloma Caquito.
3: Sí.
0: Está viviendo ahora en la ciudad. Ya hay casos que vienen los pericos a la ciudad porque en los montes no hay
3: comida. Andan pericos aquí,
0: de por Dios. Adelante, Beto.
1: El pasado sábado llamaba a alguien de Navarrete y hablaba cómo se está degradando la naturaleza, el medio ambiente en la cordillera septentrional, y específicamente hablaba de la cantidad de camiones que están saliendo de Paradero y esa zona. El presidente de la República acaba de presentar a la sociedad dominicana un decreto juzgando, calificando esa degradación al medio ambiente como terrorismo ambiental. ¿Qué le parece este decreto? ¿Y cómo entonces el gobierno va a combatir al terrorismo ambiental cuando muchos de los terroristas están en su gobierno y en su partido?
3: Yo aplaudo ese decreto que el presidente dice, pero tiene que hacerlo como dice Joaquín Balaguer en el 66. Que fue los ricos que tenían todos los aserraderos.
0: Los cerró
3: todos. Y se buscó muchísimos enemigos, o sea, no importa. Pero la mayoría de la gente valoraría un ejemplo si él enfrenta esa situación. Porque la verdad que yo mismo me siento decepcionado. Tú cuando ves tú esa loma pelada que tú dices, ¿qué es lo que pasa? Porque mira, Falcon Brie, astutamente ya le rechazaron el contrato, porque ya se llevan todo el nique.
0: No, pero
3: ellos tumbaban la loma y te sembraban mata para que sea para taparte. Pero que ahora eso tú lo ves, que eso es desolado que está. Y yo pienso, un ejemplo, que si nosotros, el hábitat de nosotros, nosotros lo destruimos, nosotros no vamos a tener forma de vivir. Usted va a los Estados Unidos y usted ve cómo cuidan las aguas, usted ve en los ríos, si hay una basurita que la recogen, si te ven tirando basura. Entonces el dominicano allá se acostumbra a no tirar la basura a la calle y se acostumbra a no contaminar los canales, que tú bien sabes el riesgo que tenemos, los pocos que tenemos bananos aquí en este país, de que si aquí viene una comisión de Europa y ve esos canales de aquí llenos de ese plástico,
0: no
3: va a coger.
1: Buenas tardes.
6: Buenas tardes, ¿cómo están ustedes? ¿Cómo están todos?
1: Muy bien. ¿Cómo se siente?
6: Doctor Tabarre, le habla Ramón Gómez Pinto de Laguna Salada.
1: Sus órdenes.
0: Adelante.
6: Óigame. Viéndolo a usted ahí en su programa, que Dios lo bendiga. ¿Y a qué que usted va a pirar? Dígame.
3: O sea, ya eso lo decidimos desde que pasaron las elecciones.
0: Al síndico otra vez.
3: Que nosotros tuvimos el desempeño que tuvimos, más todo el embate que tuvimos El embate que tuvimos realmente de la región, de parte del gobierno, hablándolo claro, un embate frontal, un embate donde el presidente vino varias veces aquí, que ya no va a venir porque no va a ser candidato. Entonces, eso, donde un presidente se mete, eso es difícil sobrevivir. Y yo pude tener un desempeño, o sea, valorable. Entonces, yo desde ese día decidí, bueno, la revancha viene, y viene la revancha. Y vamos a hacerlo mejor. Yo no estoy diciendo, yo hice ya mi propuesta, todo, y yo estoy consciente que con un equipo que me va a acompañar lo vamos a hacer mucho mejor de que lo que
1: creo. Otra llamada. Buenas tardes.
7: Buenas tardes. ¿Cómo están ustedes?
1: Saludos. Sí. ¿Con quién hablamos?
7: Con Teresa.
0: Teresa la Argentina.
1: La señorita. Ay, sí. Teresa. Bien.
7: Me alegro. Dice doña Justina.
1: Sí.
7: Que, Teresa, llámame ahí, dime la Tabaré. Que con Tabaré yo me voy.
1: ¡Ay, ay, ay, papá! ¡Ay, papá!
0: Hay una situación que a todos nos atañe, y es la situación ahora mismo política, en la que se ve como que si las elecciones fueran hoy, no hay decisión en primera vuelta. ¿Cómo anda el ambiente, usted que está dentro de alianzas? ¿Qué se dice? Para decirle y no envuelve la cosa. Dice, Tabaré va a ser candidato de la fuerza y el PLD. ¿Qué hay de cierto?
3: No, o sea, que uno pueda decir de cierto. Lo que sí
0: ha habido propuestas.
3: Es que hay afinidad. Hay afinidad.
0: Hay afinidad. Incluso
3: en cuanto a mi figura, hay afinidad. En cuanto a candidatos que sean como uno, que no es una persona agresiva. Yo tengo muchísima gente que te lo juro, y no que porque lo
0: digo,
3: PRM, Fuerza del Pueblo, PLD, Partido Reformista, hasta comunista tengo yo amigos que dicen, es por ti que me voy. Porque
0: tico, Matías.
1: Bueno, vámonos a la calle, vámonos a la calle. Buenas tardes.
8: Don Beto,
1: buenas.
8: Sí. El Chivo otra vez, sí. Para saludar a ese eminente médico con probabilidad, con un hombre facultado en medicina como él, y solidario a la vez con el pueblo. Y yo dije un día que Loli Fermín y Tabaré, donde quiera, son aceptados como a los candidatos de viejos y a los candidatos nuevos. Cualquiera, son siempre bienvenidos al partido que ellos se vayan. No es criticable eso de que, porque eso lo tiene Tabaré, de que nació, por ejemplo, como él mismo lo dijo ahorita, su familia, ese es Rodríguez Colón, ese es un pro hombre, y la doña, muy bien, y eso no es criticable, porque ellos son, tienen experiencia de Estado, y como tienen experiencia de Estado, son a cualquier partido que se vaya, lo aceptan. Así que Dios lo bendiga, Tabaré, cuídese mucho y que Dios lo bendiga.
1: Gracias, gracias, mi hermano. ¿Qué le parece, doctor, esta opinión del Chivo?
0: No, perdón. Guárdela ahí para después del cambio.
1: No, pero es breve.
3: Eso es una opinión. Ese ha sido un gran amigo mío y yo he sido solidario con él, conmigo. Yo le debo más a él que él a mí, porque siempre ha sido una persona solidaria, mil por mil.
0: Betty, lo que le quiero decir es responderle a Zapata, lo que dijo Blanquita. Betty, realmente.
1: Vamos a la calle. Buenas tardes.
9: Buenas.
1: Sí.
9: Oigan, elenco.
0: Sí.
9: Abraham Lincoln apiló 10 veces a todos los tipos de cargos que habían. Y de último, a la número 11, apiló a presidente y ganó. Así que con eso le digo todo.
1: Gracias, entonces. Rafaelito. Rafaelito.
0: Ay.
1: En este programa, el encargado legal de INAPA a nivel nacional,
0: sí,
1: dijo que el proyecto alcantarillado sanitario era una continuidad del proyecto que Portalatín Rodríguez empezó en el año 2003. Resulta que para el año 2003 no había un marco jurídico definido para la asignación de obras, mientras que para el actual proyecto hay una ley de compra y contrataciones que no la han tenido nada en cuenta. El otro elemento es con el presupuesto. Tú entrabas a la página de INAPA, no aparecía ninguna información. Entraba a otra plataforma del gobierno y no aparecía ninguna.
0: Le está diciendo mentiroso a Ramón, ¿eh? Le está diciendo mentiroso, que Ramón dijo todo está transparentado.
1: No, ni el doctor se la cree.
0: ¡Ay, no, no, no, no, no, no, no, no, no!

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0: Seguimos, amigos, amigas, con el desarrollo del programa Debate.
1: Antes de proseguir, yo quiero utilizar y pedir disculpas a los amables oyentes y además a nuestro invitado, porque en la semana pasada nuestra conserje en la cooperativa se sintió más aquejada de salud, fue al médico, lamentablemente le diagnosticaron un cáncer terminal y acaban de llamarme. Caramba, en una semana perdimos nuestra querida Shakira, así que todo Pueblo Moro que está de luto.
0: Qué pena.
1: Qué gran pena, qué gran pérdida hemos tenido. La querida Rosemary, una luchadora de todos los centros comunales y de toda la Junta de Vecinos y sobre todo nuestra conserje.
0: Doctor, ¿por qué los partidos políticos de oposición no fijan una postura en cuanto a lo que está pasando con la construcción del proyecto sanitario en Mao? Usted que forma parte de esa comunidad política, ¿cuáles son las limitaciones que tienen los partidos para fijar una postura?
2: Tú sabes, bueno, yo iniciando, fue como te decía anteriormente, no se hizo un diagnóstico definitivamente de la obra, de lo que iban a hacer.
1: ¿Cuál es la carrera?
2: Yo siempre dije que eran médicos los que estaban construyendo eso. Y no me dejaron mentir, son médicos los que están construyendo eso. Y entonces, al no hacer un diagnóstico real de la obra, comenzaron la obra. Al comenzar la obra se han encontrado con todos los inconvenientes que hay. Pero ahora mismo...
1: Que eran previsibles.
2: Sí, que eran previsibles, seguro. Porque
1: es un estudio de verdad, eso no se prevé. Un estudio
2: de verdad. Vamos primero a canalizar todas las aguas, o a seguirlo haciendo concomitantemente, y resolver el problema del municipio.
1: Incluso el mismo material que se está utilizando no es un material recomendable desde el punto de vista de la ingeniería para un subsuelo que ya está frágil. Debe utilizarse manguera que flexibilizara junto con el terreno. Debe haber zafadera de tubería ahí ante cualquier movimiento de tierra.
2: Comenzaron con la flexibilización de la manguera, pero después la quitaron, ahora son tubos. Los tubos automáticamente...
1: Son juntas que van a zafar.
2: Pasa un camión de estos también, que tienen estos camiones que son todos los metros del mundo. Entonces, la verdad que el partido ya pidió aquí, fue en la última reunión, pidió aquí la intervención de un equipo de ingenieros que va a venir a hacer un estudio, porque los políticos no podemos venir aquí a improvisar. ¡Ah, esto está malo! No, ellos va a venir una... Comisión de la Capital de Ingenieros Hidráulicos y Ingenieros
1: en Mecánica de Suelo
2: y todo, ya para hacer un diagnóstico, para entonces hacer una rueda de prensa denunciando realmente el daño que le ha provocado esa obra al comercio, a la población y a toda la ciudadanía, porque yo vuelvo y te reitero, ya definitivamente lo único que falta para resolver el problema de la avenida es hacer un elevado. Sí. Y abajo dejarlo como una jardinería para que la gente camine a pie, para lo que sea.
1: Y para la gente que vive
2: alrededor. Pero va a tener que hacer un elevado. Ahí no es verdad que lo van a hacer. Yo pasé hace 3 noches por ahí, habían 3 bombas tirando agua.
0: Oh.
2: Agua.
1: Pero ¿y esa agua si no se va a canalizar? Esa agua hay que canalizarla.
2: Ahora piensa que hay que canalizarla para el canal. Entonces,
1: o sea, le van a tirar esa agua contaminada a los bananos que no se van vendiendo en Europa.
2: No, espera. No, verdad, y eso fue lo último que supimos. Que ya la última solución.
0: Arroz y banano contaminado.
2: Hacer esa canalización y tirarla al canal de la avenida. Porque al fin y al cabo, como tú te dije, allá donde está la etapa final de la obra, que es donde está todo lo desecho. Yo sé por qué lo hicieron ahí, y que es la parte más baja, porque la parte más cerca que está también de allá.
1: Sí, doctor, te la está tirando dura. Sí. Doctor, ¿cómo te evalúa estos 2 años y algo que lleva esta gestión?
2: Bueno, fue como yo dije, o sea, aquí y soy reiterativo. En principio veía la gestión como que andaba buscando una austeridad, ya lo que hay es una dilapidación de los recursos del ayuntamiento.
1: ¿Cómo, doctor?
2: Sí, porque no puede ser que este ayuntamiento se dé el lujo de llevar un equipo de softball a competir a los Estados Unidos, que era mejor. Que antes, Maños Unidos venía Mao y ellos pueden, porque ellos ganan en dólares. Tenía Mao y...
1: No, espera, un segundito.
2: Sí, sí, yo lo doy.
1: ¿Pero quién está pagando ese viaje?
2: Bueno, eso es lo que yo quisiera saber, pero es un equipo de del ayuntamiento que está jugando sopor en Patterson. O sea, anda muchísimo. Es un triangular que tiene. Y están allá todos esos peloteros que son de aquí. De Mao. Entonces yo quisiera saber, eso es lo que yo quiero saber. ¿Cómo llegaron esas personas allá? Si fue por su propio peculio, que yo lo dudo que gente de Mao vaya a decir, vamos, yo voy a sobor allí cuando puedo jugar sobor ahí en el play de
1: el play militar, de la villa.
2: En el play militar, en el de la villa, todo eso. Y entonces, lo único que ha mejorado y se ha estado deteriorando en los últimos tiempos es la recogida de basura. Y yo estoy consciente que toda la nueva visión que se hizo, que fue tumbar todas las matas, poner los robles blancos, eso. Todas esas son pequeñeces. Yo creo que una nueva visión tiene que ser una cosa más amplia. Y yo estoy consciente que con el equipo que tenemos, con los amigos que tenemos, con la ayuda que uno tiene de los amigos, vamos a hacer una gestión 10,000 veces mejor.
1: Doctor, usted es un hombre de cerca, muy de cerca, de Danilo Medina. No de ahora. Desde cuando fueron diputados, venían juntos y todas las cosas. Tiene cierta amistad. ¿Qué se olfatea? ¿Qué le ha dicho Danilo? ¿Está más cerca de la fuerza o más cerca del PRM?
2: No, siempre Danilo lo que habla es de fortalecer el PLD. Él dice que hay que fortalecer el PLD y se está trabajando en eso. Y están llegando muchos dirigentes, tanto del PRM como de la Fuerza del Pueblo. Hay entre la Fuerza del Pueblo y el PLD hay una lucha, que uno se va para allá y otro viene para acá, uno para allá y uno para acá. Pero han llegado...
0: Vamos a la calle.
2: Han llegado...
0: Buenas.
3: Gracias. Don Mestre Alfredito.
1: Sí.
3: Y queridos oyentes, hay personas que nacen para servir. Eso es Tabaré Rodríguez.
1: Muchas gracias.
2: Sí, mi hermano Cheche.
1: Ya, finalmente... No, una palabra final, espérate. ¿Tú porque no eres PRM, no quieres la palabra final? Tu amigo.
2: Bueno, realmente decirle a la población que estamos buscando de nuevo la alcaldía, porque así me lo han pedido muchísimos amigos, que ya es la hora de que hagamos un ayuntamiento cercano a la gente, o sea, un ayuntamiento que no sea tan retaliativo como el que tenemos, pero un ayuntamiento que lo que más se vea es que pongamos el oído en el corazón de Mao, que por donde quiera que pasemos, más que una crítica, veamos como una... lo que veamos en el alcalde, porque yo soy Tabaré y seguiré siendo Tabaré, no el alcalde Tabaré, yo soy Tabaré. Fui diputado y seguí siendo Tabaré.
1: ¿Fue gobernador?
2: Fui Tabaré. Sí. O sea, yo nunca he usado el cargo para que me hagan pleitesía, ni me gusta la pleitesía. O sea, por eso me he embrujado con ustedes en Pueblo Nuevo de tú a tú allá. Yo no llevaba ni con guardia.
1: Pero bebíamos café tranquilo.
2: Y después Cadipán también aparecía. Y entonces realmente lo que queremos es una alcaldía cercana a la gente y sabemos seguro que lo vamos a hacer 10,000 veces mejor.
1: Qué bueno.
0: Pablito, antes de despedirnos, a partir del sábado va a sonar la promoción del doctor Tabaré. Más que una decisión del doctor Tabaré, queremos decir que una decisión de Rafaelito Sosa y mía. ¿Por qué hago la aclaratoria? Por el periodo que establece la ley, que obligó bastante a los políticos a los plazos. Es probable que esta promoción esté fuera de plazo en términos formal, en términos de derecho. Ahora, de hecho, el debate está en el plazo.
1: Betty Reyes, ¿y qué le parece a usted esa expresión de doña Justina de que con Tabaré yo me voy?
0: ¡Ay! ¡Hasta el sábado, vamos, que dominó!
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12: Buenas tardes. Para nosotros los sábados tienen ese saborcito especial de tener nosotros esta comunicación con todos y cada uno de ustedes. Pero hoy también Pulsaciones va a tener un saborcito especial porque tenemos una invitada de esa, Nelson, que necesariamente tenemos que hablar por las responsabilidades que ella tiene en el ministerio que representa. No hay dudas

0: para cualquier político de cualquier organización siempre le rebulle al Ministerio de Medio Ambiente, porque es difícil, se pueden afectar muchos intereses, y bueno, ustedes saben cómo es la República Dominicana. Hoy vamos a conversar con la licenciada Daisy Aquino, quien es la directora provincial del Ministerio de Medio Ambiente en Valverde. También con ella vamos a hablar, lógicamente, de política, porque ella tiene sus legítimas aspiraciones a ser legisladora por la provincia Valverde. No sé si nuestro compañero, que es uno de los mejores asesores políticos que hay en toda la región del Cibao, si no te ponga rojito, que en el supermercado es de lo más cotizado en cuanto a que él te ríe. Nelson, buenas tardes.
1: Sí, buenas tardes, don Mario. Buenas tardes, DJ Bambino. Buenas tardes a todos y cada uno de ustedes que nos dispensan la sintonía a esta hora de la tarde, de 1 a 3 de la tarde, aquí por línea 106.7 FM. También los que nos siguen a través de las redes sociales, línea 106.7 FM, Mao RD, ahí en Facebook, usted nos busca y ahí nos va a encontrar. Yo no sé por qué a ustedes les gustan ponerme ponerme rango y ponerme...
0: Dándole los méritos a quien los méritos tiene.
1: Ay, no,
0: eso
1: ya,
0: es así.
1: Ay, no, yo...
0: Ahora vamos a hablarlo eso públicamente, ¿te arriesga?
1: ¿A qué?
0: O hablarlo públicamente, vamos a hablar de los mejores asesores que hay en la provincia de Valverde o en la línea noroeste, como quiera.
1: Dele, como quiera.
0: No, hombre, esas son cosas privadas.
1: Dele, usted no se atreve. Usted no se atreve.
0: No.
1: Porque hay asesores. Que ese... No, es que usted tiene un lío con el micrófono. Sí. Y entonces lo está afectando a todos.
0: Dale, ahí está bien. Okay. Ahí está bien.
1: Digo, usted tiene miedo porque hay, y ahí cuando usted habla de asesores, es bueno decir que el asesor no está para recomendar nada.
0: No, no.
1: El asesor es para decirle a la figura que asesora si puede o no puede hacer algo.
0: ¿Y cómo lo debe hacer?
1: ¿Y cómo lo debe hacer?
0: Pero déjame decirte eso ahí mismo, Nelson. A veces la gente piensa que un asesor es una persona de que necesita ciertas ayudas. Todo el mundo tiene que tener asesoría, sea como sea. Y voy a poner ejemplos. ¿Quién niega aquí en la República Dominicana de la capacidad intelectiva que tiene el doctor Leonel Fernández? Leonel tiene asesores.
1: Claro.
0: ¿Quién niega aquí que Luis Abinader, sus asesores, hicieron de él una obra maestra? Eso hay que decirlo también. ¿Quién no sabe aquí lo difícil, lo complejo, lo complicado y por cómo los asesores también se le iban a Hipólito Mejía? Porque Hipólito no cogía corte con nadie. Entonces, todo el que trabajaba asesoría con Hipólito, le recomendaban algo, Hipólito nunca hacía caso. Se salía del librito. Pero señores, nuestros políticos, nuestros artistas, tienen todos asesores, hasta para vestirse. Yo decía el pasado sábado que Gonzalo, que también tiene como lo tiene Danilo Medina Sánchez, su asesoría, pues estaba precisamente preparándose en los Estados Unidos, y eso no hay que complicarse ni creer que el mundo se va a acabar con eso. O sea que no se extrañen, señores, cuando se habla de asesoría de determinada organización, porque en definitiva, y se me salí del aire, me parece, Bambino, me estoy saliendo del aire. Vamos a ver que ahora sí. Bien, señores, Nelson, tenemos que, hay varios temas de interés en esta semana, de lo ocurrido. Por ejemplo, el método de Holmes. Señores, ¿cuántas cosas y cuántas barbaridades ha ofrecido este sistema? Félix Bautista es uno de los grandes operativos
2: que tiene la política en la República Dominicana. Seguimos luego de esta llamada. Buenas tardes. Se nos fue. Decían tú, Nelson, que Félix Bautista, en su condición de... ¿Qué es lo que tiene? Esto me está complicando el asunto. Decíamos que Félix Bautista, senador de la República, tú me tienes enredado con esto, vamos a ver si... Ah, ya, ahora sí. Va a proponer la eliminación del método Holmes, porque entiende, y nosotros también, que violenta lo que está establecido en nuestras leyes, que es que el voto de los regidores, de los diputados, de los senadores, debe ser preferencial. De tal manera que si yo voto por Nelson Mercado, tu voto, mi voto, no se lo pueden tumbar a otro, porque tú sacares más cantidad de votos, el partido sacará más cantidad de votos que otro determinado candidato.
1: Y la sumatoria de los votos.
2: Sí, porque la sumatoria se la dan al partido. Y luego se hace entonces la clasificación.
1: Entonces el voto preferencial, por ejemplo, el más votado,
2: sale.
1: Sí.
2: Pero los votos que le quedan
1: se le suman
2: al que le no pudo pasar. Sí. Entonces ahí no hay preferencia. No, ahí no hay preferencia.
1: Y que no es democrático.
2: No, yo no sé si no es democrático.
1: Por ejemplo, López Chávez fue víctima.
2: Buen ejemplo.
1: El 2016 fue víctima de ese método. También
2: él sacó más votos
1: que la que le quedó
2: en segundo lugar, sí. Que entonces ella fue la diputada.
1: Exacto.
2: Buenas tardes. Vamos a seguir en el tema porque está muy interesante. Sí.
3: Buenas.
2: Hola.
1: Buenas. Don Uceta Miñel.
3: Uceta Miñel.
2: Adelante, don Uceta.
3: Para usted y para Nelson y para Félix Lloé Almonte, el Carlito Gil, Víctor Soto en Massachusetts y Víctor Núñez en Laguna Salada. Y permítame saludar al senador en la calle, que tiene reunión hoy, a él, deseándole que Dios bendiga esa bendición y que salga tu pasador. Si Dios quiere, para que nos acompañe en el 28 también. Deseo de usted también. Muchas gracias.
2: Muchas gracias a usted, señor Uceta. Pues sí, mira, esa es una temática que yo pienso en eso, y es muy particular lo que voy a decir. Puede pasar en la Cámara de Senadores, pero cuando llegue la Cámara de Diputados, hay mucha gente que llegaron de carambola y que están pensando en el 28, porque todos los que están ahí, no, corrijo, el 98% de los que están ahí quieren seguir. Buenas tardes. Buenas tardes.
4: Buenas tardes. No solamente los diputados son afectados con el bendito método ese de Hong.
2: ¿Los regidores?
4: Recuérdense que yo saqué más votos que Fina.
2: Exacto. Buen ejemplo, Blanquito.
4: Saqué más votos que Papito La Salsa.
2: Sí.
4: Para no llegar lejos, hay uno de ellos que es regidor con 428 votos. Y yo, que saqué 1,200, no soy regidor. Eso es algo antidemocrático.
2: Espérese, licenciado. Hubo un regidor que sacó 428 votos.
4: Y es regidor por el método de Hong.
2: Sí, ¿y usted sacó cuánto?
4: 1,200 y no soy regidor.
2: Y no es regidor. Oye, mira, eso es lo que es el inteligente.
1: Sí, es que el método Hong.
2: Oye, porque no hay que ser inteligente para saber que se violenta la preferencia, porque el preferido era él, no era el otro.
1: Pero es lo que le estaba diciendo.
2: Sí,
1: o sea,
2: sí.
1: Es un voto que es preferencial. Tenemos la llamada. Ya, ok. Es un voto preferencial.
2: Sí.
1: Pero adivine quién fue que implementó el método Holmes para despojar a la oposición de posiciones legislativas. Adivine quién fue.
2: Peña Gómez.
1: No. Oh. No, no.
2: ¿Y quién fue?
1: Leonel Fernández. Lo mismo
2: que Leonel Fernández.
1: Claro, es lo mismo que quieren quitarlo. Pero Félix Bautista se le olvida que un diputado de su provincia, del PRM, por el voto preferencial había ganado, pero por la sumatoria le quitaba la diputación. O sea, es un... Que vuelvo y le digo, yo estoy de acuerdo, pero aquí no podemos predicar la moral en calzoncillo. Está bien que...
0: ¿En qué momento se implementó el método, la aplicación del método de COMS? ¿Fue con Leonel Fernández?
1: Claro.
0: ¿Antes no estaba?
1: A partir de las elecciones del 2008.
0: Voy a consultar eso,
1: ¿no? Las elecciones del
0: 2008. Porque no me suena que fuese en el gobierno de Leonel Fernández.
1: Sí, en el 2008 Miguel Vargas fue candidato presidencial.
0: Ajá.
1: Se le olvida, ¿verdad?
0: No, ¿cómo se me olvida?
1: Ok, y Leonel salió victorioso a raíz de una serie de cosas que se dieron. Pero en el 2010, fue en las elecciones de medio término para elegir los senadores y diputados y alcaldes. Pero ¿qué resulta? Ahí fue que se empezó a implementar el método HOME.
0: Eso fue en el 2008.
1: En el 2010.
0: 10.
1: 10. Porque eran por 6 años. Ahí es que surge el Congreso para el Progreso. Y hubo muchos legisladores que ganaron, pero fueron despojadas por ese método. Cuando eso era PRD.
0: En estas elecciones pasadas...
1: También se perjudica mucha gente.
0: Blanquito decía el ejemplo ver, que oye, es un vivo ejemplo.
1: No, y en algunos, por ejemplo, sí. En el tema de la diputación, el PRM ganó las tres, por el método Juan ganó las tres diputaciones. Ahora, si hubiese sido por el voto preferencial, el PLD hubiese tenido uno.
0: El PLD,
1: Loli Fermín. Pero el método Holmes descalificó a Loli.
0: Pero tú entiendes que eso se va a implementar ahora en el 28. Que Félix Bautista va a salir.
1: Va a salir a proponer, pero resulta que no tienen el Congreso para el Progreso.
0: Pero no, pues se lo conviene a todo el mundo. Eso es cumplir con la ley.
1: Es que los partidos.
0: Es que si estamos hablando de un voto preferencial, vamos a respetar la preferencia.
1: Mira, una cosa es lo que yo
0: pienso. No es democracia.
1: Pero correcto, el pueblo le digo. Una cosa es lo que yo piense y una cosa es lo que yo quiera. Y otra cosa es lo que piensan esas grandes figuras que se reparten en el país como si fuera un pastel. Entonces, yo veo difícil que la bancada del PRM y los partidos aliados apoyen la moción de Félix Bautista, porque sería una victoria de Leonel Fernández.
0: No, necesariamente no, Nelson, ahora, porque la justicia... Es justicia que estamos
1: tocando. ¿Cuál justicia el carajo
0: si bueno, que si el voto implementan? Pero espérate, que si el voto es preferencial, pero debe respetarse la voluntad del pueblo.
1: Estamos de acuerdo, vuelvo y le digo, la voluntad suya y mía es de que eso cambie. Pero que eso no es tan fácil cambiarlo. Porque es un sistema político que usted va a cambiar. Y usted me dirá, ¿y el sistema de democracia?
0: No.
1: La democracia en este país depende y a según.
0: Bueno.
1: La democracia... Bueno, está demostrado.
0: Sí.
1: La democracia depende y a según si me conviene, a según sí. Si no me conviene, a según no. ¿Y quiénes son los que ejercen el mayor peso? El que está en el poder. Porque el que está en la oposición no puede hacer muchas cosas porque está en la oposición. Entonces,
0: pero la ola que acompañó al PRM en las pasadas elecciones no es la misma ola de ahora, ¿eh?
1: Correcto.
0: Espérate.
1: Correctísimo.
0: No es igual. Al PRM no le va a ir como le fue en las pasadas elecciones.
1: Correcto. Claro que no. Y estas elecciones que vienen son elecciones para descalificar. Porque hay muchas personas que llegaron a los puestos y se creyeron una cosa y ahora le está esperando otra. Eso no lo determino yo.
0: Me gustó el término de descalificar. Buenas tardes.
5: Buenas tardes, Mario.
0: Don Cheche Jackson.
5: Con temperatura caliente, que cuando se siente la mata de venda debajo de la mano.
0: Bueno, es que la cosa es grande, don Cheche.
5: Te comparto el comentario del amigo. Es que hay una plataforma genética de seguimiento de los poderosos que no es humana. La Juan Molo intentó, no le ha nacido y duró 7 meses. Oye, hay que hacer algo. En otro tenor. Se ve positivo la reunión de nuestro amigo Eddie allá en su casa residencial. Allá estaremos. Salud.
1: Bien, gracias.
0: Gracias, don Cheche.
1: Gracias,
0: don Cheche. Sí, mira, en otro orden, hay muchos temas y no quiero dejar ninguno. Mañana se van a juramentar las nuevas autoridades del Partido Revolucionario Moderno. Mañana, ¿no?
1: Mañana, sí.
0: Entonces, a raíz de eso. A José Ignacio Paliza se le han hecho muchos reconocimientos, sobre todo los partidos aliados, que fueron aliados al Partido Revolucionario Moderno. Algunas instituciones han valorado el trabajo político que hizo Paliza al frente del PRM. Y tú que no quieres saber de él, tienes que admitir que con él se ganaron 2 veces.
1: Yo no tengo ese problema, digo que no, quiero saber.
0: Tú no eres más simpatizante de la baliza.
1: No, lo que sí digo, ciertamente, aquí podemos buscar personas que han sido... Bueno, ahorita viene Daisy, que ha participado de dos procesos electorales como secretaria general y ha ganado. Sí. Pero eso no lo determina porque tú seas secretario general o porque tú seas presidente de un partido.
0: Si pierde, no.
1: Eso lo determina la cohesión.
0: Pero precisamente si tú eres presidente, tú puedes coaccionar o puedes hacer la unidad en el partido.
1: La cohesión. Y también que usted se convierte en una figura que no entorpece. Porque muchas veces los funcionarios... Y se ríe.
0: Porque... No, pero tengo que reírme porque tú le estás dando, entonces me está dando la razón. Si él lo hizo bien, pues si perdió, lo hizo mal. Bien. Pero si ganó, lo hizo bien.
1: Correcto. Entonces digo, por eso no. Porque recuerde que cada candidato tiene su equipo de trabajo y cada partido tiene su comando de campaña.
0: Sí.
1: Entonces quiere decir que cuando usted suma dos fuerzas y la convierte en una, el éxito se ve.
0: Claro, pero mira, el éxito y el lío que tiene Luis Abinader es que el PRM tiene que ganar ahora para él poder ser ganador, claro. Porque el ganador es paliza, y la suerte que ya Omar Fernández como que le dio un avisito a la oposición cuando dijo en una entrevista que si la oposición no se une, vamos a tener PRM por más tiempo en el gobierno.
1: Por eso le jalan la greña a Omar.
0: A Omar. Pero eso no hay que ser inteligente para saber. No, eso no tiene como hay que decirlo, eso lo sabe todo el mundo.
1: Espérese, hermano, espérese. Apréndale entre líneas. Yo sé que es muy bonito venir a decirlo. Usted sabe lo que dijo. Él contradijo a su papá.
0: Claro que sí.
1: Porque su papá está diciendo que va a ganar en primera vuelta.
0: Y no va a decir que va a ganar, pero Danilo dice que el PLD va a ganar en primera vuelta.
1: Pero está bien. Ajá. Está bien, pero...
0: Claro que contradijo a Leonel, eso está claro.
1: Él, no, y no solamente que lo contradijo en términos de que el partido no acumula la cantidad de votos o intención del voto que se requiere para ganar en primera vuelta, sino que también cuestionó la ideología del partido al que él pertenece.
0: Ahí sí fue fuerte.
1: O sea, el hijo, Omar Fernández, tiró una raya de pizarro diciendo que él es de corte de derecha.
0: Él es de derecha, lo dijo, y que la fuerza como que medio que no.
1: Y Leonel...
0: Pero también Leonel es de derecha. ¿Quién dijo que no?
1: No, Leonel no es de derecha.
0: ¿Y de dónde
1: es?
0: ¿De qué?
1: De centro izquierda.
0: Oye, el otro.
1: De centro izquierda.
0: ¿Quién es de centro izquierda aquí?
1: Leonel.
0: No, hombre, ese es más de derecha.
1: No, pero uno lo ve así.
0: No,
1: es la definición. Si usted busca los candidatos en América Latina que Leonel ha apoyado, es decir, simpatiza por ellos, son todos de corte de izquierda.
0: Ay, tú estás de chismoso.
1: No, chismoso no.
0: Oh, Dios, tú estás hablando ya de Venezuela, porque él fue cuando...
1: Escúcheme. Venezuela.
0: Sí.
1: El tema de Evo Morales,
0: sí.
1: Bolivia. El tema de Brasil, de Lula da Silva y de Dilma Rousseau.
0: Sí.
1: El tema de este muchacho aquí de Ecuador, Correa. Todos esos gobiernos, el mismo caso de Cuba, el mismo caso de Nicaragua. ¿Por qué usted cree que él va a darle soporte a esas personas, a esas figuras políticas de esos países, si no tiene simpatía por una corriente filosófica que lo une? Ahora, que usted no lo quiere entender así, eso es un problema.
0: No, que no es de izquierda, que no es de derecha.
1: No, sí, el que es de derecha es Luis Abinader, ese sí es de derecha.
0: No, claro que sí.
1: Ese es de derecha.
0: Sí, esto no se puede negar. No,
1: entonces,
0: es más, que aquí no hay ninguno que no sean de derecha, de los que están aspirando. ¿Cuál? Dime, ¿quién tiene idea de izquierda?
1: No, porque la izquierda no la vea como si fueran los...
0: No, como ustedes eran antes, que eran un
1: derecha. Era revolucionario. No. Izquierda, por ejemplo, existe la corriente social cristiana.
0: No, yo eso no existe.
1: La corriente social democrática.
0: En el papel. Pero Peña era el abanderado del Internacional Socialista. Y que ya se suena. ¿Pero tú quién es el presidente de eso?
1: No, Miguel Vargas.
0: Miguel Vargas. ¿No te imaginas? Señores, no. Lo que pasa es que ya eso ha ido cediendo demasiado.
1: Y vendrán tiempos peores.
0: Creo que sí. Ya sí. Esa tendencia.
1: Según dice la
0: del comunismo. ¿Tú te imaginas lo de China? ¿Quiénes son comunistas? ¿Tú sabías eso? Un sistema comunista, pero capitalista.
1: Sí, no, lo que pasa es que China implementa un modelo socioeconómico e ideológico que entiende que la riqueza debe ser distribuida de manera racional entre los pobladores. Quizá a usted no le van a dar 10 millones de yuanes, pero le garantizan la educación, le garantizan el servicio
0: de salud. ¿En Cuba?
1: Le garantizan.
0: ¿En Cuba tú tienes todo eso garantizado?
1: Sí, sí, sí.
0: Todo, ¿eh? Sí, sí. En Cuba el 99.9% son profesionales.
1: Sí, ¿y aquí?
0: No, aquí no. Ah. Porque aquí es diferente. Aquí no hay un problema resuelto en la actualidad de que uno diga, el dominicano tiene tal problema resuelto.
1: Yo le digo,
0: no hay uno todavía de los problemas esenciales del ser humano.
1: Yo le digo a alguna gente que me vienen hablando así, digo, imagínese a un Cuba sin el bloqueo.
0: Bueno, bueno.
1: ¿Qué hubiese sido de República Dominicana?
0: Eso es verdad. Porque ellos viven con el bloqueo.
1: Y que están preparados para el fin del mundo.
0: Y que inclusive allá el comité a cada vivienda le da sus raciones alimenticias.
1: Que están
0: todo el mundo
1: están preparados.
0: Claro que no es igual que aquí, que usted va al Morel.
1: No, compra lo que usted quiera. La cantidad que usted quiera.
0: Pero allá no.
1: Por una cuestión de limitaciones que ellos tienen por el bloqueo. Ahora vuelvo y digo, quítenle el bloqueo.
0: No se lo van a quitar, Nelson.
1: Pero la mejor manera...
0: Van a tumbar, ya se murió el viejo.
1: Oiga, la mejor manera de haber tumbado el régimen cubano, si ese era el objetivo, era eso, abriendo todo. Hmm. Después que una gente, dígale a un dominicano, usted no ve que antes aquí se convocaba una huelga por 24 horas y ya todo cerrado. Vaya, dígaselo ahora a un dominicano.
0: Aquí nada más se huelga en Navarrete.
1: Navarrete.
0: Sí, después ya se acabó. Navarrete. Nelson, hablábamos de problemas resueltos en el país. Mira, el problema energético en la República Dominicana, señores, eso es lamentable. Pero lo lamentable es la tarifa que estamos pagando en este país. Pues yo no sé lo que... La gente, yo no sé, van a tumbar a Luis por la cuestión de esta tarifa tan cara. Señores, hasta nada más y nada menos que el presidente de la Cámara de Diputados se quejó.
1: Sí.
0: Y bueno, yo no lo digo porque me da cosa, pero me están dando en la madre.
1: Una pregunta, Mario. Aquí como le entremetido, porque tuve una conversación con alguien que trabaja en una empresa.
0: ¿Energética?
1: Sí, de distribución eléctrica.
0: ¿En el de norte o en el de sur o en el de este? Bueno, porque es en todas partes. Los gritos están en todas partes.
1: ¿En qué región yo estoy?
0: En el Cibao, okay, naturalmente, en la línea noroeste. Okay, tú estás en la capital de la línea noroeste.
1: Entonces, yo hablé con un alto incumbente de esa empresa eléctrica. Y él me habla con lo que siempre nos han dicho, que la época de calor, se disparan.
0: Pero no porque se dispare tanto.
1: Pero ese mi hijo. Se dispara. Entonces yo le digo, pues todas las casas tienen 2 y 3 aires
0: acondicionados. Entonces, exacto.
1: Todas las casas tienen 4 y 5 neveras. Yo sé que sí, aquí hay viviendas que tienen 2, 3 neveras, que tienen varios aires acondicionados. Eso es verdad. Pero la luz de la calle, esa lámpara que está frente a su casa, ¿quién la paga?
0: No hay un convenio con el ayuntamiento. Le dan el uso del suelo.
1: No.
0: Los
1: ayuntamientos y las edes están en disputa en los tribunales.
0: Ah.
1: Porque deben pagar el uso del espacio aéreo.
0: Ajá.
1: Y el uso de suelo para la colocación de los postes del tendido eléctrico.
0: Lo que te dije.
1: Y en cambio de norte quiere cobrarle la tarifa a los ayuntamientos, yo no me refiero de aquí, me refiero a todos.
0: A todos.
1: Correcto. Cobrarle la tarifa energética de todas las lámparas que hay en la ciudad, pero de las luces que están colocadas en los parques, las luces de las canchas, las luces de los play.
0: Se la cobran.
1: Las luces de las áreas verdes.
0: Si no la pagan, la cortan. La de los play se la cortan.
1: Ok,
0: si la pagan.
1: Entonces hay demanda y contrademanda contra el de norte por eso. ¿Qué ocurre? Que si usted pone al perro a cuidar el salami, ¿qué usted cree que va a pasar? Yo creí, cuando vinieron los cambios, que a César Marrancini le iban a dar una maldita patada que iba a caer en el medio del Canal de la Mona. Pero resulta que él es un fuerte empresario de las empresas eléctricas, que provee de la electricidad, pero también administra la sede.
0: Pero que todos los gobiernos lo ponen a él. Es igual que Albizu, Héctor Albizu. Lo único que Albizu funciona y Celso no funciona. Nunca ha funcionado.
1: Ese nunca ha servido.
0: No te voy a decir tan lejos, pero nunca ha funcionado.
1: No, pero ese nunca ha servido.
0: Pero lo ponen, tu presidente lo puso.
1: Lo ponen todo.
0: Tuvieron que quitarlo ahora porque, bueno, ya no se aguantaba más.
1: ¿Pero para dónde lo mandaron? ¿Para Punta Catalina?
0: Bueno, pero ya... Que no sé cómo está ahí tampoco. Buenas tardes.
1: Bueno.
0: Sí.
1: Buenas.
0: Sí.
5: Hay un problema que dice, no es lo mismo de Valeriano de verlo llegar. Esa plataforma poderosa que me da en otro país. Juan Bolo intentó.
0: Don Cheche, la tarifa, ¿cómo le está llegando a usted? Bien.
5: No, a mí está más o menos aceptado. Yo estoy solo aquí en casa con la neverita.
0: Ah, pero usted está solito, por eso es. Pero mire, bueno, es el único.
1: Yo no sé, pero a mí me llega barato.
0: ¿Me está llegando barato? A mí me llegó casi al doble, pero eso sí que le... No le mencioné a la más vieja porque yo iba a ser padre. Siga, diga, don Cheche.
5: Yo estoy con amigos como Nelson, usted, la mata de almendra.
0: Sí. Habla cualquier muchacho. Así es. Gracias, don Cheche.
1: Mira dónde está.
0: Mira, eso es un problema fuerte, déjeme, esa tarifa, te digo yo.
1: Déjeme decirle esto, Mario.
0: Lo que es eso y la canasta familiar. Esto está caro, esto está duro.
1: Sí, pero los cuartos no se comen.
0: Que los cuartos no se comen, no. ¿Y cuál tú compras sin los cuartos? Ajá, buenas tardes, mira qué muchacho este que te borría. Buenas.
1: Hierba 50.
0: Te me pareció, te me pareciste a Hipólito. Buenas.
5: Buenas tardes.
0: Sí.
5: Qué maldita calor, coño, qué desgracia.
0: Dime, Robert Diloné.
1: Prende su abanico.
0: Robert, ¿cómo te...? Sí.
5: Aquí en algunas saladas, vecino de dos traidores.
0: ¿Cómo?
5: Que me tienen en medio como Jesucristo, crucificado, carajo, coño, pero estoy vivo. Che, ya es un Víctor Núñez, pero no importa. Nelson,
1: hey.
5: ¿Cómo sigue tu madre?
1: Está mejorando ahí.
5: ¿Está en la casa?
1: Sí.
5: Voy a tener que ir para allá esta tarde. Pues sí, esperando pronta recuperación, ya tú sabes. Son viejos que han trabajado tanto y han comenzado tanto, jodiendo, y todavía yo creo que uno es niño. Me imagino. Pues sí. Usted está tocando. Dígame, don Mario, que usted me va a hacer una pregunta cuando yo estaba saludando.
0: ¿Que cómo lo está tratando la tarifa eléctrica? Porque don Cheche no tiene queja. Don Cheche está bien, que nada más paga 1.500 pesos. Está cómodo. ¿Cuánto está pagando Robert Diloné?
5: Es un robo.
0: ¿Un robo?
5: El otro me pagué yo 612 pesos y este mes me llegó de 628 pesos. 14 y pico pesos me aumentaron. ¿Usted cree que es justo eso?
0: Pero ven acá, sí. Robert, ¿cuánto que usted pagó? 600.
5: 602, y este mes me salió 600, casi 630 pesos, porque me volvieron el peso y pico.
0: ¿Y usted no tiene, usted no tiene nevera?
5: ¿Qué es lo que yo voy a tener? Nada más tengo una nevera, tres abanicos para poder dormir.
0: Sí.
5: Una licuadora, una tostadora.
0: Esa tostadora cuando la ponen. Y el contador de usted está bien.
5: Una televisoncita
0: ahí. Ay, pues tiene todo ya, no me diga más que tiene todo. Esa tarifa hay que revisarla.
1: La tarifa la pone.
5: Le mando la factura del último mes para que usted se compense.
0: Es que no, o sea, eso está muy barato. Bueno, usted está feliz de la vida. Pero 600 pesos.
5: Un hombre que duerme casi 20 horas con un todo así comprendido y este calor es matando a uno.
1: Bueno. Gracias, Robert. Mire,
0: oye, pero Robert Martí, que protestando porque le aumentaron 24 cheles.
1: ¿Usted sabía que muchas veces las tarifas se fijan en función del sector donde usted vive?
0: No puede ser así, Nelson, no me diga eso. Eso debe me dice a lo que diga el cantador. Si yo gasté, bueno, que me lo ponga, pero que ¿cuánto vale el kilo? ¿Cómo es eso? Mire, porque que la verdad es que
1: está duro eso. Yo estaba esta semana trabajando algunas lámparas que han estado defectuosas a través de la alcaldía. Hicimos un enlace con el de Norte para reparar.
0: Ah, que tú estás pegado con el de Norte.
1: Y nos encontramos en varias ocasiones que habían lámparas apagadas.
0: ¿Y la prendieron ya?
1: No, tienda.
0: Déjamelo ahí, Pavorita. Buenas tardes. Sí.
5: Mario.
0: Dígame.
5: Para decirle a Nelson que yo supe de su madre, que estoy contento porque ya yo estaba orando por ella. Gracias. Y para decirle también, para decirle a Nelson que esa compañía que él tiene ahí, él va a tener que buscarle la vuelta a eso, porque
3: ahí no se oiga garata, y ese es un privilegio. Y él tiene que saber que tiene que estar por debajo suyo. Muchas gracias.
1: Gracias. Hay que ser, a mí me gusta ejercer la democracia, Uceta. A veces la gente piensa que por más duro que hable es porque tiene la razón, y no es así.
2: No, no es así.
1: Y no es así.
2: Buenas tardes.
1: Saludos, buenas. Buenas tardes.
6: ¿Pero ustedes me sacaron del aire?
1: No, sería que se cayó la llamada.
6: Ah, ok, porque yo un hombre millonario con 500 minutos. ¿Qué crees que es fácil?
1: Sí.
6: Uno observando que los hacendados de aquí de Laguna Salada, yo principalmente tengo la preparada llena de gasolina, la Home Blanca que yo uso.
1: Sí, sí. De dos
6: gomas. Blanca que hay. Sí, Pepe. Si no sé, Cheche, ya que va, ahorita Núñez, pero yo voy para donde vino la corita, don Mario.
2: Ajá. Yo veo que hay mucho entusiasmo para esa actividad.
6: Claro, porque un hombre pueblo, los hombres pueblos apoyan. Yo no soy perremista, para que lo sepan. Yo no soy perremista. Pero cuando una persona ha hecho su trabajo, hay que valorarlo. Y voy a escuchar lo que va a proponer. Y me gustaría, junto con Cheche Jackson y Víctor Núñez, entre esos dos traidores. Paso una tarde.
2: Gracias, muchas gracias. Claro. Al licenciado Robert. Buenas tardes.
7: Buenas, Mario.
2: Sí. Ay, Víctor Núñez. Ahí está don Víctor Núñez.
1: Ay, bien,
7: sí, saludo en ese mercado ahí. Sí. El lengua mouse, Mario, tú.
2: Sí, sí, sí, sí, claro.
7: Sí. Dios y un saludo al interactivo ahí, como don Cheche, José Tomeniel, querido. Y José Durán, el abogado del diablo activo. Sí, allá la familia.
1: Te llamó traidor.
7: Sí, Mario.
2: Sí.
7: Escuchando las quejas, sí. Usted sabe que hay quejas que sí, que son válidas, sí. Todas no son negativas, hay válidas. Y tú sabes, Mario, le voy a hacer una pregunta, Mario, a Nelson, ahí los que me escuchan. Son los que tienen que ver con los medidores de las plantas de gas. Mario, aquí Víctor Núñez exige de que las plantas de gas de la salada hay que mandarla a chequear. Hay que mandarla a chequear, Mario. Porque Víctor Núñez manda echar gas y hay tanque de... Yo le echo mano, te digo cuánto hay ahí, cuántos galones hay ahí. Entonces quiere decir también que nada más no son los medidores de norte. No son los medidores nada más. La planta de gas hay que mandarla a chequear. No sé a quién es que le pertenece eso.
1: La Dirección General de Normas y Sistemas.
7: Sí, entonces Víctor Núñez hace llamado. No me quejo de todita, pero ni tampoco menciono nombres, pero hay que chequearla. Están abusando.
1: Y algunas estaciones de combustible y gasolina, y cosas por el estilo.
2: Es que se me chequea. Yo estoy con usted, don Víctor, adelante.
7: Sí, un llamado a aquel que puede acompañar a Eddie Nolasco allá a su villa, que lo haga, que Eddie fue un buen senador, es un muchacho grande, querido por la provincia y merece su apoyo. Pues ya usted sabe, se me cuidan
2: muchas
7: ahí.
2: Muchas gracias.
1: Hay otra llamada ahí, vamos a tomar.
2: Buenas tardes.
1: Buenas. Hello. ¿Sí? Hello.
8: Hello.
1: Sí, buenas. Adelante.
8: Dígame, mi amigo Nelson, lluvia de bendiciones para usted Mario.
1: Ay,
8: otra persona muy especial.
1: La primera llamada fue del amigo suyo.
2: No, pero don Felipe ya le mandó su saludo a don Uceta.
8: A don Uceta Minier, ese saludo no se queda. Y que Dios lo llene de salud para que en el próximo periodo vote por nosotros, por las fuerzas del pueblo, para llevar a Leonel al poder, porque es que el PM le está entregando el poder en bandeja de plata a nuestro amigo Leonel con ese asunto de la electricidad. El país entero está protestando por esos recibos que le llegan. Mire ese amigo que no tiene casi nada, tiene una lavadora, una secadora, una nevera, un televisor, un aire acondicionado y de todo. y le llega la luz, con esa sencillez le llega la luz casi de $1,000. ¿A dónde va a llegar? Es poniendo el poder en bandeja de plata que está. Yo estoy muerto de la risa. Lo único que me da pena que el pueblo de Mao es tan buen agradecido que se atreve el PRM a ganar allá por el asunto de esa tubería que le están metiendo y eso, que el pueblo es tan agradecido que lo va a agradecer, no teniendo en cuenta que tienen casi 4 años batallando, haciéndole la calle y todo, y se atreven a votar por el PRM en las próximas elecciones. Lluvia de bendiciones. Gracias. Y aquí estoy.
0: Muchas gracias.
8: Para votar con Leonel.
0: Muchas gracias, don Felipe, desde Pensilvania.
1: Pero resulta, Felipe, yo siempre lo he dicho, ese no es el caso, diga que mira que se atreve, no. El problema, Felipe, que todas las construcciones de esa naturaleza, luego que la termina, la gente no se acuerda. Yo le pongo el ejemplo de la Sabita Rodríguez, que pasó con un alcantarillado ahí, que se duró 2 años y pico.
0: Eso era terrible, terrible. Sabita Rodríguez. Buenas tardes.
1: Y hoy día le agradecen eso a Odalí. Como...
9: Buenas tardes.
1: Sí. Buenas.
9: Hágame el favor a don Víctor Núñez que me llame a este número en privado.
1: Ok, que llame ese señor en privado, Víctor Núñez.
0: Bien, y don gracias. Víctor sabe quién es que le habla.
1: No, ni nosotros tampoco.
0: Sí, eso es el lío porque él dijo que le llamen, pero que, bueno, como Víctor tiene poder esotérico.
1: Pues sí, oiga, y jodiendo con las lámparas, cada vez que se subía el brigadista allá arriba a arreglarla, decía, no se puede. ¿Qué pasó? Se están robando la luz.
0: ¡Ay, mi madre!
1: Oiga, ahí fue que yo vi que la luz se la estaban robando. No, hasta los vecinos.
0: ¿Y tú no sabías eso? Buenas.
1: No sabía que se robaban.
0: Oye, el otro. Buenas.
10: Buenas tardes.
0: Sí.
10: Fuseta, no me ataque a Nelson, por favor. Así en esta condición, ¿cómo tú me vas a atacar a Nelson? ¿Tuyo? ¿Qué pasa?
1: A mí no me ataca.
0: No, ellos son amigos.
10: Y quiero decirle
0: sí. Que
10: la luz está demasiado disparada, que uno no sabe qué hacer con los pagos de la luz. Con las facturas, es una cosa extraordinaria. A mí uno está llevando el diablo.
0: Eso es verdad. Gracias, muchas gracias. Me voy con la otra. Esto es Pulsaciones. Buenas tardes. Sí.
11: ¿Aló?
0: Sí.
11: Buenas tardes.
0: Sí.
1: Buenas.
11: Saludos, don Mario y Nelson Mercado.
1: Saludos, ¿con quién hablamos?
11: Le habla Corombo de entrada de Mao.
0: Corombo, usted no tenía votado, Corombo, ¿qué es lo que pasa?
1: Trabajo.
11: No, para decirle a ese de la fuerza del pueblo que llamó, que debiera darle vergüenza como ellos llaman, porque ellos saben que en todas las empresas del Estado, la culpa que la tuvo fue Leonel, que la vendió todita. Leonel acabó con esto. Leonel acabó con Neisea. Esa gente se robaron toda la tierra de Neisea, la romana, que no vengan a limpiarse la mano tan limpiecita como quieren ellos limpiarse la hora. Dios. Que le echen la culpa a Leonel, que vendió todas las empresas del Estado, todita, se no dejó una. La vendió todita. Bueno. Pasen buena tarde.
0: Gracias, muchas gracias, Colombia, y no nos vote.
1: Mario, cambiando de tema, mire, anoche.
0: Háblame del accidente.
1: Anoche pasó un accidente aquí. El próximo aquí, estamos hablando de una esquina de aquí. En la calle Duarte con Talanquera, luego de una persecución que le daban miembros del ejército a un vehículo sospechoso de traficar con nacionales haitianos, e invistieron a un joven y perdió la vida en el acto.
0: Dios.
1: Cruzó de manera temeraria la Talanquera, la Duarte la cruzó.
0: La jipeta.
1: Sí, la cruzó. Ellos venían por la Talanquera en vía contraria.
0: En vía contraria.
1: En vía contraria. Y cruzó la Duarte, sabiendo que la Duarte es preferencia y hay una gran circulación de vehículos. Ellos sabían que algo iba a pasar si cruzaba esa velocidad. Y ciertamente impactó un transporte de lo denominado Margarita. Y el joven lo disparó de adentro de la Margarita. Voló cerca de 20 metros y falleció en el acto. Hay un dilema. Porque ya yo veo a los carroñeros, cuando digo carroñeros son aquellos profetas de la catástrofe y la desgracia ajena. Digo esto porque la única persona culpable de esa muerte de ese joven fue el conductor, que decidió cruzar de manera temeraria esa principal vía del municipio de Mao. Ahí no hay más culpable. Los del ejército, que le venían dando persecución en una camioneta, yo lo podría poner como cómplices. yo lo pondría como cómplices, porque ellos también desarrollaron una velocidad y se desplazaron en vía contraria, donde pasó esa desgracia. Duarte, esquina Talanquera, frente a una pizzería que hay ahí. Ese joven, que hasta donde lo conocíamos, era un joven muy servicial, muy trabajador. Perdió la vida. Perdió la vida. Ah, porque esa jipeta andaba cargada de haitianos. Y no existe otro procedimiento. ¿Dónde carajo está? A menos que no sea un negocio del ejército, que creo que sí es un negocio. Y cada comandante que se instala aquí quiere traer un librito de supervivencia. Y yo digo, ¿quién devuelve la vida a ese joven? ¿Quién paga los daños a esa familia, joven, padre de familia? ¿Quién lo paga? Porque a él le atrae dos o tres haitianos, cuando son los mismos guardias que le dan paso a los haitianos de allá para acá. Porque si no pagan el peaje, no pasa. Entonces, yo creo que el Ministerio Público de Valverde, tiene una gran responsabilidad de llevar al banquillo a los acusados, a los responsables, porque fueron dos actos ilegales. El que traficaba con los haitianos y los militares, no me importa cómo se llame el bendito comandante ese, y los militares que participaron en una persecución en vía contraria y que provocaron la muerte de un joven trabajador. Vamos a recibir esa llamada. Saludos, bueno. Entonces, ese hecho ha consternado. Pero yo veo que hay gente que por buscar like, por buscar view, para que la gente, para que la página tenga, yo creo que así no puede ser. Una imagen tan cruda como esa. Saludos, buenas. Buenas tardes.
12: Buenas tardes.
1: Sí, bueno.
12: Es muy bueno, son 13,000 que ellos le quitan a cada haitiano para traerlo.
0: ¿Cuántos?
12: Después que ellos lo llevan aquí.
0: ¿Cuántos, ¿cuántos son?
12: 13,000 pesos, 13,000 en cada cabeza.
1: Bueno.
12: Porque yo lo digo por prueba, porque aquí hay un haitiano que lo llevan para allá, lo llevaron, y de una vez le quitan 13,000 a los 8 la otra vez.
0: ¿Aquí otra vez de una vez?
1: No, de aquí.
0: Estamos, vamos con la otra. Buenas tardes.
1: Yo entendía que la tarifa son 17,000 pesos.
0: Parece tan especial, tan a tres. Buenas tardes.
13: Buenas tardes, Nelson.
1: Buenas tardes.
13: Mario Domínguez.
0: Sí.
13: Mario. De este lado, Hanseli Almonte.
1: Antes, Hanseli.
13: Nelson, mira, a propósito de tu comentario, quiero primero significar, Nelson, la muerte de Luciano, el hermano de Tiza.
1: Escúchame.
13: La gente del sector La 300.
1: ¿Cuándo murió Luciano? ¿Cuándo murió Luciano?
13: No, ¿eh?
1: ¿Cuándo murió Luciano?
13: A las 3 de la mañana murió en el hospital.
1: Oh, Dios, no sabía. Dios.
13: Y está siendo velado en la funeraria en la calle Primera. Así que todo el que sea del sector La 300 y conoció a Luciano, que trabajaba en la garita ahí.
1: Luciano Ramos.
13: Por otro lado, Nelson, a propósito de ese comentario que tú haces, mira, yo me uno a ese comentario que tú haces. Ahora, yo digo aquí, las autoridades de Mao, las representantes del Poder Ejecutivo, que tienen que darle vigencia. Yo recuerdo que cuando Miguel Tavera era gobernador, aquí en la provincia de Valverde se hacía lo que Miguel, porque era el representante del Poder Ejecutivo. Yo creo que la gobernadora debe darle facultad y llamar a esos comandantes y decirle, oiga, lo que sucede en la provincia tiene que ser supervisado por mi persona, porque yo soy representante del Poder Ejecutivo. Ahora yo digo, ese problema de los guardias que han permitido que los haitianos nos invadan a nosotros por estar cogiendo chelitos. ¿Tú recuerdas aquella vez que cuando trasladaban un guardia para la frontera era de castigo, ahora es un premio que le dan porque ellos tienen ese negocio y los inocentes son los que pagan? De ese muchacho perdió la vida. ¿Quién le devuelve la vida a ese muchacho y a esa familia? Entonces, las autoridades tienen que amarrarse los pantalones y la gobernadora, que es la representante del Poder Ejecutivo, si ella no puede, que renuncie de eso y le dé ese cargo, porque ella tiene que trazarle pauta al comandante de la policía, a todo el mundo tiene que estar por debajo de ella en este pueblo. ¿Era cuánto?
1: Bien, gracias, Anceli. Pero ahí está la situación que se presentó. Ese joven que nada tenía que ver con eso, él andaba trabajando, joder, iba cruzando eso, en ese momento.
0: Eso es penoso, eso,
1: y,
0: eso es
1: penoso. Y ser embestido de esta manera, un vehículo a más de 130 kilómetros por hora. Lo invirtió, que lo sacó.
0: Oiga, lo sacó de la Margarita.
1: Sí, lo voló.
0: Lo voló de la Margarita.
1: Volado, cayó como a 20 metros.
0: Dios, buenas tardes. Sí.
14: Saludos, bueno, para contestarle al amigo Felipe, que saludo, me alegro que esté bien a su esposa Ramona, pero decirle que no cuente, que no mire para ese lado, que en el 28 le vamos a decir, porque afuera están y afuera se quedarán. Y otro chin para el que llamó de Maimón a Rafael, diciendo que no ofendan eso. Pero Rafael Culemo de los Bomachos, oye, ¿cómo tú crees que yo voy a ofender a Nelson, mi compañero? No, yo lo que le pregunté por su mamá, eso fue lo único. Muchas gracias.
1: No, gracias. No.
0: Tenemos que ir a un cambio, ya regresamos, señores.
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7: Están ustedes en sintonía con su programa estelar de cada sábado, Pulsaciones. Y como hemos venido anunciando a lo largo del programa, tenemos con nosotros la siempre grata presencia de la licenciada Daisy Aquino. Daisy es la que tiene esa gran responsabilidad de nuestro medio ambiente en la provincia de Puerto Plata.
8: ¿De Puerto Plata?
7: De Puerto Plata. ¡Ay, Dios mío!
8: Ah, pero usted está mal.
7: La vejez, no hay nada más grande que ese Alzheimer. No, lo que pasa es que la costumbre de trabajar allá, pero allá entonces yo miento a más, porque tú sí, ves lo que es la vida, por la edad. Sí. Pero ustedes saben que es de Valverde, señores. Pero antes de conversar con Daisy,
8: ella es secretaria general
7: provincial, pero también aspira a ser legisladora. Que no sé, tú siempre coincides con Daisy, no sé si tú vas a apoyarle en esta ocasión, pero eso no es el tema. El tema es que ustedes dos tienen a uno de los presidentes más ricos de América Latina. Tú sabes que el presidente Luis Rodolfo Abinader Corona tiene una fortuna dentro de 65 a 66 millones de dólares.
8: Pero es una pregunta.
7: Sí, pero eso es bueno tener amigos.
8: Pero yo le hago la pregunta, porque le digo.
7: Sí.
8: ¿Y eso le importa a usted?
7: Claro, que me importa.
8: ¿Es que esos cuántos son de él?
7: Pero ustedes son amigos de Luis.
8: No, yo no soy amigo de Luis.
7: Bueno, por lo menos, Daisy no me puede decir que no, sí, porque a mí me consta.
8: Sí, Daisy.
7: No, y porque Luis ha confiado en ella, sí. la puso como gobernadora. Sí. La tiene en medio ambiente. Uh-huh. Pienso yo que él la va a apoyar a ella. No me haga hablar en eso, yo sé. Pero déjate decir, como tú eres tan chismoso, el presidente
8: la verdad,
7: de Chile.
8: La verdad.
7: El presidente de Chile le sigue a Luis, pero vean con cuántos milloncitos, con 5 o 6 millones de dólares, ese está desbaratado. Uh-huh. Y el amigo tuyo, que ese sí que es amigo mío, que es Bukele, el presidente de El Salvador, tiene de 4 a 5 millones de dólares. Es decir, que no proteste tanto.
8: Ah, pues, el tener el dinero es malo.
7: No, ¿quién te dijo a ti que
8: tenemos? Lo que no tenemos nada tampoco es malo.
7: Y el presidente del Ecuador, yo estoy hablando de los presidentes que son ricos, pero sí, de nosotros le lleva todito eso.
8: Sí.
7: Tiene de 1 a 2 milloncitos de pesos. Entonces, tú te imaginas uno hablando aquí con desbaratado, sí, y nuestro presidente tiene 66 millones de dólares. Déjenme esperar que ustedes no cojan cuerda con esto. Buenas tardes.
9: Don Mario.
7: Sí.
9: Mario.
7: Sí, adelante, don Cheche.
9: Cheche ya es donde rica va la almendra. Aquí, hay amigos como Mario, Nelson, Eddie. Y respecto a la vez, la vez no tiene cura.

0: usted no tiene cura, don Cheche. Bueno, pues nos guayamos. La suerte que usted nada más tiene 72.
1: Yo solo quiero a los muchachos. Yo quiero que llegue a los 20 y que le pasen de ahí.
0: Gracias, don Cheche. Señores, tener a Daisy nos hace sentir bien, porque hay momentos difíciles y yo creo que la provincia de Valverde está en ese momento con relación al medio ambiente, pero no solamente Valverde, sino el país. Pero antes, buenas tardes. Sí.
2: Mario.
0: Adelante, don Víctor Núñez.
2: Víctor Núñez de nuevo otra vez aquí, Mario. Sí, oí a Celi, mi saludo a él, que habló cuando el gobernador, de respeto. ¿Qué está sucediendo, Mario? Aquí, según nos van pasando décadas, aquí el poder político se va perdiendo. ¿Por qué digo esto, Mario? Tiempo atrás, cuando un alcalde, iba atrás de cualquier preso, de que lo detuvieron hasta por borrachera o cualquier cosa, era un poder, Mario. Que se atrevan ahora, que se atrevan los alcaldes a presentarse atrás de un cuartel a buscar un ciudadano, pero que se atreva un senador, un diputado y todo, nada de eso. Pero en aquellos tiempos de Rafael Díaz, Ernesto Castellano, para mencionarle, Manuel Lozano, se presentaban en esos cuarteles y le bajaba línea, había que respetar. Y había que respetar, ya no, Mario. Ya no. Ahora, quiero hacer un relato, Mario. Yo visité a don Betty, pegado del hospital allá en una oficina, que hicimos un encuentro y fui con hermano mío a presentarle los papeles de la casa que me invitó. Y cuando yo estaba en la oficina, llegó un director de la NCD que había llegado aquí a la provincia, y don Betty se paró y me pidió permiso, don Víctor, permiso, y ahí se pararon dos hombres grandes, y él le dijo, mire, sí, quería conocerlo, lo único que yo quiero, el militar le dio el nombre y Betty le dio su nombre, lo único que yo quiero es que usted vino aquí a esta provincia, pero que usted respete al ciudadano. Estamos claros que hay que respetarlo. Y cuando usted no le respeta, me tiene a mí de frente, le dijo don Betty. Esos son los hombres que necesitamos.
3: Dichoso de que no lo trancan también.
2: Esos son los hombres que necesitamos. Sí. Que hagan respetar al ciudadano de su pueblo. Pero ya no, Mario. Ya no, a cualquiera lo agarra, lo llevan allí, le hacen un expediente de tamaño brazo. Oye, lo mandan allí, usted, óigame, y va a pasar la de Caín. El mismo partido, de mi partido, aquí la oposición no le ha hecho oposición a ningún funcionario. Son mi partido que se le ha hecho oposición a uno con el otro. Porque, óigame, tenemos un guerrero ahí que se llama Ramón Rodríguez. Con ese no han podido. Ramón Rodríguez es un guerrero que le repone lo bueno y lo malo a cualquiera. Entonces yo felicito a don Ramón. Sabemos lo que le hicieron a Eden Olaco antes de los 4 años, de los 4 meses de su gestión, que donde quiera que iba lo grababa. Y cualquier palabrita, ahí estaba la palestra pública. Entonces quiere decir, ¿qué maldito respeto vamos a tener nosotros los PRMistas, uno con el otro, si no hacemos oposición? Se me cuida. Y ahí tenemos la gobernadora de Siaquino. Usted sabe que esa es la que más viva. A Marta Collado no se la han comido porque es una gallinita con espuelita. Pero no ha sido la oposición, ha sido los mismos dirigentes de nuestro partido. Usted me cuida, Mario.
0: Muchas gracias, don Víctor Núñez. Precisamente vamos a comenzar, ya que parece que hay una inquietud, Daisy, con nuestros ciudadanos, con relación al rol que tienen los gobernadores, en este caso las gobernadoras, que ha sido el estilo de Luis Rodolfo Abinader Corona. ¿Cuál es realmente el rol? Porque han estado llamando insistentemente, y ahora don Víctor Núñez lo hace. Ustedes pueden ir, bajarle línea a las autoridades militares, pueden corregir cualquier cosa, mira.
3: Que cada quien tiene su
0: función. ¿Cómo es eso, la función? ¿Cuál es el rol real de una gobernadora?
3: Cada quien tiene su
0: función. Puede desearle las buenas tardes, la bienvenida a su casa, sí.
4: Pulsaciones. Gracias, buenas tardes.
3: Pégase al micrófono.
4: Buenas tardes, don Mario. Bueno, decirle primeramente, darle gracias a Dios por darnos la oportunidad de estar aquí en este programa, agradecerle inmensamente que siempre nos están e invitando. Debo de decirte de que la pregunta que me acaban de hacer, ¿cuál es el rol de cada gobernadora? En este caso, como lo fuimos nosotros, que es representar al presidente.
0: Representar al presidente.
4: Representar al presidente. Somos las representantes del Poder Ejecutivo. Por ende, nosotros lo primero que tenemos que hacer es articular.
0: Articular.
4: Con las instituciones tanto públicas como lo que se llama ya la parte civil, llámese ejército y policía. Don Mario, usted sabe muy bien que después que entró la nueva reforma policial, que se están reuniendo todos los lunes, nosotros cuando iniciamos la gobernación nos reuníamos con todas esas autoridades, tanto ejército, policía, las iglesias, los comunitarios, las instituciones públicas, para ir pasando informe tras informe. Ahora, yo le voy a decir una cosa.
3: Pégase al micrófono.
4: El poder, como dicen por ahí, en el sentido de para usarlo, con respeto, con altura y con ética. Un subalterno no puede estar por debajo de mí. Debo de decirle de que cuando alguien del ejército o de la policía maltrataba a un ciudadano, yo me enfrentaba. Llegaron un momento que cuando yo tenía que darle ese escritorio de cada uno de los generales, yo le daba, porque teníamos que respetar. Y yo siempre he estado del lado del pueblo, claro, si tiene la razón. Entonces, ustedes saben muy bien que hay muchos militares que quieren maltratar. Yo misma he tenido procesos después que salí de la gobernación con algunos militares, pero el señor que estaba hablando dijo algo fundamental. Yo he tenido que ponerme los pantalones, porque yo conozco mi derecho, conozco la ley, y por la ley nadie está por encima de ella. Entonces, a veces nosotros queremos pasar un paño tibio. Yo siempre he dicho, señores, los puestos públicos, los cargos públicos, como se llaman, somos servidores públicos. Cuando usted lo va a aceptar, debe de saber cuál es su función, es lo primero. Segundo, ¿para qué es ese cargo que usted tiene? ¿Cómo usted lo va a utilizar? Pero algo muy importante, señores, cuando usted no tiene un don de servicio, yo siempre lo he dicho, cuando no hay un don de servicio, es mejor decir, no acepto ese cargo. Porque nosotros tenemos funcionarios que usted lo llama varias veces y no hay forma de comunicarse. Nosotros tenemos funcionarios que creen que están por encima de la ley, que creen que están por encima de los ciudadanos, incluso legisladores también, que uno lo llama y el pueblo lo necesita, y usted ve cómo se le ha dado la espalda. Pero algo muy importante que debemos reconocer, tenemos un excelentísimo señor presidente que ha venido trabajando. Lo que decía el señor respecto a la situación de que de antes usted usaba el poder, ¿verdad?, y hacía todo lo que le daba la gana. Nosotros tenemos ahora un gobierno independientemente, llámese ya judicialmente, ministerio público, aquí siempre, como lo dice el presidente, aquel que la hace, la paga. Nosotros incluso estamos viendo todas las situaciones concernientes a temas de corrupción, cómo en este gobierno esa persona han sido sometidas. Por ende, si hay un compañero que ha cometido algún hecho, dependiendo cuál hecho sea, y nosotros podemos darle un toquecito, pues entonces nosotros lo hacemos. Ahora, lamentablemente, con el gobierno que nosotros tenemos, en ese caso, de porque también a nosotros nos gusta, como él lo acaba de decir ahora mismo, el poder es bueno, hay que usarlo, y hay que, ok, está bien, pero si usted comete un hecho, yo no puedo ir a hablar con usted. Entonces, los inocentes hay que defenderlos, pero los que son culpables deben de pagar por ello.
0: Así es. Daisy, yo creo que se está haciendo una obra en Mao específicamente, extraordinaria. Ese sistema sanitario, señores, ahora se ha pasado mucho trabajo, muchas dificultades, tiene mucho ruido, naturalmente. La pregunta es, ¿fue en su periodo de gobernadora que arrancaron los trabajos del sistema sanitario?
4: Claro que sí.
0: Claro. ¿Y el plazo para la terminación cómo fue?
4: Háblenos de eso. Se le dio, a la verdad debe ser dicha, se le dio un año para la terminación.
0: Un año para la terminación.
4: 14 meses fueron que se dieron en ese entonces, pero ustedes saben que debido a las situaciones que se fueron presentando en el camino con otros contratistas y eso, pues entonces se fue alargando. Miren, yo quiero decir algo.
0: ¿El contrato fue grado a grado o se licitó la obra?
4: Se licitó. Claro, la obra fue licitada.
0: No me pierda la idea. Buenas tardes. Buenas tardes.
5: Buenas tardes.
0: Sí.
5: Le habla el ingeniero Joel Moronta, distrito municipal de Maizán.
0: Adelante, Joel Moronta.
5: Para felicitarlo siempre por su programa y por la invitada que tienen hoy, una invitada
0: de lujo.
5: Que engalana al PRM, nuestra secretaria provincial, la compañera de Chiquino, una fajadora dentro de nuestro partido, de verdad, felicitarla por el trabajo que ha hecho en el gobierno y en el partido. Yo siempre he dicho que el PRM, creo que es el partido en América Latina que tiene más mujeres talentosas, y principalmente en la provincia de Valverde. Mujeres talentosas y buena moza. Así que muchas gracias.
0: Gracias, ingeniero. Me encantó lo de buena moza, porque la verdad es que no hay fea, gracias a Dios. A ver, no hay política fea. En Valverde, dime una que no te atreves. Es que no hay en eso. No seas chismoso. Pero bueno, continuamos. Decíamos que que se licitó.
4: Se licitó la obra.
0: ¿Con cuántos millones de pesos?
4: En ese momento se licitó por 2.500 millones de pesos.
0: Déjemelo ahí, los 2.500 millones. Buenas tardes.
6: Hello.
0: Sí.
6: Buenas tardes, Nelson.
3: Saludos, doña Minerva.
0: Minerva, caramba, bienvenida.
6: Gracias, Mario. Estamos de nuevo en sintonía.
0: Qué bueno.
6: Sí, para saludar a esa gran mujer que tú tienes por ahí, Mario. Déjame felicitarla. Que tengo mucho tiempo que mis ojos no le están encima a ella. Le deseo todo lo mejor.
0: Qué buena.
4: Gracias, querida.
6: Trabajadora, porque me consta, es mi vecina y la conozco desde pequeña. Pero fíjate.
0: Sí, porque ella es joven, espérese, Minerva, ella es joven.
3: O sea, que Minerva es vieja.
0: No, qué barbaridad.
3: No.
6: Esa es mi hermana, Mario.
0: Claro que sí.
6: Mi llamada, Mario, es para felicitar a Reyes Aquino por su gran trabajo que ha hecho aquí en la provincia. A la persona se dice que por tus hechos te conoceré, y esa a nivel mundial todo el mundo la conoce. Y también, Mario, quiero hacerme referencia a ese accidente de anoche, Nelson.
3: Sí.
6: Caramba, ¿cuándo será que el general de la Fortaleza, o conjuntamente con el gobierno, la gobernadora, quien sea, te va a poner un stop, señora Migración? Por favor, ya no queremos más accidentes. Ese muchacho tan trabajador, Magaritero, yo lo conocía, Mario, tan trabajador, y no sabía de la forma que iba a morir, persiguiendo los haitianos. Tenemos que hacer el trabajo, Mario, está bien con la repatriación, pero hay que buscar otra metodología, ya hay que poner un stop, tanto al secuestro como al atraco, como al robo que le están haciendo a esos pobres infelices. Mario, son las penas, ese accidente de anoche, ese video no se puede ya ver más. Hay que poner un stop a eso, Mario. Quisiéramos que la gobernadora, conjuntamente con las autoridades y el general de la Fortaleza, le pongan un stop, Mario. Tú sabes lo que meterse en vía contraria, en cruz, y cruzarse en esa Margarita y caer por allá como a 20 metros. Eso parte del alma, esa muerte, Mario.
0: Así es.
3: Gracias,
0: Minerva.
6: Buenas tardes, Mario.
3: Gracias, Minerva.
4: Gracias, querida.
0: Quedamos en 2.500 millones, fue la primera. La primera licitación.
4: La primera partida.
0: Ajá, ¿qué pasó?
4: Entonces, concerniente a eso, yo debo de decirle que cuando esa obra, nosotros nos reuníamos todos los lunes, tanto con los ingenieros, con nuestra querida ingeniera Angélica también, que fue parte, que siempre estuvimos, una persona profesional, una persona siempre dispuesta a darle la cara. Ahí nosotros hicimos una línea de trabajo. Le informábamos a la población dónde se iban a iniciar, en qué sector, en qué calle se iba a intervenir. ¿Para qué? Para lo que los ciudadanos, que eso es lo que yo entiendo, que tanto la alcaldía como la gobernación deben darle continuidad a esa obra, porque es muy importante, don Mario. Mire, los ciudadanos, yo entiendo que es algo incómodo, que incluso hasta lo que es el polvo y eso puede enfermar a cualquier envejeciente, cualquier niño. Entendemos toda esa parte. Ahora, la comunicación es fundamental en esta obra tan excepcional. Una obra que lo que viene es ¿a qué? A salvar vidas, porque estamos hablando de salud, señores. ¿Cuánto nosotros nos vamos a ahorrar también? Porque ustedes saben muy bien, incluso también se debe de decir los abusos que se han cometido con los ciudadanos que se han conectado, don Mario, a esas líneas, que eso no es justo. Pero cuando hablamos de esa obra, quizás hoy nos estamos quejando, y yo sé que en el día de mañana se lo vamos a agradecer primero a Dios y luego al excelentísimo señor presidente, un hombre transformador
7: y un hombre honesto. Los maeños, los barberdenses, no fueron ni una ni dos veces que deseaban esa obra. Entonces, ya que hoy la tengamos, yo lo que entiendo es de que deben haber una comunicación mejor con ciudadanía,
0: con las autoridades,
7: para estarle informando, porque también...
0: Buenas tardes. Sí, buenas. Rapidito.
8: Buenas tardes.
0: Sí.
8: Sí, buenas tardes, Mario. Buenas tardes, mi hermano Nelson.
3: Saludos.
8: Tienen que ponerse de acuerdo. Tienen que ponerse de acuerdo los funcionarios. Tienen que ponerse de acuerdo. Porque en el programa Hermano Pulsa de Debate, la gobernadora actual dijo que esa fue una obra que fue de grado a grado y que su monto inicial fue de 1.300 millones y que va ya por unos 3.000 millones de pesos. O sea, para que la población tenga una información clara, tienen que poner de acuerdo los números, los funcionarios.
3: El problema es que Marta, creo que lo que tiene es un año y pico
0: siendo gobernadora. Sí.
3: Y ese proyecto se inició en la gestión de Deicy Aquino.
0: Así es.
3: ¿Verdad? Entonces, si usted me pone a mí a tomar en consideración cuál es la declaración, yo tomo la de Deicy.
0: Pero Néstor, por eso yo le pregunté a Deicy, porque a mí me consta que fue en la gestión de ella que se comenzó el proyecto. Entonces, por eso yo le pregunté a Deicy que cómo fue el proceso, si hubo licitación, porque realmente se habla de que fue grado a grado. Y no fue grado a grado. En estos gobiernos no se van, ya hace tiempo no se da grado a grado.
3: No, y hacer la aclaración que debería hacer la gobernadora, que antes de, ¿verdad? Luego de la creación de la ley 340, no había forma, o no hay forma, de dar una obra grado a grado.
0: Y más de esa categoría.
3: Y más del monto, porque cae todo el mundo preso.
0: Sí, así es. Adelante, de eso.
7: Entonces, le decía que lo que hace falta es más la comunicación.
0: Más comunicación entre
7: autoridades, con ciudadanía, de estarle informando. Yo entiendo de que todos los lunes debe haber... tanto el ayuntamiento en sus plataformas de redes sociales como de la gobernación también, hacer su rueda de prensa, pasarle por lo menos a los medios de comunicación cuáles son los sectores que están siendo intervenidos con sus calles. ¿Por qué? Porque a veces, don Mario, usted se levanta para su trabajo y cuando usted coge, ejemplo, la Bel Air y la Bel Air está intervenida, entonces la vuelta que yo tengo que dar. Porque a veces busco la manera, me devuelvo para atrás, cojo la Máximo Cabral, pero también la Máximo Cabral me la tienen intervenida. Entonces, esa comunicación, porque ahí está la incomodidad de los ciudadanos.
3: Pero eso es desde que empezó la obra, que está así.
7: No, Nelson, pero recuérdate muy bien que nosotros, como vuelvo y te reitero, nosotros hacíamos ese listado y se lo pasábamos a los medios de comunicación y yo tampoco permitía de que se me intervinieran tantos sectores juntos, que me fueran trabajando una parte, porque también ahí es que está la situación también de la incomodidad con los ciudadanos. Y recuérdate también, Nelson, también, que donde están los problemas, los contratistas tienen su aglobamiento, ¿verdad? Con su presupuesto y todo, al igualmente que tanto con las compras de materiales y todo eso. Entonces, ellos a veces por ahorrarse, porque ellos tienen que tener un camión permanente con un camión de agua.
0: De agua, mojando la calle.
7: También. Entonces, todas esas cosas, nosotros como autoridades debemos de exigírselo a ellos. Entonces, yo siempre he dicho que quizás aquí lo que ha faltado es una falta de comunicación entre ciudadanos como funcionarios.
3: Pero por suerte que ya nada más quedan cerca de 300 metros.
0: Gracias, papá Dios. Ya estamos terminando.
7: Ya se está terminando.
3: Cerca de 300 metros, ya lo que tenían que empalmar es muy poco ya.
7: Muy poco ya.
0: Sí, ya lo que gracias a Dios.
3: Acondicionar para faltar.
0: Buenas tardes. Gracias, buenas tardes. ¿Sí?
8: Nelson.
3: Sí.
8: Sí, yo no he dicho que Deicy está hablando mentira y que la declaración...
3: No, pero yo tampoco he dicho eso.
0: Ni ella está hablando mentira tampoco.
8: No, yo digo que por ejemplo, para la información del pueblo, así mismo como dice la licenciada Deicy, aquí los funcionarios deben reunirse para que cuando vayan a los medios tengan un número, un solo número, tú sabes. Además, la gobernadora dice que fue grado a grado y no hay un portal, don Mario. Está bien de que hay que transparencia y cosas, pero no hay un portal donde tú puedas verificar en cuanto
3: sí, a la en compra y contrataciones.
8: Gracias.
0: Eso está activo.
3: En compra y contrataciones. Si todas las obras
0: que están
3: en ejecución, ahora las concluidas no.
7: Todas.
3: Porque ya las concluidas cumplieron su rol.
0: Claro.
3: Pero todas las que van a empezar, todas las que se licitan y las que están en ejecución, están en el portal.
0: Desde ¿cómo se consiguió como gobernadora esa obra de tanta trascendencia para el municipio de Mao?
7: Miren, eso, lo primero que yo le debo decir, el presidente vino a un consejo de gobierno.
0: De gobierno.
7: con las juntas de vecinos, centro de madres, asociaciones.
3: Eso es lo que yo no entiendo, que fueron ellos que la pidieron y son ellos los que están...
0: Pero que eso es bueno, Nelson, es que la obra es excelente, por Dios. Porque no es por la obra per se el problema que hay.
7: En el centro, ahí en la universidad, recinto de la UAS, en las cuales nosotros, con todos los ministros, los directores, de ese entonces, ¿verdad? Porque algunos han ido. Entonces los comunitarios se fueron parando por juntas de vecinos, un ejemplo, el presidente de un bloque de juntas de vecinos, ellos llevaron su listado y priorizaron, sí que le debo decir, a través del Consejo de Desarrollo Provincial, que lo dirige, lo preside la gobernadora, nosotros también en las gobernaciones, priorizamos a través del Ministerio de Economía, nosotros priorizamos todas las necesidades, vuelvo y les reitero, con toda la sociedad civil en sí, priorizamos la necesidad y prioridad de cada una de las necesidades de nuestra provincia. Entonces ahí se fueron ejecutando. Recuerden muy bien que eso es algo muy importante, porque esa comisión todavía sigue funcionando en la gobernación. Ellos van eligiendo la obra de mayor impacto, de mayor producción, y ahí entonces es que se elige. Pero en la UAS fue que fue...
3: El
7: Consejo de Gobierno que pidieron esa majestuosa obra.
0: Que es muy buena, señores, eso no se puede olvidar. Buenas tardes. Sí.
9: Buenas tardes, don Mario. Buenas tardes al comunista Nelson Mercado. Buenas tardes a...
3: Ese blanquito es...
9: Leisy Aquino. Mire, el conflicto que ha venido con relación al acueducto, con sistema alcantarillado, es que quizá por desconocimiento el pueblo dijo lo que no quería decir al exigir la obra, porque hasta yo, que soy abogado, cuando se inició la obra pensé que se trataba de un drenaje fluvial, que es lo que realmente pondría fin al problema de las inundaciones en el municipio de Mao, no el sistema cloacal. Y de meter el sistema cloacal debió de meterse, como dijo esta mañana Betty Reyes, concomitantemente el drenaje pluvial, porque ahorita va a haber que volver a romper para poder resolver ese problema de las inundaciones en la parte sur del municipio de Mao. Lamentablemente va a haber que romper para resolver ese problema, y ahí las críticas van a llover sobremanera sobre el gobierno que ustedes turnen. Muchas gracias.
3: Bien, mira, con relación a eso que dice Blanquito, en los puntos críticos de inundación, el más crítico es la 300. Uh-huh. Y el tema de la 300 se resuelve de una forma, y no hay que romper la ciudad, que es hacer un canal, una canaleta.
0: Que se ve de desagüe.
3: Que va a venir desde el sector Cañada de Piedra, los repartos Santa Cruz, y va a cruzar para terminar en los quemados, porque la mayoría de las aguas que caen en la 300 en crecidas vienen de Monción, por esa breña, y por eso tú ves que esa agua dura hora y hora y hora bajando. Si tú eliminas esa retroalimentación de agua por ahí, la 300 no se inunda jamás. Bueno, la que cae ahí y baja de una vez, el centro de la ciudad hace crecidas, pero de agua limpia, y a pocos minutos ya está seco. Pero las grandes inundaciones que se están produciendo para allá es porque viene una cantidad de agua por la breña, desde Monción, y pasan por ahí.
0: Buenas tardes. Sí.
3: Hello.
0: Sí, buenas.
10: Aló, aló.
0: Sí.
10: Sí, para... Euseta Miguel.
3: Adelante, Euseta.
10: Para saludar a la licenciada Deysi Aquino. Y decirle a Deysi Aquino que ahora, como ella tiene el apoyo de nuestro presidente, que se apriete lo que Dios le puso abajo del destino, y que tire para adelante para que acabe con esto, que están acabando con los ríos, la fuente de agua. De Chaquino, te hablo, Zeta Miñel, tu compañero. Tira para adelante.
0: Gracias, Zeta. Precisamente ya nos sacó el señor Uceta del tema del sistema sanitario, que es un tema muy importante para toda la comunidad. Vamos a hablar de medio ambiente, que para eso fue que invitamos realmente a Deysi Aquino. Pero antes...
3: Y de PRM. Y el tiempo que está pasando.
0: Sí, porque queremos saber muchas cosas. Buenas tardes.
11: Buenas tardes, Mario.
3: Ay, ay, ay.
11: El Chivo habla.
0: Adelante, Chivo.
11: Y Nelson Mercado.
3: Adelante.
11: Mira, Mario, oye lo que te voy a decir, a ver si lo que yo le voy a decir. El Poder Ejecutivo y el Presidente de la República son los que tienen derecho de reclamarle a la gobernadora o a Delcy Aquino. No importa, porque es que son los ejecutivos de ella. Pero el que no sabe es que rompe a atacar cosas que no sabe. Eso nada más está en ellos, las cosas como van. Porque ellos, la gobernadora no se va a sobrepasar, ni Delcy tampoco, ni el síndico tampoco. Tienen su ejecutivo. Y eso es que los sectores no saben. Y por eso ellos rompen a hablar todas las cosas que les llega a la mente. Muy bien por ellos pensar y querer, pero no pueden hacerlo eso, porque le hace daño a ella, a toda, a la gobernadora, a Delcy Aquino, al síndico, le hace daño. Así que,
3: gracias,
11: Dios bendiga su programa, y Delcy, tira para adelante, que tú vas para adelante.
0: Ah, pero espérate, todos los jerarcas del partido están con Delcy, le han dado su apoyo público.
3: Yo quiero hacer una pregunta a Delcy, ya en materia de medio ambiente. Recientemente, creo que fue el lunes, que el presidente, conjuntamente con el ministro de Medio Ambiente, Paíno Enrique, anunciaron la entrada en vigencia de una ley.
0: Una resolución más bien.
7: Del decreto.
0: Un decreto, fue un decreto.
7: 115-26.
0: Correcto.
3: Que criminaliza
0: terrorismo.
3: Criminaliza las invasiones a áreas protegidas.
0: Eso es terrorismo medioambiental.
3: En el que incluye al terrorismo, usted tiene que dejarme terminar, formular la pregunta, Mario, usted es una vaina. Entonces, donde tipifica el terrorismo medioambiental, eso implica aquellos que están explotando lomas para extracción de materiales, aquellos que están ocupando riberas de los ríos para construir viviendas, para construir villas, para construir vacacionales, para... ¿Cuál es la posición del Ministerio de Medio Ambiente en materia de la ejecución de ese decreto, si va a dar un compás de espera o van a empezar a actuar de manera inmediata?
7: Una pregunta muy interesante, muy importante. Mira, Nelson, primero, la ley existe a partir del 2004, que fue cuando el expresidente Hipólito Mejía fue creada. La ley
3: 6400.
7: Luego entonces viene la ley, lo que es 212-04, que es la ley de área protegida. Y ahora este decreto para reforzar, un decreto con más fortaleza, más fuerte, concerniente al tema del terrorismo ambiental, que es el decreto 615-26. Inmediatamente se pronuncia y se anuncia el decreto, tanto por el presidente, igualmente también por nuestro ministro Paíno Enrique. El país estuvo de regocijo, de felicidad, porque lo que está pasando a nivel nacional es increíble, concerniente a los desapresivos, a la persona con falta de conciencia, a los destructores, que no le importa absolutamente nada. Yo te debo de decir aquí, en este programa, a cabalidad, de frente, como una persona frontal, que después que yo llegué a la institución, primera vez en la historia, en la Dirección Provincial de Medio Ambiente, que han llegado dos multas de 7 millones de pesos y 8 millones de pesos, don Mario.
0: ¿7 millones?
7: 7 millones de pesos y 8 millones de pesos. Eso fueron
0: a un mineros, empresario.
7: A mineros.
0: Empresarios
7: que le llegaron. Concerniente al área de la quema de arroz, Nelson, que en este momento, tenemos dos fincas quemándose en Guayacanes. Tenemos
0: ahora.
7: Sí, tenemos una en Jicomé y tenemos otra que prácticamente ya cuando usted entra a la EGI, ahí prácticamente entre Jicomé y Barrero, en esa parte. Justamente ahora los guardabosques se trasladaron allá. Ustedes vieron ayer cómo sucedió hasta aquí, cuando usted coge un chisme para abajo de la fortaleza, esa finca de 600 tareas, debo de decirle aquí al propietario que ya tenemos los datos, que se prepare, porque va a ser judicializado. Va a ser judicializado porque no hay forma.
3: Ese es el que le mete candela.
7: Sí, a la finca, porque bueno que ustedes sepan.
3: Sí, a la paja de
7: arroz. Nosotros la semana pasada estuvimos con el presidente de FENARRO, don el señor Mario Rodríguez, ¿verdad? En la cual lamentablemente nosotros nos pronunciamos, tanto de Tabagricultura como Salud Pública, el mismo presidente de FENARROZ, él ha pagado multa, porque le voy a decir algo. Miren que lo que pasa, antes de entrar el decreto, para los arroceros era más fácil, que siempre ha existido.
0: Quemar el arroz, nosotros, quemar la paja.
7: Nosotros le poníamos una multa, ellos pagaban su multa de 100,000 o 150,000 pesos, porque le es menos costoso a ellos pagar esa multa que ellos recoger la paja de arroz, como el costo que ellos como productores han mencionado. Ahora bien, en este momento de sequía,
3: y de calor,
7: yo les aseguro a ustedes, el calentamiento global que hay, yo les aseguro a ustedes, como yo siempre lo dije, y en mi intervención yo les dije, yo les aseguro que si todos ellos vivieran a los alrededores, ellos no hicieran eso, ellos no la quemaran, porque ni ellos la aguantaran. Es falta de conciencia, y eso es una burla. Lo que pasó en Pueblo Nuevo, más de 100 personas sacaron, personas envejecientes, la sacaron y la llevaron al médico. ¿Se me entiende? Entonces, ¿qué pasa? En ese momento todavía nosotros reunidos con ellos, no había un régimen de consecuencias. Yo les decía, señores, es que el Ministerio de Medio Ambiente funciona, ejecuta. ¿Qué es lo que la ley nos permite a nosotros? Mandar el informe para Santo Domingo, desde Santo Domingo llega lo que es la sanción. Ellos pagan su sanción completamente. Ellos no tienen nada que ver ahora. No como este decreto, 615-26. ¿Qué es lo que dice? ¿Qué corresponde? Caiga quien caiga, como dice el presidente. Tendrá su consecuencia. Entonces, de aquí para adelante, le pertenece de 5 a 30 años de cárcel, de cárcel, que anteriormente, antes de este decreto salir,
0: era una multa, era multa nada más.
7: Multa simplemente.
0: No se penalizaba.
7: No se penalizaba, era simplemente sanción que le llevaban. Como dice Nelson, algo muy importante, hay personas que entendemos, porque nosotros tenemos zonas aquí, señores, que son área protegida. Aquí tenemos lo que es la Junta Central Electoral, aquí tenemos Imanol, aquí tenemos lo que es la zona franca, que está Romualdo, que está Fran Crespo. También personas que han otorgado esos títulos desde el 53. ¿Pero qué sucede con eso? Ya fue, hubo una declaratoria. Entonces, lo que tienen que esperar es llegar con las negociaciones con el gobierno para que le compre a ellos, porque ya es una declaratoria. Ahora mismo, es bueno, la ley es clara. Ahora mismo el Estado no puede negociar con ellos. No, está bien, vamos a permitirte de que tú hagas villa, de que tú hagas edificaciones, de que tú siembres, ni nada por el estilo, porque no es permitido. La ley no lo faculta.
3: Pero hay un gran problema ahora.
7: Entonces, no habrá problema.
3: Porque eso está lleno de industria y de vivienda.
7: Nosotros estamos haciendo los levantamientos con sus años, desde cuando están en esa propiedad. Al igualmente también, Nelson, algo muy importante, que tú dijiste, que nosotros incluso tenemos una persona, señores, hay personas que tan siquiera han respetado los 30 metros concernientes cerca del río.
3: No, pero yo conozco.
7: Han violado.
3: Que el patio le queda el río, Sí, es patio.
7: Y haciendo
0: el patio villa, es el río.
7: Y haciendo villa, don Mario, y hay personas que quieren ponerle hasta estos tubos para privatizarlo. Donde eso es de los ciudadanos.
0: El pueblo, del pueblo.
7: Eso es del pueblo. Usted tiene derecho a entrar a una parte del río a darse un buen baño, bueno, usted tiene su derecho. O sea, aquí se han violado muchas cosas. Nosotros ya a partir de lunes vamos a empezar la parte técnica, como también los encargados de área protegida, hacer los levantamientos previos, hacer un dossier, a recoger todas esas informaciones, porque también es bueno que ustedes sepan que cuando yo entré ahí, ya eso estaba. Toda esa situación estaba. Ahora sí, decirle tanto a los depredadores terroristas, como lo dice el decreto, que están quemando el arroz, que son unos terroristas, que a partir del lunes no busquen amigos políticos. Yo soy política, como el presidente lo dice. Nosotros tuvimos una reunión con el procurador titular a nivel nacional, Francisco Contreras, en la cual él lo dijo bien claro. El presidente me dijo, puede ser gobernadora, puede ser senador, puede ser diputado, puede ser síndico, quien la haya cometido va a caer y la va a pagar. Y nosotros, Nelson, también tenemos situaciones, porque ustedes saben muy bien que los ayuntamientos no están por encima del Ministerio de Medio Ambiente ni de su ley tampoco. También tenemos alcalde, don Mario, que han violado muchas partes, que han traído materiales, pero que también han permitido de que otras personas construyan en área protegida, que le han dado la oportunidad a ellos. También, como nosotros decíamos en la reunión, debe de existir también un encuentro tanto con los alcaldes, con los encargados de medio ambiente, para nosotros trabajar en conjunto. Gracias le doy a Dios en mi provincia. Yo he tenido buena empatía con el alcalde del municipio de Mao, Joendy Jiménez, como con Freddy Rodríguez, como con Facal, siempre con los distritales también. Nosotros siempre hemos estado trabajando en conjunto y no tengo esa problemática. Sí, otros colegas la tienen, pero le doy gracias a Dios que inmediatamente yo llegué al ministerio. Bueno, Nelson ha sido uno que yo le decía, Nelson, dame tu cartica. Para cualquier cosa, pues ustedes saben también que tenemos un servicio nacional del SEMPA, que uno también tiene que evitar, porque ellos están haciendo su trabajo y hacen su informe y lo mandan, entonces ya después que está arriba ya yo no puedo hacer nada. Y hemos tenido esa coordinación de trabajo y no ha ido bien hasta este momento.
3: Qué bueno. Bueno, pero yo veo con una gran cera ahí en la cordillera septentrional. Que... Sí.
0: ¿Cuántas gran ceras tiene la provincia de Valverde?
7: Bueno, de forma legal le estamos hablando que tenemos alrededor de 10 gran ceras.
0: Ay, mi madre.
7: Legales.
0: 10 legales.
3: La
0: que son ilegales son las muchas.
3: Las que trabajan de noche.
0: Esa no. Ay, Dios mío.
7: Pero tenemos muchos focos que son ilegales. Un ejemplo, la semana pasada nosotros intervenimos porque había en Guatapanal, incluso que estaba dañando, haciéndole daño lo que es la planta de tratamiento de INAPA. Inmediatamente el director
3: el potrero,
7: ajá, Pedro Víctor se comunicó conmigo, ejecutamos ahí esa parte, pudimos paralizar. Cuando fuimos al lugar tenemos ya 2 personas detenidas, tenemos también un equipo que también lo agarramos, y en esa zona yo tengo para decirles que hay 3 minas que no están autorizadas. Ahora bien, hay que decir las cosas como es.
3: Pero no hay área protegida.
7: Cuando nosotros nos trasladamos al lugar de los hechos, tenemos que hacerlo con mucho cuidado, porque o cuando llegamos en barde, porque también es bueno que ustedes sepan, esas personas tienen gente vigilando, conocen nuestro
3: como el punto de drone, sí. Que tiene la viejita y que la gallina se tiró del palo,
7: se comunican, ahí viene. Bueno, tengo para decirle que en esa zona, Nelson lo sabe porque Nelson es de ahí, es muy difícil esa zona de Protero y Namagao. Que haya internet, no hay forma, no, porque sabes lo que ellos tienen, don Mario, ellos tienen su radito, como se dice, su walkie-talkie, y a ellos se comunican, ahí viene otro. Cuando nosotros nos tiramos, había un señor que nos va en la camioneta, que eso fue increíble, un señor así más o menos como de la edad suya, que se veía con un
0: porte,
7: y él va y me dice que ustedes son la gente de medio ambiente. Digo yo, no, nosotros no somos de medio ambiente. Ah, no, porque yo ando por aquí chequeando y esto. Cuando nosotros vamos al lugar, él era el que estaba extrayendo esos materiales. Pero ya le habían avisado antes de nosotros llegar. O sea,
0: Oye, qué terrible.
7: O sea, nosotros tenemos que trabajar, ustedes no se imaginan.
3: Entonces, Daisy, ¿de qué manera? Yo veo que aquí por la zona del Paso del Mamón, que es por donde está la planta de gas, yo veo que ahí en el río, porque eso es río, ahí construyen dentro del río.
0: Dentro del río.
3: Yo veo una serie de viviendas y supuestas villas y vacacionales que se han creado ahí, que dentro del área protegida. O sea, ahí no protegen solamente los 30 metros, ahí no protegen un metro.
0: Ay, Dios mío.
3: Es raco raco que pasan de la vivienda.
7: Bueno, a nivel nacional, ustedes están viendo lo que está sucediendo. Inmediatamente el ministro ha ejecutado tanto el decreto como antes de, porque la semana pasada nosotros veíamos cómo estaban derrumbando varias villas,
3: una villa en Jarabacoa,
7: sí, en Jarabacoa, que ha traído mucho problema, que incluso salieron los comunitarios defendiendo al propietario. Pero como vuelvo y les reitero, la ley está ahí, es clara. Entonces, a partir de esta nueva ley, como vuelvo y les reitero, nosotros haremos los levantamientos previos. Quien da la facultad y la firma de derrumbar todo eso es nuestro ministro, ¿verdad? Entonces ya nosotros que hagamos los levantamientos de todas las violaciones que hay de la ley del área protegida, que enviemos allá a los propietarios que se preparen.
0: Bueno,
7: porque vienen consecuencias.
0: Ahí vienen consecuencias terribles. Daisy, no podemos terminar esta conversación sin que hablemos de política, sobre todo de esas aspiraciones, como dicen los políticos, más que legítimas de usted para ser legisladora. ¿Cómo van esos trabajos?
3: Pero Daisy está aspirando.
0: Yo quiero, sí, ella dijo la última vez que vino, dijo que sí, que estaba aspirando a diputada.
3: ¿Es verdad?
0: Sí.
3: Vamos a escucharlo,
0: Daisy. Sí, exacto.
7: Sí,
0: se lanzó, claro. Todavía no estamos en ese proceso.
7: Estamos
0: pero,
7: trabajando,
0: porque exacto,
7: nosotros
0: eso es.
7: Respetamos la ley.
3: Sí, sí. Qué tigueraje.
7: Que la Junta no nos permita, exacto. Pero sí estamos haciendo un trabajo como siempre nosotros lo hemos hecho. Agradecerle inmensamente a cada uno de los compañeros. Ya usted ha escuchado a la base, don Mario. Yo le dije a usted que yo nuevamente iba a ser la secretaria general provincial y yo no quería nuevamente que me eligieran de esta
0: manera. Que la señalaran.
7: Yo quería que fuera democráticamente, que me contaran mi voto.
3: Pero yo
7: porque yo hice un recorrido, don Mario, como yo se lo dije cuando estuve aquí en el programa a nivel provincial. Y me dijeron, cuente conmigo, don Mario. Yo puedo ir ahora mismo donde cualquier compañero, que cada uno lo sabe, beberme un café, comerme una galletita con café, con un quesito, y me abren la puerta porque desde aquí no siempre he estado ahí para los compañeros. Y debo agradecerle a aquellos compañeros que no me habían dado la oportunidad de apoyarme con la diputación. Don Mario, que cada vez que voy a visitarlo me dicen, me arrepiento de haber apoyado a tal diputado, a tal diputada, porque mire cómo es usted. Yo le dije, bueno, yo lo único que tengo es lealtad, trabajo continuo, siempre he estado ahí del lado de ustedes, pero algo muy importante que Nelson lo sabe. Y quiero que el pueblo barberdense, así mismo como ya tiene sus ojos abiertos, así mismo como sacamos con todos los cuartos que dio el PLD y lo sacamos del poder, ustedes también sigan creando conciencia. Don Mario, usted ha visto que si usted me da a mí 100 mil pesos para apoyarme, después que usted llegue, ¿usted tiene compromiso conmigo?
3: No, pues yo te
7: entonces pagué. A cada uno de los ciudadanos yo le digo lo mismo. Ningún candidato a diputado que le pague un peso para un proceso para que ustedes lo apoyen, crean ustedes de que en el día de mañana yo le voy a dar frente. Por eso que están todos escondidos. Desde aquí no siempre has estado. Yo lo que soy una mujer gestora, trabajadora, que he estado del lado de mi pueblo luchando y enfrentando lo que tiene que enfrentar para que mi pueblo siga avanzando. Mi fruto, don Mario, Nelson, están ahí, mis obras están ahí, que aunque muchos se han atribuido, si usted me pregunta cómo se logró la carretera Mao contra Embalse y cuál es la historia, yo se la puedo decir. Si usted me pregunta cuántos kilómetros son, por igual. Si usted me pregunta la carretera Los Martínez, que fue gestionada por Deise Aquino en conjunto con el alcalde Gabriel Santana, 14.4 kilómetros, usted me pregunta cómo fue, en qué ministerio es, yo le puedo responder también esa pregunta.
0: ¿Con quién está Deise Aquino, los precandidatos?
7: Ahora mismo estoy trabajando porque está la doctora Yadira Enrique, sobre una mujer fiel completamente a ella. Ustedes saben cuál línea es que ella está y nosotros estamos trabajando por esa misma línea, ya con este próximo presidente.
3: ¿Con David Collado?
7: Yes.
3: Okay. Yo pensaba que tú estabas con Carolina, era.
7: No.
0: Las mujeres nunca apoyan a las mujeres, ese es un problema.
3: Mario, pero usted la cogió con la mujer.
7: No, es buena compañera.
0: No, míralo ahí.
7: Igualmente también que la vicepresidenta, un excelente.
0: No, pero la vicepresidenta se ha apagado un poco. Ella se va a ir con ustedes.
7: Es que es una mujer.
3: Ella no se ha apagado.
0: Sí, está apagadita.
3: Ah, ella la apagaron.
0: Ah, bueno, yo no sé. Pero no, ella comenzó como bonito, pero no está tranquila. Desde la estructura siente, percibe, conocedora lo que es el PRM, la provincia de Valverde. Está definitivamente, se gana, porque el problema ahora es que ustedes están no hay convención, la gente no vota, no quieren voto, ustedes lo que quieren es consenso. Que vamos
7: yo nunca he querido consenso, don Mario, nunca. Y ustedes saben, cuando yo vine al programa, lo expresé, si son 5 votos que yo tengo, incluso yo dije aquí en este programa, que por eso hice el recorrido, que si, un ejemplo, cualquiera de los compañeros que estaban aspirando estuviera por encima de mí, yo iba a apoyar a ese compañero, pero como la base siguió eligiéndome, porque vuelvo y le reitero, don Andrés Bautista dijo en una reunión que nos convocó, hay compañeros que no llegan 100 metros caminando y quieren aspirar para no llegar tan siquiera ni a 400. Entonces eso no es posible. Las personas que no le llegan a la base, que no tienen conocimiento de ella, que no saben cuál es el presidente de cada zona, de un distrito, de un municipio, un secretario por igual, ¿A qué va a aspirar?
3: Todas esas aspiraciones salieron de ahí, si fue porque, como supuestamente era por consenso, todo el mundo salió a aspirar de que se...
7: Así es.
3: ¿Verdad? Para ver si se colaban. Y recuerde, Mario, lo que yo decía. Yo decía, el PRM no está en condiciones de ir a un proceso interno actualmente por los oportunistas. Y se puede colar un oportunista. Y al final pasó lo que hubiésemos pronosticado. Pero evidentemente que en ese proceso interno habían personas tratando de pescar en Río Revuelto. Personas que ni siquiera en su casa pueden controlar un hermano. No controlan un hermano, políticamente no, pero estaban aspirando.
7: Es así.
3: Y eso lo estamos viendo y lo vamos a seguir viendo. Porque de eso es la vida, de querer no hacer lo que hay que hacer, sino impedir que otro haga. Eso es para así. Tener base crítica después. Eso funciona así.
0: Daisy, a nivel también de las alturas, ¿cuenta con el respaldo de la altura del PRM para las aspiraciones?
7: Bueno, yo tengo un amigo, yo le dije un momento al doctor Ramón Rodríguez, y lo voy a decir con realidad y veracidad, yo le dije al doctor Ramón Rodríguez, usted nunca en la vida va a tener éxito hasta que usted no se declare con uno de los altos de arriba.
3: Anda pa'l carajo.
7: Usted tiene que ser leal a una de esas gente, porque cuando usted no tiene un padrino ahí arriba, lamentablemente no hay
3: pero
7: forma.
3: El líder,
7: yo sí tengo mi padrino.
0: ¿Cuál es el padrino de Daisy?
3: El líder de Balandrón.
0: ¿Quién? No, el Andrón, ese no es político. Él es más político que el Andrón. Dígame, ¿quién es el padrino?
7: Yo tengo mi padrino, la doctora Yadir Enrique. Tengo mi padrino, Luis Rodolfo Abinader Corona. Y
0: a
7: Paliza también.
0: No, a Paliza. Y que ha sido reconocido por todo el país por la buena gestión que hizo.
3: Pero ya está bueno. Mario. Roberto Fulcar también.
7: Sí, un hombre muy bueno. No,
0: salió limpiecito ahora.
7: No, pero recuérdese que Roberto Fulcar también es el padrino de mi querida compañera Cándida Rodríguez. Es
3: sí,
7: así.
3: Sí.
7: Ese es su padrino a nivel nacional.
3: ¿Tú crees?
7: Claro. Bueno, llévese de...
3: Como que no han pegado muchas, ¿no?
0: Bueno, tú sabes que. Como que cada... Este muchacho es terrible.
3: Ahí dicen de la esta gracia. Ya nos vamos.
0: Señores, qué lástima, se nos quedan algunos temas, pero siempre tenemos que agradecer a Daisy que cuando le llamamos, difícilmente gracias. Nos diga que no. Así que muchas gracias. Un mensaje, Daisy.
7: Igual no. La provincia de Valverde, señores, conciencia a los arroceros, especialmente porque estamos viviendo ahora mismo este calentamiento global. Lo que está pasando en el mundo concerniente al tema de medio ambiente, que la gente no quiera creer conciencia, decirle de que frenen, que hay muchos ganaderos, señores, que necesitan esa paja de arroz, dónensela a ellos. Sí, sí.
0: Muchas gracias a la licenciada por estar con nosotros aquí, Daisy Aquino. A ustedes la invitación para que el sábado, otra vez, con pulsaciones.
7: Gracias.
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8: Muchas historias no comienzan con caminos claros, sino con intentos, con pasos inseguros, con manos que tiemblan, con sueños que tienen más peso del que imaginamos. 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
8: Saludos, buenas tardes. 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El licenciado Joendy Jiménez, alcalde del municipio de Mao y hombre que trabaja en beneficio de la colectividad. El doctor Odalis Rodríguez, senador de la República por la provincia de Valverde. Gabriel Santana, otro que repite en la dirección del distrito municipal de Amina. Gabriel Santana lo hizo bien y ahora lo seguirá haciendo mejor. Licenciado Amelio Rodríguez, apoya el programa Chévere All Star. Ingeniero Julio César Esteves, director regional de Agricultura, haciendo un trabajo loable para los agricultores y empresarios agrícolas. La licenciada Deisy Aquino María, nuestra gobernadora. Y Marta Collado, la presidenta del partido.
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10: Buenas tardes a los amigos oyentes del programa Chévere All Star. Hoy me acompaña mi amigo y hermano DJ Bambino, la señorita Ani Pérez. Me llamó hoy y me dijo que estaba todavía fuera de la ciudad. Aprenda eso, Bambino.

0: ciudad. Uno no puede decir dónde está. Oye, porque ya no me dio permiso a mí que diga dónde está. Fuera de la ciudad. Me dice que no ha llegado. Gracias a todos, a Plaza Valverde, Óptica José, Disco Blue, Complejo Turístico Agua Azul. De entrada, voy a felicitar al doctor Ramón Rodríguez por su gran evento, su gran encuentro, su gran rendición de cuenta en el auditorio de la UAS. La casa llena, full, soldado, todo el mundo ahí, inclusive se quedó gente afuera, personalidades afuera, porque estaba la casa llena. El doctor Ramón Rodríguez es un funcionario que da la cara, es un funcionario que ha demostrado que trabaja y tiene un poder de convocatoria. Felicidades, doctor. No es, eso es su deber. Ese es su deber. Y yo desde acá lo felicitamos. En otro orden de idea, queremos decir que hoy está de cumpleaños el estratega, más estratega que político, el Filiberto Blanco. Hoy está de cumpleaños. Felicidades, Fili, un gran ser humano. Pero es más estratega que político. Se lo puede decir que yo lo dije. Pero felicidades en su día. También, yo pensaba que estaba para allá, bambino. Para allá están todos. Edwin Olasco, que quiero que me llamen de para allá, si me están escuchando. Tiene un gran encuentro hoy con dirigentes y amigos en la calle. Edwin Olasco, ex senador de la provincia de Valverde. Yo creo que está midiendo fuerza. Creo. Vamos a tomar la llamadita, DJ Mamino. Mi hermano Mamino. Buenas. Buenas. En nombre de todo Luis Rodríguez. Buenas.
1: Buenas tardes.
0: Adelante, mi hermano.
1: Desde la hacienda del diablo.
0: Sí.
1: Qué maldita cargo de diablo tengo. Chévere.
0: Ah, pero ese metrito, abogado.
1: Te saluda el abogado del diablo, chévere.
0: Para mí es un gran placer. Hoy está de cumpleaños tu gran amigo y canchanchan, Philip Blanco.
1: Esta madrugada lo estoy felicitando, mi amigo personal, un hermano.
0: Canchan.
1: Filiberto Blanco. Gran muchacho, gran hombre, gran trabajador. Aunque yo no sea PRMista, siempre elogio su trabajo que hace. Ya usted sabe, chévere.
0: Dígame.
1: A pesar de este calor, yo preparé ya mi vehículo, la Home Blanca que yo tengo. Una Home, usted sabe que yo tengo una Home Blanca.
0: Sí, correcto.
1: Con combustible y todo. Como hacendado de Laguna Salada, voy para allá en la Loma, en lo alto, para la Villa Nolasco. A estar con mi amigo Edwin Olasco.
0: Licenciado, escúchame una pregunta. ¿Cuál es el motivo y la razón de que el ex senador Edwin Olasco haga ese encuentro el día de hoy?
1: Dios, porque tiene que... Esos encuentros yo no sé cuál es el motivo, pero en sí, él tiene que estar en contacto, no alejarse. Dese cuenta los ex senadores en los últimos 25 años.
0: Sí.
1: El único que está activo es él.
0: De lo...
1: mire, Yayo Matías está inactivo. Manuel Hinchado. Radamel Peña. Oh. Analícelo.
0: No, sí, no, analícelo usted, porque usted que sabe. Yo le hago la pregunta, porque yo sé que tiene mucho conocimiento.
1: El único que está activo de los senadores es Edwin Olasco, con una gran militante. Vamos a ver si es verdad que tiene poder de convocatoria. Yo voy a estar allá observando.
0: ¿Usted se cree que va a ser un éxito hoy?
1: ¿Perdón?
0: ¿Usted se cree que va a ser un éxito hoy?
1: ¿Que va mucha gente?
0: Sí.
1: Yo voy para eso, para ver. ¿Y qué calidad de dirigente? ¿Y qué calidad de empresario? ¿Qué calidad de militante irá a apoyar ese llamado de él? Bueno. Porque a veces dice, ¡ah, que tú no eres PRMista, que tú eres eso!
0: No, no me leo la política con el comentario porque me lo daña. No me diga que yo no soy PRMista. Yo le voy a hacer una pregunta a usted porque tiene conocimiento básico sí, de la pero política.
1: Pero me gustaría, estoy dando mi introducción.
0: Sí.
1: Estoy dando mi introducción chévere para saber con qué cuenta Edwin Nolasco para una aspiración futura a senador de la provincia de Valverde. ¿Qué equipo se va a presentar?
0: Por el seguro. Él seguro se va a quedar en el PRM, no se va del PRM.
1: No se oye bien, pero escúchame un chisme de radio para escucharlo bien. Dígame ahora.
0: Licenciado, yo sé que va a ser un día de reflexión, un día de preguntas a lo que vaya. Y él va a preguntar, ¿él no se va del PRM?
1: No, él no se va del PRM. Sí. Además, ese muchacho es de la gente de confianza de Hipólito Mejía.
0: Ah, de Hipólito Mejía.
1: Sí, de la estructura poderosa de Hipólito Mejía. ¿Usted sabe que Hipólito Mejía tiene una estructura poderosa? Dentro y fuera de Hipólito, está demostrado.
0: La más grande que después de Luis Abinader es Hipólito.
1: Después
0: de Luis Abinader es Hipólito.
1: Hipólito, y está demostrado. La hija no va porque tiene aspiraciones presidenciales, pero por su hijo, el nieto.
0: Esa
1: secretaría y la comisión ejecutiva, yo no sé cuántos miembros son, pero un tanto por ciento tan grande en la dirección ejecutiva que son de Hipólito Mejía.
0: Estoy notando que en los últimos tiempos, en los últimos días, después que el presidente de la República, Luis Abinader, mandó a los miembros del partido, a los funcionarios del partido que salgan a la calle, y veo que están saliendo a la calle. Hoy estaba aquí la directora regional de Medio Ambiente, la licenciada Desi Aquino, y veo que están al frente después que el presidente llamó que salieran al aire.
1: Desi Aquino estuvo en el programa anterior motivando a trabajar, ¿no es cierto?
0: Sí, por sesiones.
1: Pero ese es deber de ella, porque ella es una funcionaria de tercera o quinta categoría, porque ella domina de las cinco regiones, domina una.
0: Sí.
1: Entonces ella tiene que estar preocupada, porque ella es de la gente de confianza de Luis Abinader y de Paliza y Cacopueco.
0: Mire, hay una inquietud. Yo veo que el doctor Leonel Fernández está buscando el lado del PLD, y dentro del PLD está el lío entre los dos, entre Danilo y Leonel, está el lío. El lío quiere que haya una alianza. Usted sabe que hoy es senador Omar por Danilo. ¿Qué usted opina?
1: Bueno, eso se ve muy... eso no se va a dar, esa alianza.
0: ¿Por qué no se va a dar?
1: Hay algo muy personal, chévere. La familia Medina fueron humillados gracias a Leonel Fernández, porque ese poder morado solamente se destruía entre ellos mismos.
0: Correcto.
1: A dividirse en el 19 y hacer una negociación abierta con la Alianza Social Demócrata, hoy PRM, que fue el primer partido que apoyó a Leonel Fernández en el 96. ¿Usted se recuerda de eso?
0: Sí, sí, sí.
1: Rafael Abinader.
0: Sí, yo me recuerdo.
1: Hay una deuda grande entre ellos. Entonces, ¿qué le dieron a Leonel? Le dieron 8 senadurías.
0: Correcto, sí.
1: Le dieron a San Pedro, Santiago Rodríguez, pero Santiago Rodríguez se la pasaron al empresario de transporte. Y él se declaró independiente con su partido, pero volvió a hacer su alianza con el PRM y se
0: pero
1: quedó.
0: Se da un fenómeno. Yo no sé si tiene muchos minutos, usted me excusa, porque no sé, porque usted casi se va para de Eddie. La pregunta mía, pero Leonel es para Danilo Medina, fue presidente por Leonel. ¿Usted se recuerda?
1: Claro que sí. Este fue presidente, pero entonces no, este Danilo fue el que traicionó a Leonel. Con el legado de Penco.
0: De Gonzalo.
1: Haciendo toda la diablura que hizo.
0: Gonzalo Castillo.
1: Gonzalo Castillo, sí. Toda esa diablura que hicieron, todavía a las 2 de la mañana buscando salte y de todo. Sí, hoy tuvieron la familia Medina, tranquila. Y el PRM no existiera hoy en día, porque ya había agotamiento con los candidatos. Porque todos esos precandidatos que están surgiendo ahora, es porque están en la mies del poder. Tienen estructura política.
0: Cuando le preguntaron al ex presidente Leonel Fernández él dijo que todavía no se ha elegido el presidente, el candidato a la presidencia de la Fuerza del Pueblo. ¿Qué significado tiene eso? ¿Puede ser que pongan a Omar?
1: No, que no se ha elegido el candidato presidencial.
0: De la Fuerza del Pueblo, que respeta la Junta Central Electoral.
1: Sí, pero que ellos no existen otro.
0: Dígame.
1: Ellos no existen otro candidato. ¿A quién va a poner? Porque no se va a contrapirar, el hijo no se va a contrapirar contra el padre. Salamé Peña no tiene la fuerza todavía. Esos son los únicos tres que suenan. ¿Cuál otro más puede sonar?
0: Bueno.
1: Hay nada más un solo, eso es un partido de la familia Fernández. El PRM es un partido de la familia Abinader Corona.
0: Y por esta manera, de los dos.
1: Sí. Entonces, ¿quién se va a poner en contra del líder?
0: Y el PLD y de Danilo.
1: Y del PLD de la familia Medina.
0: Esa. Para terminar.
1: Ahí, tú ves que Francisco Javier, que Abel, que esto, mentira. Y esa alianza PRM-PLD viene. Porque fue una de las causas que Loli Fermín y su familia se retiraron de la fila del PRM.
0: Eso fue un error de ella. Eso fue un error de ella.
1: ¿Eh?
0: Eso fue un error de ella, porque ella se desesperó. Ella no esperó. Ella no esperó que...
1: Román, ¿cómo se llama el esposo?
0: Sí, pero no lo vamos a lo privado. Vámonos, porque no me den entrevista. Ella se desesperó, ella se fue, ella es una ex candidata a diputada.
1: Sí, pero que ella no iba a tener cobertura porque va a haber una negociación entre el provincial, entre el PRM y PLD, entre eso van a dar una diputación. ¿Quién se la va a dar? Se la va a dar a Loli.
0: Porque ella se fue al tiempo, o sea, destiempo.
1: Porque ella estudió eso, no se venía previendo, porque ella no sabe. Y además, las únicas dos mujeres enemigas. Se llama la doctora Pozo y Loli Fermín.
0: No me dañe eso, no se vaya por ahí, escúcheme. No se vaya el personal, escúcheme, que usted es lo que está loco por saltar con la suya. Oiga, que yo estoy diciendo que ella se desesperó porque falta mucho tiempo para las elecciones. Y a ella también. ¿Pero qué le ofrecieron? ¿Qué le ofrecieron? ¿Qué le dio? No hablé del esposo. No le dé el esposo. Dígame, ¿qué le ofreció a la Fuerza del Pueblo?
1: ¿Por qué te voy a contestar si no te digo de dónde salió que ella fue desesperada?
0: Con altura.
1: El esposo de Loli es un hombre estratega, que sabe de política.
0: Ahí sí está bien, siga.
1: Estudió, analizó lo que viene para el 28 y observó que tenían poca estructura, porque la doctora Pozo vuelve como diputada. Y ese PRM en la provincia de Valverde es un PRM poderoso. Entonces, los votos que ella iba a sumar, si sigue el sistema de fondos, ¿a quién se le iba a sumar entre el PLD?
0: ¿Habrá primera vuelta?
1: ¿A la doctora Pozo?
0: ¿Habrá en el 28, habrá primera vuelta o se va en primera vuelta?
1: Ellos no es primera vuelta, yo no voy a ver segunda, porque la oposición está muy distraída con a los bosques y el PRMI no se va de su partido. Por mucho disparate que hablan, ni siquiera un 0.5% se va del PRM. Pero la oposición, la Fuerza del Pueblo y PLD esos que están así, que votaron por Lionel, que votaron por Abel, que votaron por esto, que pueden votar por el gallito loco de a los focos, pero este remedito no vota por eso. Pero lo veo ya hablando de está demostrado en Mao o en Valverde, en Mao está demostrado que la ciudad ha sido administrado más de 30 años por el PRM.
0: Sí.
1: ¿Voto duro?
0: Ahí no hay negocio. El PRM no negocia la sindicatura ni la senaduría tampoco. No, estamos no de acuerdo nada. Ahí estamos de acuerdo, no, yo. No negocia, o sea, no se hace negocio con la senaduría ni con la alcaldía.
1: Y entonces, usted que es una estratega política. No, usted me quiere meter a mí lo que yo no sé, pero no, es más que yo de política.
0: Usted está hablando bien.
1: No, me... De los 13 cargos municipales, incluyendo los 10 distritales, dése cuenta que no hay un candidato fuerte para hacer la oposición. Ahora se dio Tabaré, pero Tabaré puede dar un susto grande. Le digo porque Tabaré puede dar un susto, chévere, a la sindicatura del MAU.
0: Sigue, sigue.
1: Los 4.000 votos de medio, ahora se le van a sumar a él de la Fuerza del Pueblo porque va a haber una alianza.
0: ¿Pero cuál alianza va a haber? Porque va. No. La alianza va a ser PRM-PLD, no va a ser PRM, no va a ser PLD.
1: Pero lo municipal, según que uno tiene su fuente y la gente viene chimeando con uno, dentro y fuera de la estructura de la Fuerza del Pueblo.
0: Usted está diciendo que aquí en Mao se va a juntar. Aquí en Mao se va a juntar la fuerza se va a juntar con el PLD.
1: Mira, ahí está Juan Luis, que se fue, ya quiere volver para la puerta, pero que Juan Luis ya no es confiable, porque Juan Luis de que gana se va de un partido. El regidor de la fuerza que se renunció. ¿Por qué? Porque viene algo fuerte contra Yoendi, porque la reelección de Yoendi.
0: Sí.
1: La reelección contra Yoendi.
0: Él viene para el programa, me dijo, que la primera entrevista le iba a dar aquí, en este programa. Quédate invitado para que venga ese día.
1: ¿Usted quiere que yo vaya al programa suyo?
0: Ese día que tú estás lloviendo aquí.
1: Ah, pues yo. Cuando yo venga, yo voy a estar junto con ella.
0: Sí. Entonces, para
1: okay,
0: tener. No. Espérese. Usted se vaya para Eddie. Ya te tiene combustible. Ya le hicieron combustible. Ya yo le pagué el teléfono. Oiga, ¿aquí qué va a afectar entonces esa junta? O sea, esa alianza. A nivel de diputación, a nivel de Congreso, PLD, PRM, ¿cuál va a ser la persona afectada?
1: ¿Afectada? Bueno, va a ser afectada directamente a la Fuerza del Pueblo, pero directamente va a ser la Fuerza del Pueblo, va a ser directa porque hay personal que está los Medina contra los Fernández Reina.
0: Llévatelo entonces, mi hermano, gracias. Me le dice a Eddie que si quiere puede llamar antes de la hora. Ok. Bueno, ahí estaba el abogado del diablo. Mira, ese muchacho se pone abogado del diablo. Ese muchacho tiene una capacidad inmensa. Y dichoso que yo lo pude manipular. Lo pude manejar. Que no se fue a lo personal. Pero ese muchacho tiene talento. Estaba conmigo una vez en la Mega, mamino. Fue parte con. Vamos a la llamadita, nombre de el doctor Odalio Rodríguez, doña Marta. Vamos a la llamadita, mamino. A nombre del doctor Odalio Rodríguez, Ramón Rodríguez y el ingeniero Marino del Monte. Buenas.
2: Buenas tardes, chévere.
0: Bien, bien. Adelante, espérese.
2: La llamadita, bueno, si tú me pones una recarga, tú la puedes dedicar porque al abogado de diablo para que tú le pusiste una recarga.
0: Mira, decirte algo. Oye, decirte algo, ¿verdad?
2: El politólogo te dejó, tú puedes invitar al abogado del diablo para que
0: ahí, ayude ahí. Hay quien lo aguanta ahí. Si salió Humberto, ¿quién aguanta?
2: Hacen una buena combinación.
0: No, yo no lo aguanto. Chévere. Es mi amigo, mi hermano, pero yo no lo aguanto.
2: Yo te exhorto a que te acerques a Edino Lago, tú puedes ir a esa reunión, porque aunque tú estés con Odalí, que es el candidato ya del PRM para la el candidato a senador en el 28-32. Pero vamos a ver si él puede sortear lo que se viene, ¿verdad?
0: Pero también doña Marta va a aspirar a senadora. Doña Marta va a aspirar a senadora. Doña Marta.
2: No.
0: Aspirarse
2: tiene amor. Tiene su propuesta, su plan. O sea, esa reunión de hoy no es casual y la que vendrán.
0: ¿Pero a qué motivo es esto? ¿A qué motivo es la reunión hoy?
2: Entonces, una pregunta. No sé cómo el abogado de Diablo conoce tanto de política. Está anunciando, ¿no?, que Eddie no se va, que Eddie pertenece a una tendencia fuerte dentro del PRM. Mira, la realidad del PRM es que el PRM está dividido. Escríbalo ahí. El PRM no es verdad que imponiendo su candidato, que sin hacer una convención, que dejando todo el mundo como está, y no dejando que la base se exprese, que la base se renueve, que esa gente que están fuera del gobierno, esa gente que están tragando aire, tengan un alivio, un carguito, o sea, se les dé una esperanza. Dime, aquí no hay liderazgo, aquí lamentablemente tenemos esto que aquí, por ejemplo, por ahí duraron 3 días para recoger la basura, yo estoy cerca del parque. No es verdad, con la situación de la calle, la situación en que se encuentra Mao con este toyo cloacal, puede haber felicidad para un síndico que es tu amigo.
0: Mi hermano.
2: Y que es un trabajador. Hermano no, porque tú puedes ser papá de él, dile mi hijo, entonces. Porque
0: mi hijo.
2: No, hermano no.
0: Mi hijo.
2: Pues puede ser hijo tuyo.
0: Correcto.
2: Pero es un hombre que no escucha consejos, es un hombre que está mal acompañado. Yo le he dicho a él que mande a pagar el jodido vertedero, que esa vaina le hace daño, que esa contaminación.
0: Porque eso no es de él. Eso es de medio ambiente.
2: Pero
0: eso es de medio ambiente.
2: La directora de medio ambiente, Florinda Mesa, no trabaja.
0: No, la licenciada.
2: No trabaja porque ella debe de ir a ver ese, porque es una zona protegida donde está el vertedero, que vaya a ver el desastre para ver si ella puede justificar su cargo. Oíste, porque es que aquí pasan cosas y ustedes los comunicadores, yo te doy la gracia, como tú me das oportunidad, que yo me exprese, pero que vaya, que atiendan sus cartones, que la gente tiene muchos problemas aquí, de calles inservibles, de este desastre que hay, que calles cerradas por meses interminables, el polvo está matando a la gente, pero tú andas en el medio y chévere.
0: Y eso se va a terminar, eso ya el día 30 ya va a terminar, todo va a estar asfaltado, bueno, y todos hoyos, todo va a estar bien. Y más será el pueblo más bonito.
2: Ya yo no sueño ya con la edad que yo tengo, que ya son 60 y algo. Ya esos sueños de niño ya yo no los tengo, porque han puesto tanta fecha para la inauguración de esta cuestión, que ya yo no creo en nada de eso.
0: Bueno, falta 30 así que días.
2: Te sigo escuchando.
0: No, José, quiero aprovecharte para hacerte una pregunta. Como tú tienes conocimiento, nosotros, Ana y yo, hicimos un comentario sobre de la nueva generación de la política, de los nuevos valores de la política. ¿Usted qué se cree con la inyección de Alofoque a la política y también de Marco Miguel en el país? ¿Va a haber una primera vuelta?
2: Oye, chévere, te voy a citar la palabra de Tomás Castro, el abogado que también viene con una propuesta. Mira, la gente cree tan poco en los políticos, porque los políticos son tan corruptos y hacen ley incluso para ellos protegerse, como ese código penal, y hacen barbaridades cuando están en gobierno y tienen el poder, que ellos han dado pie a que la gente ni se interese una gran cantidad. ¿Pero tú crees que un 46% de gente que no va a votar es porque no hay incentivo? Oye, porque todo el que está en el poder cree que puede hacer lo que le da la gana. Por eso es la fuerza de Alofoque, porque Alofoque, con su cheque y su vaina, tiene una gente cautiva y unos jóvenes, oye, y que van a votar, y eso va a joder la vaina, el sancocho, el PRM, porque el PRM, tú sabes que está a un 30%, de eso que dice el abogado del diablo, no, que el PRM está no cambió. Oye, hay un disgusto dentro del PRM, que yo sí lo sé, oye, pero tú no hablas con esa gente, porque tú eres del toro, no sé, pero hay un disgusto.
0: Partido,
2: oye,
0: Revolucionario Socialdemócrata, aliado al PRM.
2: aliado, pero entonces a ti no te dan, oye, ni porque en el Ministerio de Educación deberían de darte algo, porque es todo lo que domina ahí. Pero entonces, oye, chévere, hay un disgusto y eso ha hecho que a los pocos que cualquier vaina que abra la boca aquí, porque la gente está harto de estos políticos hablando de mentiras y la corrupción y los bolsillos de ellos creciendo más. Ese es el gran problema de este país. Así que te sigo escuchando.
0: Bueno, gracias del alma, de todo corazón, a José, que es el vocero de la oposición. Digo la oposición porque aquí la oposición está muda. Aquí la oposición está olvidada. Aquí la oposición no habla. Aquí uno invita a la oposición y no viene. Aquí uno dice, perecejo, sutanejo, vamos para la emisora para que hablemos. No, chévere, yo no puedo ahora. Entonces, ¿qué pasa? Entonces uno invita a los funcionarios, también hay que hacer usted quiere ir al programa, usted puede ir al programa, esto y esto, y no viene al programa. Entonces, ¿qué pasa? Que si un partido, si no se mueve de acuerdo a la oposición, nadie le va a quitar el poder del PRM, tiene los senadores, tiene los alcaldes, tiene los distritos, tiene el presidente de la República. Entonces, ¿quién le va a ganar? Ellos divididos. O sea, digo yo, así digo yo. Quiero aprovechar la ocasión para decir que el doctor Ramón Rodríguez hizo un tremendo evento, y fue inteligente, no eligió el Club de Leones más chiquito que el auditorio, cabe menos gente que el auditorio, el Club Quisqueya también, el Club de los Médicos también. Entonces él eligió el auditorio de la UAS en Mao, eso fue a casa llena, fue full, y yo lo felicito. Recuerda que nosotros llegamos gracias a Plaza Valverde, a JL y Asociados. También gracias de todo corazón a la Fundación Empo Núñez, a el ingeniero Marito Almonte, que está haciendo buen trabajo, que está haciendo un excelente trabajo en el ITRAN. Y es un joven que viene a inyectar, a fortalecer al PRM. Se aproxima por ahí las patronales de MAO. Nadie dice nada, nadie habla nada. Yo creo que el único pueblo que no tiene patronales es este municipio, creo. No sé si estoy equivocado o no. Y las fiestas patronales traen turistas, traen artistas, se mueve el movimiento económico. Y la gente le gusta esto. En otro orden de idea, estamos esperando una llamada de la calle, o sea, de uno de los muchachos que andan por allá, Super Nene, Pelo Fino, el JJ, que van rumbo para allá. Me puede llamar para saber cómo está ese evento, el mismo Eddie me puede llamar. Un saludo para doña Brunilda y las mujeres que siempre me escuchan allá en Rubio a todo volumen. saludos especiales.

Estamos en el programa Chévere All Star, en línea 106.7 FM, con muchas noticias, muchos comentarios. Retransmitido por Esperanza Urbana, pasó un lamentable accidente en el día de ayer, en horas de la noche. Un joven chofer de una margarita fue impactada por una jipeta. No tenemos las informaciones del lugar. Sabemos que fue en la Talanquera, la Talanquera. Es muy lamentable lo sucedido. Una margarita, un muchacho muy bueno del barrio Los Cayucos. Muy lamentable, muy querido según los amigos de él, choferes de él. El joven Jonathan Cordero está aspirando a regidor por el PRM. Jonathan es un joven talentoso, muy bueno, y puede aspirar. Bueno, mamino, yo creo que no vamos. ¿Por qué? No vino Ani. Fue buen programa. Le doy las gracias a todos, a DJ Mambino también por la paciencia y la tranquilidad que tiene para soportarme. Porque no es fácil soportar a Chévere, porque Chévere es así. Sobre el caso del margaritero, de chofer, uno dice, bueno, todo el mundo tiene una fecha para morir, todo el mundo se va a morir. Pero esa jipeta que iba, se supone que de que llevaba haitiano. Y el ejército le cayó atrás. Y el muchacho de que venía el paso. Eso fue en la Talanquera, papino. La calle de la Talanquera y la Duarte. A la noche. Creo que me está llamando.

0: Yo no sé cogerla, que llame al 572-7216, por favor. Vamos a ver si la llamadita. Vamos a ver. Buenas.
1: Como el programa es mío de José, y falta más minutos, y usted quiere escapar, su buen pendejo, para andar ahí con su pantalón de corto y su sombrillito y su bastón. Usted se equivocó. Óyeme, chévere. Jonathan Cordero y Segueli son del equipo de Dino Lasco. Era de Saida Polo, eso.
0: Yo
1: y
0: no sé.
1: Aspiraba así, y él tenía un equipo bueno para la sindicatura.
0: ¿Usted cree que Segueli le repite?
1: ¿Cómo fue?
0: Si usted piensa que Segueli le repite.
1: Segueli. Bueno, sí. Pues ahí le pusieron una contraparte del equipo de... ¿Qué le van a dividir los votos ahora?
0: Ah, bueno, te ven.
1: Porque yo no te acordé de lo piraba síndico y Segueli ha reído en el 24. Y Segueli era de la parte de la estructura de Jonathan Cordero y ahora.
0: Muy buena respuesta. Es igual de caso.
1: Este Marta Chávez.
0: La licenciada, amiga mía personal.
1: Yo le hice una pregunta a ella y ella no me la quiso contestar.
0: No, pero.
1: Ella es su aspiración a senadora.
0: Ella va a aspirar a senadora.
1: Pero dentro de su estructura. Está bien dividida, porque estoy Ramón, ¿a qué aspira? A diputado. Un excelente gerente, doctor Ramón.
0: Demostró poder convocatoria.
1: Pero, ¿y cuál es la otra contraparte de Ramón que está aspirando a diputado?
0: ¿Cuál?
1: El licenciado Domingo Peralta, un excelente regidor.
0: Y de ese.
1: Que sabe municipalidad.
0: Y de ese también.
1: Es un muchacho, un excelente hombre. Que son de la misma estructura de Marta.
0: Sí.
1: Entonces yo le di pregunta a Marta, ¿y cómo tú te vas a hacer? Porque tiene dos gente de tu mismo equipo aspirando. ¿Cuál será cuál? Donde uno le faltó la palabra al otro. Además, ese PRM no se volvió una desgracia en esa estructura de Marta. Porque vinieron un consenso de reconciliación permitido por la ley electoral dentro del PRM, de ratificación por 2 años o X tiempo más a las autoridades que están vigentes, excepto allá arriba, porque allá arriba cogió el dueño del partido, su partido.
0: Dice Guido Mazara que no está de acuerdo con consenso otra vez, que eso es antidemocrático, dijo Guido Mazara.
1: El consenso se formalizó para darle una oportunidad a los partidos de que tengan su propia señalización, de yo elegir por el dedo, la dedocracia, lo eliminaron por la palabra consenso, porque hay partidos que deciden.
0: Pero otra vez se dice que va a haber consenso, ¿y quién lo quiere, Guido?
1: Ellos nunca hubo consenso en aquellos años, el consenso se inventó, esa figura jurídica salió ahora con la ley 3318 y se dio a conocer en el caso, eso se dio a conocer más el consenso, fue ahora por la fuerza del pueblo porque pusieron autoridades municipales a dirigir provinciales y municipales dije por consenso y eran acuerdos mutuos entre las mismas alianzas que estaban divididas. La gente de Radamés Peña, la gente de Leonel Fernández, bueno. Los grupos y de Peñita y secretario general, que ese no suma nada, pero por Leonel es un hombre que respeta. Leonel es un hombre muy respetuoso a la tercera edad, que está en eso, a las estructuras. Porque Peñita no es para estar en la secretaría general de ese partido, tenían que tener una persona más joven, más hábil.
0: Bueno, licenciado, yo casi me voy ya. Fue un placer. Para mí fue un día bien bonito y dígale a Eddie que se ponga la pila porque esto viene duro. Oiga, el doctor Odalí está en salud, está fuerte. Entonces, Eddie, que se ponga la pila, doña Marta va a aspirar a senadora. Bueno, Bambino, bye, gracias por todos.
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4: Muchas historias no comienzan con caminos claros, sino con intentos, con pasos incertos.

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0: Hola, ¿qué tal? Buenas tardes, mi gente bonita de República Dominicana y el mundo. Aquí estamos en el banquete de las 4. Animación del JJ. Rumbo esta tarde a la actividad del ex senador Eddie Nolasco. De aquí nos vamos. Nada más pasé a saludarlo, porque de aquí nos vamos para la calle, para la actividad del ex senador Eddie Nolasco en la calle. Dímelo, Henry. Invita a tu gente, Henry, para allá. Porque bueno, de aquí nos vamos para allá. Buenas tardes, mi amigo Henry.
1: Buenas, JJ. Apoyar a Eddie Nolasco como senador. Hace falta un senador en la provincia de Bebé de Mao. Un senador bueno. Estamos buenos sin senador en Bebé de Mao aquí.
0: De aquí nos vamos para allá entonces, mi amigo Rabito. Mi amigo Henry Rabito.
2: Reca.
0: Claro que sí, claro que sí. Donando la indetenible Raquel Arias. En este sábado. En este sábado de Eddie Nolasco con su gente. Eddie Nolasco con su pueblo. Eddie Nolasco. Próximo senador 2832. ¿Verdad que sí?

Esto está rico, rico, rico, rico. A que no inventen, hombre. Dímelo, Johnny Guira. Se fue Johnny Guira este Villa Vázquez. Activo con el programa Johnny Guira, como siempre. Desde Villa Vázquez, Johnny Guira. Saludos para ti, mi amigo, mi hermano, Johnny Guira.

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0: Ven, no me mortifiques más. Ven. Gracias por esta palma, qué lindo suena. Déjenla sonar, hombre.
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4: COP San José, tu mano amiga en línea 106 te da la hora. 5 de la tarde.
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¡Ay, sí! ¡Saludos! ¡Buena! Hoy es sábado 5 de septiembre 2026. Iniciamos un programa más de 2 horas del show de Tony Sin Pauta por línea 106.7 FM. Pero hay que destacar que el show de Tony Sin Pauta no solamente está por línea 106. Otros medios, otras estaciones de radio, otras plataformas digitales, redes sociales, TikTok, Facebook, Instagram, YouTube, por doquier. Usted se encuentra con el show de Tony Sin Pauta, encabezado por nuestro CEO, Tony González, number one manager entertainment. Si usted quiere sonar, si usted se quiere pegar, llame a Tony González. Llámese a Tony González al 1914-512-6681. Repito, 8-1-1-1-1-1. Atención. Repito, 1914-512. Se me fue la computadora, que es de maldad que me lo hace. Es para que yo pase la vergüenza. 1-9-12, 1-9-14, repito, 1-9-14,

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1: 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Inmediatamente arrancamos con esta que está pegada, está metida y subiendo. En el show de Tony Sin Pauta. Pega a nivel nacional e internacional. El artista se llama Juan Ariel. Y el tema, Yo Soy Tu Marca.

0: Ariel, yo soy tu marca, sonando insistentemente. El show de Tony Sin Pauta, 809-572-7216, nuestra vía de comunicación. White, en el día de hoy se concluyó con éxito, un rotundo éxito,
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0: con lo que fue en la gran jornada de salud, Más Salud Valverde, del Ministerio de Salud Pública y de la DPS Valverde, con la presencia en el día de ayer aquí en la provincia de Valverde del ministro Víctor Atala, el doctor Víctor Atala, ministro de Salud Pública, la presencia del senador doctor Dalis Rodríguez, estuvo también José Valenzuela, diputado, estuvo Rubén Darío Peñaló, diputado, la gobernadora magnífica, suma magna cum laude, Marta Collado de Chávez, estuvo presente también. Y demás autoridades civiles, militares, eclesiásticas, el pueblo en general estuvo ahí participando en el Liceo Juan de Jesús Reyes de esta ciudad de Mao. Yo sigo con más música. 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Me voy ahora con Julio Suárez. Julio Suárez, el santo cachón. Dale para allá, Julio Suárez.

Pedro Suárez. Canto Cachón. El show de Tony sin pauta. Ay, santo cielo.

0: Ya lo saben, ya lo saben, ya lo saben. Santo cielo, Dios mío. 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
1: Nos fuimos pa' Banana hoy. A bailar un merenguito encendido. Con esta que me encanta, me gusta también mucho esta. Se llama San Miguel. Canta el Chino Aguacate. Dale, Chino, dale, Chino, dale.

0: El Chino Aguacate, San Miguel, una producción lindísima que ha grabado El Chino Aguacate, y esos temas van a ir saliendo poco a poco, poco a poco. Saludito a mi gente que está a través de las redes sociales, a través de Facebook, dame ver. Saludito, saludito, tengo ahí en sintonía Tony Sin Pauta. Saludito, Tony. CEO de Tony Sin Pauta, la plataforma que pega. Saludito también para Robert Lowe, ese gran artista. Saludos, Robert Lowe. Saludito, Robert Lowe. Saludito a Robert Lowe. Canta lindo, lindo, lindo, lindo, lindo. También saludito para Rosaura Liz. Rosaura Liz, hola, buenas tardes, Rosaura. Saludito. ¿Desde dónde me escribe, por favor? ¿Dónde me escribe, Rosaura? Elizabeth García Espinal, saludito, saludito, saludito.
1: Buenas noches, señorita.
2: ¡Súper,
1: Julio! Why so sexy, baby?

Guay, Robert Love, qué lindo, qué hermoso, qué sabroso, qué sabrosura, Dios mío. Seguimos, seguimos gozando aquí en el show de Tony Sin Pauta. Animación de Ramón Peralta, el hijo de Moreno, Bururo, mami, mami, mami, la burura. Ay, Dios mío. 809-572-7216. Está pasando algo. Yo hablo, hablo, y cuando yo me voy, que tiro la canción, entonces entra una llamada. Así no, no me lo hagan así, señora. Así no lo hagan. Ustedes saben. Señora, está de fiesta de cumpleaños. Está de fiesta de cumpleaños. Una persona muy querida por nosotros. La persona que realmente transforma vida. Una persona que transforma vida, está de fiesta de cumpleaños hoy, se llama Filiberto Blanco, un líder político que va subiendo y que va creciendo, que está preparando un gran equipo, encabezando un gran equipo político. En el día de hoy está de fiesta de cumpleaños. Así es que Filiberto Blanco, felicidades, felicidades en este día, que la pases bien junto a tus seres queridos, que cumpla muchos años más. Vida y salud, dinero en la cartera y fuerza en la bragueta. Que Filiberto Blanco la pase bien. Felicidades, hermano Filiberto Blanco. Felicidades. Vámonos entonces. Seguimos, seguimos, seguimos, seguimos, seguimos, seguimos, seguimos, seguimos. Ese ya sonó. Me voy con esta, me voy con esta, me voy con esta. Ay, Virgen Santísima. Eligio Martínez, Eligio Martínez. Me voy con Eligio Martínez. Se llama Amiga.

0: Seguir, señores, continuamos. Y vengo en breve, que no se me mueva nadie.
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En el día de hoy, la Dirección Provincial de Salud de PS Valverde, que dirige Jonathan Madera, y el Ministerio de Salud Pública realizó una tremenda jornada, señores. Fue increíble. Eso fue increíble lo que pasó en el Liceo Juan de Jesús Reyes de esta ciudad de Mao. Mucha gente, mucha gente, señores, participaron de esta gran jornada de salud, donde se llevó a cabo del 4 al 5 de septiembre en el Liceo Juan de Jesús Reyes de esta provincia, en Valverde, aquí específicamente en el municipio de Mao. Ahí estuvo el ministro de Salud Pública, el doctor Víctor Atala, junto a un gran equipo de personas que vinieron desde Santo Domingo, el gran equipo que le esperó aquí. Es increíble la capacidad que tiene el equipo de la DPS Valverde, dirigido por Jonathan Madera. Tremendo equipo, entregado en cuerpo y alma, aunque Dios lo está viendo, y no se pongan creativos. Así que felicidades, Jonathan Madera, felicidades a todo el equipo que formó parte para la preparación antes, durante y ahora que finalizó. Todavía están allá recogiendo hasta la más mínima basurita que creó. Ahí hubo medicina, las recetas se la regalaban, doctores para el corazón, para la diabetes, para todo. Así es que, qué bueno que Más Salud Valverde salió como se esperaba. Más de 3.500 personas se dieron cita y fueron consultadas, fueron atendidas. Ahí estaban los comedores económicos, ahí dieron casco de protector para los motoconchos o motoristas, ahí dieron medicina, ahí dieron de todo. Canasta para las embarazadas, electrodoméstico para los envejecientes, ahí hubo charla, conferencia, atrato, ahí hubo de todo, primeros auxilios. Dios mío, Más Salud Valverde. Jonathan, no sé si fue con la mano o fue con cuchara, pero te la comiste. Ministro Víctor Atala se la comió también. Todo el Ministerio de Salud Pública y toda la DPS Valverde se la comió también. Así que felicidades y Más Salud Valverde llegando a nuestra gente. ¡Ay, chichi! 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

Nosotros continuamos aquí en línea 106.7 FM. Recuerde que el 809-572-7216 es nuestra vía de comunicación. Y quiero dedicar esta canción a una hermana mía. La verdad que también quiero, aparte de dedicarle esta canción, quiero públicamente pedirle disculpas por tantas cosas que han pasado, por tantas diatribas, por tantas negativas, mal manejo mío. De verdad quiero pedirle disculpas públicamente. Así que para Maridy Peralta, yo quiero pedirle disculpas. Sinceramente, te pido disculpas, Marily. Y voy a dedicarle un tema. No es porque le guste el tema, es porque el artista es bueno. Así que me voy con Anthony Santos, solicitado al 809-572-7216. Usted también puede solicitar sus canciones ahí mismo. Me voy para allá esta bachata, que hay que destacar que dicha bachata no iba para el álbum. Faltaba un tema, Anthony tenía ese tema ahí, y para completar el tema lo pusieron y suápete, se pegó. Mete mano, Anthony Santos, voy para allá. El show de Tony Sin Pauta, por línea 106.

0: Saludito, saludito, que está en Facebook. Está en Facebook Lisa, Lisi Rosalía Rojas. Buenas tardes, bendiciones para ti también. Que Dios te bendiga también.
1: Martín.

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3: Cop San José, tu mano amiga, línea 106, te da la hora, 6 de la tarde.
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6: Me voy para la segunda hora. La segunda hora del show de Tony Sin Pauta. Dios mío. Santo cielo. A bajarle a los humos. Me voy bajito ahora. Me voy tranquilito. Me voy suave. El tema se llama El hombre que yo amo. Sara Martínez, el hombre que yo amo. Suavecito.
7: ¡Upa, coño!

Sara Martínez, Sara Martínez. Continuamos con Sara Martínez, suavecito. Me voy ahora con esta también de Sara Martínez. Un cover se llama Y voy a ser feliz.

Mente loca, Misael, el felino de la bachata. Me voy de una vez con Rosalís. El vecino está que quema. Muy bueno este tema. Bueno, bueno. El show de Tony Sin Pauta.

que le voy a decir, este tema, yo lo voy a repetir atento a mí. Y al que no le guste que se mude. Tampoco se puede aguantar tanto. Voy con esta de nuevo, me gustó. Y lo voy a repetir. Lo voy a repetir porque me gustó un paquetón. Se llama El vecino está que quema. Rosalís, ese tema está duro. Así es que mete mano con eso. A mí me encanta porque como que tiene como un gustico, un sazoncito así, como un melao, y como esa voz así, como cantadito, añuñadito, así. ¡Ay, vecino, está que qué! ¡Guay, carajo! ¡Préndelo!

santo, santo, santo. Qué lindo, qué rico, qué sabroso. Vámonos entonces, vámonos ahora con Akis Sala. Akis Sala metiendo tela, sacando tela. Este es el show de Tony Sin Pauta. Vámonos entonces, fuímonos.

sacando tela aquí sala. Sonando por línea 106, esto es el show de Tony Sin Pauta. De 5 a 7 de la noche. Y me voy de nuevo. Me voy de nuevo. Recuerden que hoy nos vamos para Banana. Ahora me voy con Juan Ariel. Yo soy tu marca. Nos vemos ahorita allí en Banana. Ramón Martínez a las 10. Yo soy tu marca. Juan Ariel.

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Murió el artista Albert Hernández, murió el artista. Yo sigo con esta solicitada mediante el 809-572-7216. Con esta, por volver, Leonardo Paniagua, el show de Tony Sin Pauta. Te lo toco todo, todo te lo toco.

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2: COP San José, tu mano amiga en línea 106 te da la hora. 7 de la noche.
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3: COP San José, tu mano amiga y línea 106 te da la hora. 8 de la noche.
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